0: 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Son las 6:06.
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1: ¿Qué tal? Quiero saludarles aquí nomás en la mejor 92.5 FM. Yo soy Jenny Rodríguez. Les saludo muy contento desde esta cabina ubicada en Ignacio Sandoval número 13. Ándale, en inglés toda la cosa. Ignacio Sandoval número 13, esquina con Madero, centro de la ciudad de Colima. Hoy en este 22 de septiembre de 2026, señoras y señores, tenemos un huracán acercándose, huracán categoría 5. Pero hasta el momento todo muy tranquilón aquí en Colima y Villa de Álvarez. Ahorita estaba una leve llovizna, se ve nubladón, pero lo único que les puedo recomendar es que sigan recomendaciones de Protección Civil, estén bien al pendientes de la mejor. Si hay algún aviso importante, pues aquí los daremos a conocer. Pero mientras tanto, pues todo tranquilón, ¿sale? Se llama Polo, el huracán, y pues está ahí en el Océano Pacífico. Estaremos diciéndoles si sabemos algo, y recuerden que además pues tenemos las noticias aquí en la mejor 92.5 FM, y si hay algo pues haremos un corte informativo, ¿ok? Así que esténse bien al pendiente, es 312-313-1080, el teléfono en la cabina, aquí nomás en la mejor 92.5 en este ya martes de Rancho de Villa, ¿sale? Vámonos con musiquita, nos vamos con este de Carin León con Gavito Ballesteros, se llama Ese Vato No Te Queda. Después nos vamos con algo de Luis Ángel el Flaco, y lo que tenemos aquí nomás en la mejor 92.5 en esta tardecita, que se antoja un panecito, un cafecito, un chocolatito o algo que termine en hito. Aquí nomás.

0: 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Son las 6:20.
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0: 6 con 26 de la tarde, aquí nomás en la mejor 92.5. Saludos para Marta Etelia de Mario Solorio. Una canción con todo gusto, ahorita la ponemos, sale. Saludos también para toda la gente que se está reportando aquí en la zona centro de Colima. Échenle ganas, ya falta menos para que salgan, ya falta menos para cerrar las tiendas. Y ahora sí, a disfrutar, ¿no? Irnos a la casita con este climita, ¿qué se te antoja? Algo calientito, ¿no? Algo que puedas meter ahí, al hornito. Es más, me van a decir, ¿qué onda contigo, Yayo? Pero sí, una maruchan, así. Así como lo oyes, una maruchan calientita. Con limón, con chilito, Valentina. Vámonos, así, que se te queme la lengua. Bien calientita, ¿a poco no? ¿A poco no? ¿Eh? Ay, ay, ay, saludos, Yayo. Saludos para Doña Ofe, que está cumpliendo años. Déjame, más déjale, pongo las mañanitas, espérate, para Doña Ofe. ¿Qué anda haciendo Doña Ofe? A ver, aguántame un poquito las carnitas. Ah, no, esto no es, espérate, las mañanitas, aguántame. Las mañanitas, aquí están. Doña Ofe, que se la pase bien y que tenga un día bonito. Pues ya casi finalizando el día, pero que se la haya pasado bonito el día de hoy.
1: Qué linda está la mañana en que vengo a saludarte.
0: Ahí está, felicidades Doña Ofi y a todas las personas que están cumpliendo años. Pásensela bonito, sale. Esta canción se llama Chula, es de Grupo Firme con Demi Lovato. Es lo que tenemos aquí nomás en la mejor 92.5 en esta tardecita nubladita. Aquí nomás.

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0: 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Son las 6:35.
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0: 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Son las 6:46.
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0: 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Son las 7 con 4 minutos.
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13: 7:06 de la noche. 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Ya está bien oscuro. Oscurísimo. Oscuration, ¿eh? Ya estamos llegándole acá a la noche y bueno, dice que tengo una mínima de 23 grados en la noche, llovizna ligera y se prevén lluvias puntuales y descargas eléctricas y rachas de viento. ¿Sale? Esto va a ser aquí, se recomienda extrema precaución, pero parece que no vamos a tener lluvia según esta... Este pronóstico dice aquí que llovizna, a ver cómo se pone, pero bueno, parece ser que no vamos a tener una lluvia muy fuerte. Así que si usted sabe algo, díganos qué onda, porque aquí no tenemos una... Dice que se pueden presentar lluvias, pero no tengo así como que diga está lloviendo bien fuerte. Y nada, así que ojalá que todo salga bien. Bueno, buenas tardes, Yeyo, te estamos escuchando. Gracias, buenas tardes para ustedes. Aquí nomás en la mejor 92.5. Yeyo, ya voy a cenar tan temprano. Son las 7:07. ¿Cómo que ya va a cenar? Invite, ¿no? ¿Cuál va a ser su cena? Igual me pueden mandar la fotito de qué va a cenar. Porque es lo que está preparando para cenar. ¿Cuál sería su cena de hoy? Fíjate que muchas veces uno está pensando en el futuro y no se pone a pensar en el presente. ¿Cuántas veces uno dice, no, es que yo quiero que en 5 años hacer esto, yo quiero en la próxima semana? Pero nos olvidamos de disfrutar el presente. Y a lo que iba es esto, como una cena. Podemos disfrutar una cena muy rica, aunque no sea un día muy especial, aunque no sea un día de tu cumpleaños, aunque no sea el día de que estés celebrando algo, pero... Si hoy tienes la posibilidad de cenar rico porque se te antojó, hazlo, no te esperes. Muchas veces guardamos cosas para una ocasión especial. Esta camisa me la voy a poner para una ocasión especial y la ocasión especial no llega. Y yo conozco gente que tenía ropa y se la estaba guardando para una ocasión especial y su ocasión especial fue su funeral. Y no es broma. Así que si puedes hacer algo, hazlo el día de hoy, disfrútalo, pásatela a gusto y sobre todo, trata de ser feliz. Esta canción se llama El Terco, es de Pancho Barraza, es lo que tenemos aquí nomás en la mejor 92.5, ya son las 7:09 de la noche.

0: 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Son las 7 con 19 minutos.
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1: Es el teléfono de la cabina, ya te lo ya te lo sabes. Ya lo tienes bien estudiadito, aprendido, y ya lo tienes ahí en tu memoria y tu teléfono, pero mándame mensaje y dime qué onda que estás haciendo en esta nochecita de nubladita, nochecita que está más fresca de lo normal, eso me gusta mucho, y que además, pues bueno, parece que puede llover en la noche. Mientras tanto, ya sabes, un cafecito nunca cae mal, un chocolatito, algo que nos haga sentir bien, un atolito. Y a seguirle, ¿no? Saludos para la gente que se está reportando, que me dicen, ya llegando aquí trabajando en la tienda de conveniencia, en el Oxxo, en el kiosco, y que se van a quedar ahí toda la noche. Pues bueno, que estén muy bien. A toda la gente que nos está escuchando y que le toca trabajar en gasolineras, le toca trabajar, por ejemplo, de tránsitos, policías y demás, que están ahí dando rondines por la noche, pues bueno, cuídense mucho y ojalá que tengan una muy buena noche escuchando, claro, la mejor 92.5, porque aquí vamos a estar hasta las 12 de la noche. Tenemos programación con locutores en vivo y después tenemos musiquita para ustedes, y a las 5 de la mañana otra vez comenzamos, ¿sale? Así que bueno, esa canción se llama Felicidades, es de Grupo Firme con Alejandro Fernández, y es lo que tenemos aquí nomás en la mejor, 7:25 ya en esta noche de 22 de...

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0: 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Son las 7:32.
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9: 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Oye, fíjate que recientemente, ¿verdad? Como todos supieron, Intocable se presentó en el Zócalo capitalino y sorprende cada vez más lo delgado pero saludable que está Ricky Muñoz, su voz intacta, ¿verdad? Su condición, todo perfecto, solo es un vato que se ha disciplinado, ¿verdad? Como buen tejano, pues era panzoncito, gordito, cachetón, porque allá le comen sabroso, ¿ah? Pero pues decidió un día ser flaco, o sea, comer bien, pues, nutritivo y estar balanceado, y felicidades a Ricky Muñoz, qué bueno. O sea, sí sorprende verlo tan delgado, pero la verdad es que su voz está intacta, intocable, siempre reconociendo, ¿verdad?, su raíz mexicana, y por eso los vimos el 15 de septiembre cantando en un escenario fantástico de la Independencia en el Zócalo. Felicidades a Intocable y que viva México, al fin todavía es mes de la patria. ¡Corta!
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2: 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Son las 7:44. 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
1: 7:53 de la noche, aquí nomás en la mejor 92.5. Ya llegó el chamaco, ¿Ya está bien, chamaco, o no? Todo tranqui. El chamaco trae todo el reporte del clima. Lo mandamos a andar dando un rol por todas las calles de Colima, Villa de Álvarez, para que nos hiciera el favor de reportarnos desde las calles. Y nada, chamaco, ¿ah? Todo tranqui. A ver, déjame, te abro el micro. Ponte, ¿traes audífonos ahí o no? ¿Traes audífonos? ¿Traes? ¿No? ¿Pero me oyes o no? ¿Te abro el micro? A ver, ahí está. Nada, todo tranquilo, chamaco.
2: Reporta hace 8 minutos que fue el último reporte.
1: ¿Ah?
2: Por el asunto de... Pues ya no sé si es tormenta tropical o...
1: Oh, es huracán. Mismo,
2: pero uno dice una cosa, otra cosa. El caso es que es de categoría 5 y está frente a las costas ahora sí de Colima y Michoacán.
1: Pero nada, todo tranquilo.
2: No, todo tranquilo. Allá obviamente, sobre todo se alerta para la población de la costa. No sé, Tecomán, Almería... Manzanillo, pero aquí, no, de hecho, ha estado chipi chipi toda la tarde, así como cuando llegaste tú, sigue igual todavía.
3: ¿Cómo cuando estabas tú?
2: Así que, y una cosa que ojalá y fuera, que refresque, pero no, está haciendo calor y bueno, así va a estar las siguientes horas para quien lavó y puso a secar la ropa.
1: ¡La ropa! ¡Se vino el agua!
2: Ándale.
1: Pero bueno, el chamaco va a traer toda la información.
2: ¿Qué se te antoja ahorita?
1: Vámonos unos taquitos de allá de con Alex, de con Pablito. ¿Cómo ves?
2: Pues no sé qué me dijiste, pero
1: unos tacos, ¿no? Tacos de Pablito.
2: Taquitos de Pablito, ándale.
1: Chulada, ¿no?
2: Taquitos de Pablito, un cocón.
1: No más.
2: O unos tamalitos, ¿no?
1: Un atole.
2: Un atolito, ándale.
1: Ahí está. Un tamal de esos de pollo de gigante.
2: De esos que parecen...
1: Pañal.
2: Pañalitos.
1: Chula.
2: El de pollo, que le sacas una piernona de este vuelo.
1: Humano, digas. Pero bueno. Vámonos.
2: Cereal, ¿no?
1: Ya me voy, chamaco, porque ya me antojaste. Ya me antojaste el tamal.
2: ¿Qué cenas a propósito tú?
1: Hoy voy a cenar carnita con ensaladita y nopal. Eso, es mi dieta de hoy. No es...
2: Pues no escuché tu secreto, pero...
1: Ahorita te lo digo. Vámonos, pues, los dejo con esto de besos robados. Quedan con el chamaco en la memoria de la mejor. Cuídense mucho.
2: Vamos a hacer una cooperacha.
1: ¿De una vez? ¿Para qué?
2: Una cooperacha para unos audífonos de este lado.
1: Ahí está, de una vez. Vámonos.
2: Dale, nos vemos. Dale, Yeyo. Aprovecho. Ánimo y sonrisas.

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4: Son las 8:17. Vamos adelante con nuestra programación nocturna bonita que tenemos, como siempre, en este horario, con la memoria. Las 8:18. 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

0: 8:20.
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1: Ah, chula de canción, con mucho gusto. Si va manejando, como siempre, tenga cuidado, hay muchos baches, muchísimos baches, extraordinariamente muchísimos baches. Oiga, como una lluvecita cayó leve, están cubiertos de agua y no se ven. Mucho cuidado, no voy a hacer. ¿Sale? Las 8 con 24 minutos. 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

0: 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Son las 8 con 35 minutos.
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1: Qué bonita canción. Sensacional, definitivamente. Es para ti. Son 20 minutos para las 9 en la memoria. Primavera.

qué tiempos, qué recuerdos, qué cosas de la vida real. Qué bonita canción para usted que escucha La Memoria, José José. Son 12 minutos para las 9.

0: Son las 8 con 52 minutos.
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1: Bueno, para todas las personas allá en la costa, Michoacán, en Tecomán, acá en Armería, la gente de Manzanillo, la gente donde llega la señal, hay que estar pendientes y siempre informados con las cuestiones que sean oficiales para pues, evitar cualquier tipo de contingencia. Hay que estar informados dónde se debe, cómo se debe. Gracias por estarnos acompañando hoy en 92.5. Mi nombre es Jorge Alberto, se quedan con David Cortés y más música de La Memoria. Añoro tanto tu amor. Amor Imposible, aquí en nuestra programación. Son las 9 ya con un minuto. Esta es La Memoria.

0: 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Son las 9:05.
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0: 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Son las 9:17.
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0: 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Son las 9 con 28 minutos.
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0: 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Son las 9:39.
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la mejor 92.5. Muy, pero muy buenas noches tengan todos ustedes. Qué gusto poder saludarles aquí a través de la mejor 92.5. Hoy martes 22 de septiembre del 2026. Y bueno, pues una temperatura de 29 grados centígrados. Un poquito de serenito, ¿verdad? Con esto de que anda el huracán Polo, ¿verdad? Pues todavía estar informados es lo más importante. No se vaya usted a creer de rumores. Simplemente usted cheque lo que son las páginas oficiales, ¿verdad? Protección Civil de aquí de Colima, Servicio Meteorológico Nacional, donde, bueno, pues esas páginas son oficiales y ellas son las que nos dicen, ¿verdad?, la realidad de qué es lo que está pasando. Pero bueno, lo que sí es que hasta ahorita, pues todo está, digamos, bajo control. Y pues tomar nada más las medidas necesarias, ¿verdad? Lo que sea necesario para estar bien todos. Así que bueno, pues por lo pronto, hoy es martes. Martes, canción versus canción. Proponme la canción que tú quieras para poderlas tener aquí con ustedes. Una complacencia para cada quien. Usted dígame cuál, con mucho gusto. 312-31-310-80. Y bueno, pues 312-31-310-80, número para mensajes de WhatsApp. Dice, buenas noches, puedo mandar saludos para la familia Costa de la Estancia, de parte de su sobrino Sebastián de la Manzanilla, Jalisco. Y también para mí es mi padrino José. Dice, una persona más importante para mí es mi padrino José. Ándele pues, qué bueno, qué gusto. Mire, por acá nos dicen, saludos con buenas rolitas. Dice, soy Toño Magaña de Buenavista. Saludos al compa Toño Magaña. Échele ganas allá a mi compita y a toda la gente que nos sintoniza a través de la mejor 92.5. Donde quiera que se encuentren, ya lo saben. Comunícate 312-31-310-80. Veme diciendo qué canción vas a querer, cuál va a ser la rolita que vas a proponer. Y yo con muchísimo gusto aquí la vamos a tener para ti. Así que, por lo pronto, arrancamos con los Sebastianes. Esto se llama Para Siempre. Un éxito que llevó a la fama al grupo Magneto hace tiempo. Hace unos ayeres, pero bueno, la canta ahorita los Sebastianes. Vámonos.

0: 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Son las 10:08.
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Bueno, pues ya son las 10 con 15 minutos, 10 con 15. Saludos por acá, nos dicen buenas noches. ¿Qué onda, mi David? Bueno, pues aquí andamos, miren, a todo dar, echándole muchas ganas ya a este día martes, a gusto, miren. Y bueno, dice por acá, unas rolitas acá, chidillas. Claro que sí, mire, pues ya sabe que ustedes díganos de quién. Y yo con mucho gusto, mire, no tardo ni perezoso inmediatamente. Ya sabe que conmigo no hay fallas, hombre. Las 10 con 16 minutos para Grecia, que no fue a la escuela hoy, fíjate. Esa Grecia. Y luego su mamá le siguió la corriente. Bueno, pues está bien. ¿Qué dijeron? Va a estar el tormentón, se va a estar inundando Colima. El diluvio, el mismísimo diluvio va a estar, pero no, pues no, no hubo nada. Qué bueno, bendito sea Dios. Pero bueno, ya, ya mañana Dios dirá, ¿verdad? Bueno, pues vamos a poner esta canción bonita, mira, para que la escuchen. Eden Muñoz, Peca de Bonita. Aquí nomás en la mejor 92.5. ¡Ay, besote! ¡Qué bonitas! ¡Qué bonitas! ¡Lo bonito!

0: 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Son las 10:22.
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2: Bueno, pues aquí está, complacemos con muchísimo gusto esta noche bonita de martes. Se llama Amor. Y es con Emanuel, pariente Cortés. Aquí nomás. ¡Hey! Son las 10:26. Muy buenas noches. Aquí nomás, la mejor FM.

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0: 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Son las 10 con 36 minutos.
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Faltan 16 minutos para que sean las 11 de la noche. Continuamos aquí nomás en La Mejor 92.5, en vivo y en directo desde nuestros estudios aquí en Ignacio Sandoval, número 3, esquina con Madero. Y bueno, pues estoy viendo aquí la imagen satelital, ¿verdad? Aquí en vivo. Y efectivamente, pues todavía sigue el huracán frente a las costas de Guerrero. Aún no ha recorrido gran cosa, ¿verdad? Pero bueno, debemos de estar muy al pendientes, hay que estar muy alertas, porque pues todas estas situaciones son bastante importantes que las tomemos en cuenta. Y pues sobre todo, pues informarnos de las fuentes que son oficiales. No caer en el pánico ni tampoco lo que es pues caer en las contradicciones ni nada de eso. Así que eso es lo que es lo más importante, ¿sale? Bueno, en un momentito voy a checar bien la fuente oficial donde le puedo yo dar a usted el dato de cómo vamos hasta ahorita. Por lo pronto, pues vamos a seguir con la buena música. Mire por acá, aquí está una rolita muy bonita que a mí en lo particular, mire, desde que salió, dije, esa canción va a ser para muchos tiempo, se va a ser recordada, va a pasar el tiempo y se va a seguir uno recordando de ella. Así que se llama Dueño de Ti y la canta Sergio Vega.

0: 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Son las 10 con 53 minutos.
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0: 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Son las 11 con 4 minutos.
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2: Bueno, pues ya son las 11:08. Buenas noches a quienes apenas están conectando. Van llegando a casita. Bueno, pues qué bueno, después de una buena jornada de trabajo, que ya estén en casita a gusto, mire, descansando. Y bueno, pues qué mejor que nos sigan acompañando aquí a través de la mejor 92.5. Y bueno, por acá nos dicen, ayer 21 de septiembre, alrededor de la 1:00 p.m, se extravió una billetera en el asiento del copiloto de un taxi. El taxi lo abordaron en Prados del Sur, dirigiéndose a Banorte Madero. Pues las identificaciones están a nombre del señor David Reyes Ramírez. Si usted sabe, o bueno, alguien reencontró esta billetera, ¿verdad?, en el asiento del copiloto de un taxi, se le va a gratificar con las identificaciones que coincidan a nombre del señor David Reyes Ramírez. Favor de comunicarse al teléfono 312-167-3870. 312-167-3870. Ya que pues son únicamente pues para el uso de la persona que las extravió, ¿verdad? Así que, bueno, esperemos que puedan ser revueltas a su dueño, ¿verdad? Ojalá. Ahí está el aviso. Y bueno, pues también un saludo para toda la gente que madruga mañana, ¿verdad? Que dicen, a lo mejor mañana voy a tener que estar tempranito en la escuela, ¿verdad? Algo así. Pues sí, fíjense que hasta ahorita no ha habido ninguna suspensión de clases, ¿verdad? Hasta ahorita no hay nada oficial, así que todo sigue normal con las clases. Bueno, ya si hubiese algo, pues ya se les comentará tempranito. Por lo pronto, aquí está algo de Peso Pluma y Grupo Frontera. Se llama Tulum. Y lo tengo aquí nomás en la mejor. 11:10. Buenas noches.

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0: 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Son las 11 con 17 minutos.
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Bueno, pues sin duda las canciones de Joan Sebastián siempre estarán presentes. Y miren, pues acá la está cantando ya el buen Leonardo Aguilar como lanzamiento de su música y su proyecto. Y aquí está, pues, el peor de tus antojos. Ahí para las que andan de antojadizas conmigo. Aquí nomás.

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0: 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Son las 11 con 29 minutos.
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1: Bueno, pues aquí está Edwin Luna y la Tracalosa de Monterrey. Se llama San Lunes. Faltan 27 minutos. No, ya falta menos, la verdad. 23 minutos para que sean

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Son las 11:40.

Pues ya faltan 19 minutos, 19 antes de las 12 de la noche. Bueno, pues qué rápido está yendo esta hora, ¿verdad? Esta segunda hora de A la Larga, ¿te acostumbras? Y bueno, pues nosotros aquí contentos de poder estar con ustedes. Siempre público, siempre fiel a la noche, ¿verdad? Que siempre nos mandan su mensaje, nos piden de repente alguna cancioncita o algo. Mire, pues para nosotros es algo bastante, bastante, bastante bien. Nos da mucho gusto que estén desde muy tempranito, desde que empieza la programación, desde las 5 de la mañana, ¿verdad? Hasta estas horas de la noche. Así que, bueno, pues aquí estamos nosotros con mucho agradecimiento con ustedes y sobre todo pues presentándoles la buena música que tenemos. Y aquí está el buen Chuy Lizárraga. Faltan 18 minutos para que sean las 12. Amigos, no. Aquí nomás, la mejor FM. Buenas noches, Colima, Jalisco, Michoacán. Espero que estén muy bien por todos estos lugares.

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Bueno, pues ya faltan 11 minutos antes de las 12 de la noche. Y ya tenemos por acá, pues los últimos saludos también. A la larga te acostumbras. Martes, ya casi estamos cerrando el programa. Y bueno, pues, últimos saludos. Allá para mi compita, el buen Armando. Fíjate que por fin se reportó y pues dije yo, ¿qué onda con este compa, verdad? Ya ratito sin saber qué onda. Dije, mejor ya se lo llevaron los extraterrestres por allá. Ya se lo llevaron los ovnis. Pero pues no, resulta que no. Pues no sé qué le pasó, pero yo lo veo más delgado, así como que le pegó la pasión de Minga. No creo, que se coma, pues donde quiera lo conocen, donde quiera lo quieren, donde quiera tiene sus amigos, sus amigas. Ah, qué bueno, me da gusto, compita, ¿verdad? Que ande muy bien todo, que anda feliz el hombre. ¡Hombres! Es lo que les digo, miren, estar solteros, no hay cosa más bonita que disfrutar la vida. Yo se los decía, pero pues no me hacen caso, ¿verdad? No, dicen, ¿para qué te casabas, Juan? Pues sí, pues, no entienden. O salen de una y luego caen a otra. No, eso no es de Dios. Pero bueno, ahí está el saludito ahí para mi compita. Y ahí pues para toda su familia, y a su papá también, el profe. Ese profe, abrazo fuerte, profe. Armando. 10 minutos para las 12. Y pues yo ya me estoy casi despidiendo, ¿verdad? Ya casi estoy en... ya para decir gracias. Y pues no, todavía me voy a quedar un ratito más. Todavía no es cierto. ¿Qué hay modo? La última canción de Hacienda Norteña. Así se llama la canción.

dejar con muy buena música, porque yo ya me estoy despidiendo de A la Larga Te Acostumbras. Me da un placer, un gusto enorme siempre estar con ustedes estas noches, ¿verdad? Espero que las hayan disfrutado igual que nosotros martes. Canción versus canción, mañana será miércoles de cantársela a la larga. Y bueno, pues hay que estar al pendiente, ¿verdad?, de todo lo que las autoridades nos recomiendan referente a este huracán llamado Polo. Así que, por lo pronto, yo soy David Cortés, le quiero desear una excelente noche, un mejor amanecer, pásela bonito. Y bueno, pues nos vamos. Un saludito también allá para todos mis amigos que andan trabajando en la fiebre amarilla. Amigos camioneros también, ¿por qué no? Échenle ganitas, amigos. Buenas noches para Jackie también. Buenas noches, Jackie. Aquí nomás.

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Son las 12 en punto.

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Son las 12 con 5 minutos. 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

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Es la 1:04.

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Es la 1:23.

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0: 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Es la 1 con 54 minutos. 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

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Son las 2:01.

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Son las 2 con 9 minutos. 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

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Son las 2:19.

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Son las 2:31.

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Son las 2:41.

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Son las 3:01.

Son las 3:32. 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

0: 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Son las 3 con 42 minutos.
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0: 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Son las 3 con 53 minutos. 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

pensé que ibas a hablar de nosotros, los taqueros, pues.

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Son las 4:10.

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Son las 4:31.

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Son las 4:40.

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0: 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Son las 4:50. 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

0: 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Son las 5 con 3 minutos.
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1: Muy buenos días, a las 5 de la mañana, ya con 8 minutos, en este miércoles 23 de septiembre. Estamos a mitad de semana, pero vamos a iniciar como estuviéramos en el primer día, en este amanecer nuevo, en un amanecer bonito, fresco, tranquilo. Así se ve aquí en la capital de Colima. Bueno, deseándolos a todos ustedes, participen, estén con nosotros y que escuchen ese programa desde que inicia, que termina. Y no nada más este programa, sino todo el día en La Mejor FM, que tiene muchísimos programas, muchas cosas buenas que tiene durante todo el día y promociones especiales. Así que en esta mañana vamos a iniciar con el pie derecho para que ustedes también estén contentos allá en casa, en cualquier lugar que se encuentren sintonizando La Mejor FM 92.5 desde este bellísimo lugar, desde Colima, Colima, México, desde Ignacio Sandoval y Madero, para todos ustedes en la frecuencia de 92.5. Así de que vamos a arrancar para que ustedes participen al ratito con todo lo que tenemos de nuestros patrocinadores. Música muy buena, información siempre muy importante, muy atinada en este día. Deseándoles que la pasen bien. Dios los bendiga a todos en esta mañana, al amanecer y durante todo el día en sus actividades. Tony, muy buenos días. Me da gusto también verte allá. Siempre activo, Tony, preparando todo lo que tiene para estas dos horas de un buen programa. Tony, muy buenos días. Bienvenido. Me da muchísimo gusto verte.
2: Hola, ¿qué tal? Melesio Jiménez. Muy buena mañana para ti, para nuestro público. En este miércoles 23 de septiembre del año 2026, estamos saludándole con muchísimo gusto desde la zona centro de esta hermosa ciudad de Colima, que hoy luce tranquila. A esta hora de la mañana no está lloviendo, tenemos una temperatura, digamos que fresca, está agradable nada más. No está así frío, pero tampoco está caluroso, está agradable nada más. Nos da mucho gusto poderles saludar y bueno, los estamos invitando para que se queden con nosotros las próximas dos horas. La vamos a pasar muy bien, esperando obviamente que usted también se divierta junto con nosotros, que también participe al rato y que bueno, empezando su día, lo empiece con el pie derecho, conociendo acerca de las efemérides importantes, de los que son celebrados en el Día de su Santo el día de hoy. Y bueno, para ello también quiero decirle que a nivel internacional

0: En este 23 de septiembre es el famoso equinoccio de otoño o el equinoccio de primavera allá en el hemisferio sur. Dependiendo de qué, en qué hemisferio te encuentres, ese es el equinoccio que te va a tocar, ¿no? Es el internacional contra la explotación sexual y la trata de personas. También es el internacional de las lenguas de señas. Es el Día Internacional de la Bisexualidad, también es el Día Mundial del Síndrome de Piernas Inquietas y se lleva a cabo la Semana Internacional de las Personas Sordas. Así que bueno, en este día estamos de pie y hoy estamos celebrando a quien lleva por nombre Lino, Liberio y Tecla. Así que Lino, Liberio y Tecla son los celebrados en esta fecha del 23 de septiembre del año 2026. Y nosotros, Melesio Jiménez, ya estamos listos.
1: Así es, Tony, ya estamos listos en esta mañana para arrancar con la música y con todo lo que tenemos en este bonito día. La mejor FM 92.5.

0: Son las 5 con 18 minutos.
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0: Son las 5 con 18 minutos.

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1: Buenos días, muy buenos días, a las 5 de la mañana, ya 5 de la mañana con 22 minutos aquí en Bien Parados. Vamos a enviar saludos para Abel de Cárnicos y todos sus compañeros que andan repartiendo en las camionetas la carne. Estos buenos amigos viajan a toda la capital del estado de Colima. Saludos a Juan Vázquez, trabajador de seguridad de allá del Ingenio de Quesería. Un saludo a todos los buenos amigos trabajadores de allá del Azúcar de la Caña en Quesería.
2: Y pues bueno, también en esta mañana, Melesio, saludamos con mucho gusto a los amigos que nos están escuchando desde Michoacán. Un saludo para todos los amigos de este vecino estado de Colima, que pues siempre están en sintonía por acá de lo que pasa también de este otro lado. Y nos da mucho gusto, por ejemplo, los amigos de La Ruana que se han comunicado por acá con nosotros. Gracias. Saludos también a acá a los amigos del lado de Jalisco también, porque también tenemos muchos amigos que en muchos lugares nos están acompañando desde muy temprana hora. Ahora que se han abierto las posibilidades de poder bajar aplicaciones a tu teléfono celular y que ahí está la nuestra, es que tenemos tanta gente que nos escucha, incluso del otro lado de la frontera. Un saludo para los amigos que están por allá en Estados Unidos, a todos nuestros connacionales que día a día, tempranito, Melesio, están escuchándonos, tratando de tener de algún modo un pedacito de Colima por allá donde andan tan lejos de su terruño, de su casa materna, de la familia, y bueno, acordándose de cuando estaban acá.
1: Así es, de su territorio, ¿verdad? De su territorio, de su tierra, de su gente. Dicen que nunca debe uno de menospreciar a su gente donde uno nace, ¿verdad, Tony? Hay gente que nace, ya vuelve ya como profesional y ya ni les quiere ni hablar a aquellos que le dieron un taco. Yo conozco personas así. No cambien, sean iguales con su tierra, con su gente que los vio nacer, ¿verdad, Tony?
2: Así es, Mele. Y pues bueno, vaya que es importante que luego nos hagan saber en qué lugares nos escuchan para mandarles saludar. A nosotros nos da mucho gusto escucharlos. Cuando tengan oportunidad de grabarnos un mensaje de voz, hágalo, y por acá los escuchamos. Mande usted un saludo, díganos dónde vivía antes por acá en Colima, en qué barrio vivía usted por acá en Colima, y a qué familia quiere saludar. De algún modo, pues, haga suyo este programa para que nosotros también lo conozcamos a usted.
1: Así es, Tony, como dices tú, hay que aprovechar el medio y la mañana y lo que anda haciendo para mandar un saludo, un mensaje a su mamá, a su papá, si usted está en Estados Unidos. Bueno, recuerde a mis papás en tal parte, en Fátima, en donde sea, porque se siente bonito, ¿eh?, cuando un hijo manda un saludo a través de aquí, de este programa.
2: Así es, y bueno, ahora con la facilidad que hay de que usted pueda enviar el mensaje de audio a través del WhatsApp, pues bueno, esto lo vuelve todavía más fácil. No tiene que ser a través de una llamada, porque bueno, existe la posibilidad de que le contestemos, de que esté ocupada la línea telefónica. Ahora el WhatsApp nos ha facilitado de verdad muchísimo la vida a las personas que estamos en la radio, porque ahí se queda su audio y en el momento preciso nosotros le damos clic, lo sacamos al aire y usted se escucha como si estuviera en vivo, igualito.
1: Fíjate, igualito. Sí, Tony, rápido y gratis. Me acuerdo allá por los 80s cuando llegaba una cartita al correo y esa carta duraba como 10 días en llegar y luego hasta que la leí.
2: Y era una carta, ¿eh?
1: Y era una carta, Tony.
2: Aquí es su propio sonido, su propia voz.
1: Sí, rápido, increíble, increíble. Si usted recuerda y se va para atrás y luego regresa aquí, es increíble el avance de la tecnología.
2: Así es, Melesio. Y bueno, también por acá dicen estos mensajes: buenos y bendecidos días, Tony Melesio. Saludos para ustedes, los redescuchas, y para el personal de Yasaki. A ver si me pueden complacer con una canción de Vicente Fernández, por favor. Gracias, bonito día para todas y todos de parte de Vero Barajas. Cómo no, con mucho gusto, saludos.
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2: Doblemente gracias, Melesio. Sí, también yo digo gracias, estaba muy sabroso.
1: Estaba muy sabroso.
2: Estaba muy sabroso. Sí, claro que sí. Y bueno, dice, ¿qué tal? Muy buenos días, Tony Melesio, un saludo para todos los radioescuchas y para toda mi familia y compañeros del Instituto Estatal de Cancerología de parte del Teniente Carca. Al buen amigo Ernesto lo mandamos a saludar también, que tenga buen día.
1: Ahí están los buenos amigos taxistas para José Miguel y Ángel Rodríguez, que nos escuchan allá en Coquimatlán, amigos taxistas de Coqui.
2: Bueno, nos pidieron una canción de Vicente Fernández. Así que será lo que escuchemos a continuación, Melesio.
1: Así es, prepárese porque por ahí anda el coche allá afuera tratando de meterse a la cabina de Tony Lira.
2: Por lo pronto, nos vamos a la música, son las 5:27. 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

0: Son las 5 con 33 minutos.
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0: Como siempre, con gusto en esta mañana, 5:36 minutos. Bueno, pues ya estamos listos, preparados en esta mañana con todo lo que tenemos para ustedes de Carnicería Rossi, lo sabroso de las carnitas. Así que vamos a ir ahorita con las preguntas, Tony.
1: Son las 5:00 a.m. ya con 36 minutos. Ya sabe usted que para participar con nosotros en esta mañana y poderse ganar cualquiera de los 2 medios kilos de carnitas que vamos a entregar el día de hoy, con su vaso de frijoles, sus tortillas y demás, lleva también una salsa deliciosa. Bueno, usted el día de hoy deberá de respondernos unas preguntas que le vamos a hacer. Pero antes de responder las preguntas, usted en su mensaje de audio nos tiene que mandar la frase que diga: aquí nomás la mejor 92.5, quiero ganarme medio kilo de carnitas de Carnicería Rossi, y posteriormente respondernos la pregunta número 1 que hará Melecio en este momento. Melecio la tiene lista. ¿Y de qué se trata, Melecio Jiménez?
0: Ahora se trata de la altura. Ya sabe usted que cuando usted viaja a algún lugar como el Terrero, la altura a veces afecta el corazón a algunas personas, o cuando usted va a otro lugar de la República Mexicana más alto también le afecta la altura. Dígame usted, ¿cuál es la ciudad más alta de México? ¿Cuál es el estado que tiene la mayor altura en el país de México? ¿Cuál es la mayor altura en la República Mexicana? Dígame cuál. Está allá, bueno, no está por el norte ni por el sur, más o menos, le doy las pistas. Dígame el nombre de ese estado o de esa ciudad que tiene la mayor altura. La mayor altura, sí, Tony. Esa pregunta para usted, que se va a ganar las carnitas de Carnicería Rossi.
1: Correcto, ahí está la pregunta que acaba de hacer Melecio. ¿Cuál es la ciudad dentro del país que tiene mayor altura, verdad?
0: Así es, Tony.
1: Esa es la pregunta.
0: ¿Cuántos metros de altura tiene? Hay muchos. Colima es uno de los que están altos, el volcán, pero no es nuestra capital. Hay otros mucho más alto, que cuando usted va siempre le dice, no, pues aquí está alto, ¿verdad, Tony? La altura, que a veces a muchos los marea, los afecta la altura, quienes están mal del corazoncito, a veces se ponen malitos, les dan mareos, y hay que bajarse de esa altura, porque si no, se pone más difícil, ¿verdad, Tony?
1: Así es, Melecio. Y pues bueno, ahorita muchas personas están buscando la respuesta en algún libro, tal vez hasta en internet, ahí andan buscándole, tratar de encontrar la respuesta correcta, Melecio, para poderle enviar aquí al WhatsApp de la mejor. Recuerden que la respuesta las estamos recibiendo a través del WhatsApp. Nuestro número de WhatsApp es el 312-313-1080. A ese número, al 312-313-1080, nos va a tener usted que mandar su respuesta para saber si acaso usted dio con la respuesta correcta.
0: Así es, en Colima, hablo de Colima, el lugar más alto es el Terrero, 2,000 y tantos metros de altura. Es el lugar más alto de aquí de nuestro estado, lo que es Colima. Pero allá está mucho más alto, en ese lugar de la República Mexicana. Dígame cómo se llama ese estado. Muy conocido, porque hay un equipazo también de fútbol, hay equipo de fútbol muy conocido también. Bueno.
1: Ahí le estás pasando información, Melecio, a ver quién del público en este momento ya tendrá la respuesta. Hay algunas que ya nos están empezando a llegar, así que yo digo que vayamos a escuchar, ¿no?
0: De una vez, Tony.
1: Vamos a escuchar a ver qué es lo que nos dijeron por acá. ¿Qué tal? Muy buena mañana, buen día, saludos. ¿Quién anda por ahí? Hola.
2: 2.5 FM, quiero ganarme un medio kilo de carnitas de Carnicería Rossi. La respuesta es, la ciudad de Tlaxcala es la que tiene la mayor altitud.
0: No.
1: ¿Sí o no?
0: No es Tlaxcala.
1: ¿No es Tlaxcala?
0: No.
1: Bueno,
0: no.
1: Entonces nos vamos a la siguiente respuesta que ya nos hicieron llegar por acá. ¿Cómo estamos? Buena mañana, aquí nomás lo mejor.
3: Aquí nomás la mejor 92.5. Quiero ganarme medio kilo de carnitas de Carnicería Rossi. Sería Tlaxcala con 2.500 metros arriba de la altura.
0: No es Tlaxcala.
1: 2.500 metros, no, entonces, ¿no?
0: Ese tiene mucho más, ¿no?
1: Tiene mucho más.
0: Sí.
1: El lugar que está, pues, sí, Melecio. Tony,
0: cuando tú haces unos huevitos y luego le pones eso, que son fabricantes de eso, ya sabes que le pones choricito, sabroso el chorizo. Bueno, ya con eso, si no saben, qué bárbaro. Ahí se produce, en ese estado, uno de los mejores chorizos. Ah, qué sabroso es. Yo lo he probado. Uno verde, delicioso. Bueno, andan cerca, con la letra que dicen, sí andan cerca, con la letra que dicen, pero no es, Tony, no es.
1: Bueno.
0: Es mayor altura.
1: Ver, vámonos ¿qué? Con la siguiente respuesta, a ver qué nos dijeron. Hola, muy buenos días, aquí nomás la mejor.
4: Aquí nomás la mejor, 92.5, quiero ganarme un paquete de carne, de la carnicería Rosa. El Estado de México más con mayor altitud es Toluca.
0: Así es.
1: ¿Es Toluca?
0: Toluca. 2000, fíjate Tony, 2648 metros sobre el nivel del mar. 2648.
1: Bueno, pues ojalá que nos puedan pasar su nombre. Por acá ya le mandamos su sticker a la persona que nos respondió. Ya dice, ya ganaste, porque efectivamente la respuesta fue correcta. Pásenos su nombre, por favor, nombre completo, para que al rato puedan pasar allá con los amigos de Carnicería Rossi. A Sóstenes Rocha, número 620, Colonia La Albarrada. Recuerde que usted ahí al llegar solamente da su nombre de quien pues dio la respuesta correcta y les van a hacer entrega precisamente de sus deliciosas carnitas el día de hoy, Mele.
0: Y fíjate, Tony, Bolivia, en La Paz, Bolivia, tiene 3,869, el más alto del mundo, ¿eh? La Paz, Bolivia. 3,800, fíjate, nada más que altura, ¿eh? Qué bárbaro, ¿eh, Tony? No, ya sí está difícil. Bueno, estamos esperando el nombre de la señora ganadora, de que Toluca es el estado más alto de México. Bueno, ahí estamos listos, esperándolo, Tony.
1: Bueno, yo precisamente iba a hacer esa pregunta, Melesio. ¿Cuál es el lugar, el asentamiento humano permanente a mayor altitud del mundo? Pero no es La Paz, Bolivia, así que...
0: Ah, bueno.
1: Va a continuar mi pregunta.
0: ¿Tienes otra pregunta?
1: En el mismo, ya Melesio les ayudó para quien...
0: Ándele.
1: Encuentre que es ese lugar. No, no es ese lugar. Así que me quedo con esa. La pregunta número dos: ¿cuál es el asentamiento humano permanente a mayor altitud del mundo?
0: Del mundo, sí, debe ser.
1: Del mundo.
0: De alguna montaña, ¿no? Algo puede ser, alguna de las montañas más altas. Sí, es que hay montañas más altas. Bueno, ahorita vamos a checar. Estamos esperando también el nombre.
1: Está a 5,100 metros, Melesio.
0: Ah, bárbaro. 5,100
1: metros de altura.
0: Ahora pues, tiene que decir el nombre, ¿verdad?
1: Exactamente. Nada más es todo lo que les voy a decir. Es el único dato.
0: Ah, está más
1: que
0: alto.
1: Les voy a compartir. Pero bueno, la persona ganadora dice que va a pasar Efrén Gutiérrez Montes, Melesio.
0: Efrén Gutiérrez Montes
1: es quien va a pasar. Es el primer ganador. Así que, pues bueno, nos vamos con las respuestas que nos están dando ya. La pregunta número dos que acabo de hacer. A ver qué nos dicen. ¿Cómo estamos? Muy buena mañana. ¿Qué hubo?
5: Hola, muy buenos días, Tony, Melesio. Saludos para todos los radioescuchas. Y solamente es para decirle a la señora Rosy que muchas gracias por sus paquetes que ella que regala de carnitas que tiene. Que es decirle que es el mejor diezmo que ella puede dar. Y es como agradecer a Dios por su negocio que ella está regalando. Qué bueno y que siga así. Que ojalá que más lugares así agarren el ejemplo que ella da de regalar a la gente. Que Dios le bendiga su negocio y le multiplique su dinero. Muy buenos días para todos.
1: Qué bonito mensaje, Mele.
0: Qué conmovedor ese mensaje.
1: Claro, claro.
0: Es la realidad, digo, si todos diéramos algo de lo nuestro, de comer a los demás, porque eso es un buen regalo, comer la comida. Qué bonito, ¿verdad, Tony? Ojalá. Muchas gracias, señora.
1: Bueno, pues la pregunta que yo les hice aún no ha sido respondida y seguimos esperando precisamente esa respuesta aquí nomás en La Mejor FM. Saludos para el buen amigo Nacho Medina, porque ya nos está escuchando. Saludos también para su apreciable familia. Y pues bueno, parece que llegó por acá una respuesta. A ver, lo voy a escuchar. A ver qué nos dicen aquí nomás La Mejor.
6: 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Quiero ganarme medio kilo de carnita Rossi. Y la ciudad con más altura es Raíces, en la Ciudad de México. Alejandro González Ramírez.
1: No es esa, no es esa. El asentamiento permanente a mayor altitud del mundo está en otro país, que no es México.
0: Así es. Es que no se confunda, hay ciudades altas y hay montañas más altas del mundo.
1: Asentamiento humano, yo dije.
0: Asentamiento
1: humano. ¿Cuál es el asentamiento humano permanente a mayor altitud del mundo?
0: Sí, uno es una ciudad y otra puede ser montaña y Tony pregunta el asentamiento.
1: Asentamiento humano. Yo no pregunté qué ciudad. Ajá. Yo pregunté qué asentamiento
0: ¿qué
1: humano.
0: Asentamiento humano.
1: Permanente. Hasta
0: es otra pregunta muy ajá enfocada y muy diferente, así de que para que no se confunda, ¿verdad? Ahorita vamos a tener la respuesta, hay que investigarle porque es uno de los mayores. Bueno, la
1: así
0: altura,
1: es.
0: La altura es grande.
1: Tony. Está aproximadamente a 5.100 metros sobre el nivel del mar. Tiene un récord Guinness que le reconoce como el asentamiento humano permanente a mayor altitud del mundo.
0: No, imagínate, Tony, si aquí el terrero está a 2.000 y tantos metros, imagínate ese que está a 5.000 y una vez más y media. Ah, qué bárbaro. No, no, está difícil, Tony. Muy, muy difícil ese.
1: Tienen una actividad principal ahí en ese lugar, Mele, sobre la minería y sobre todo oro. El clima frío de la alta montaña con temperaturas pueden bajar bastante por la noche. La existencia del oxígeno a esa altitud, la presión atmosférica, es mucho menor que el nivel del mar, por lo que cada respiración aporta considerablemente menos oxígeno. Record Guinness lo identifica como el asentamiento humano permanente situado a mayor altitud del mundo. Y bueno, lo más impresionante es que 5.100 metros es más alto que muchas montañas famosas. Por ejemplo, el Mont Blanc mide 4.809 metros. Y este lugar está a unos 300 metros por encima de la cumbre de ese Mont Blanc.
0: Órale. Ándale. ¿Qué cosas va, Tony? ¿Qué cosas aprendemos y sabemos de esos lugares que tienen una altura increíble? Imagínate quien llega ahí, Tony. ¿Tú aguantarías, Tony? Yo creo que sí, ¿no?
1: Pues altura. Bueno, si me dedico a la minería de oro y me he ido bien sacando pepitas de oro, yo pienso que sí aguanto, man.
0: Aguanta, no le hace.
1: Pero si me va mal, yo pienso que yo me hubiera regresado como a los 2-3 días.
0: ¿No le hace que te marías?
1: Yo hubiera dicho, no, vámonos allá, mejor voy a buscar chihuilines al río.
0: Necesitas, Tony, estar subiendo montañas altas seguido para que tu corazón aguante, porque si de repente nomás subes una altura así de un sopetón, aguas, te truenan los oídos y te mareas y tantas cosas.
1: Bueno, ¿por qué escuchamos este mensaje? Aquí nomás la mejor, buen día.
7: La mejor, 92.5. Quiero ganarme un kilo de carnitas. La altitud es en el...
1: No dijo de dónde, lamentablemente.
0: ¿Qué onda?
1: Esa frase está incompleta. Nos vamos al siguiente mensaje. Aquí nomás la mejor. Vamos a escuchar a ver qué fue lo que nos dijeron en esta respuesta, Melesio. Buen día.
8: Aquí nomás la mejor, 92.5. Quiero ganar el medio kilo de carnitas.
1: ¿De dónde?
8: De la carnicería Rossi.
1: Correcto.
8: El asentamiento humano con mayor, que se ha mantenido con mayor altura. Es la Rinconada.
1: Exacto. Allá en Perú, la Rinconada en Perú, efectivamente, Melesio, ese es el lugar con que está considerado como el asentamiento humano con mayor altura. Fíjate que se trata, pues obviamente, que es el lugar donde viven seres humanos a mayor altura en el mundo, y es ahí en la Rinconada en Perú. Pues se dedican a la extracción de oro. Pues obviamente por esa razón están ahí, ¿no? Si no estuvieran ahí.
0: Andan como si nada, yo creo, ahí nacen y todo, porque esa altura no es como para nosotros irnos ahí, de aquí de Colímite a vivir ahí, y no creo que aguantemos. Bueno, ahí nacen, ahí viven, ¿verdad, Tony? Así de que...
1: ¿El nombre del amigo ganador es?
8: Mi nombre es Alejandro González.
1: Alejandro González, ahí está, mi estimado Alex. Al ratito vas a tener que pasar allá a Sóstenes Rocha, número 620, Colonia La Albarrada, para hacer efectivo tu premio desde las 7:30 hasta las 2:00 p.m. Les pedimos que pasen el día de hoy.
0: Así es, bueno, se puso bueno, así están los ganadores de Carnicería Rossi el día de hoy. ¡Felicidades!
1: Vamos a la música. Aquí nomás en la mejor. Las 5:50. Okay.

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son las 6:01. 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
1: El ejercicio número uno para bajar de peso es el entrenamiento aeróbico constante o cardio, como la caminata rápida, correr o saltar la cuerda, ya que eleva la frecuencia cardíaca y maximiza la quema de calorías.
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0: Son las 6:05.
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3: ¿Sabías que si eres mujer y fumas 3 cigarrillos al día, en realidad tu cuerpo está recibiendo el daño de 6? No es exageración, es ciencia. El cigarro atrapa a hombres y mujeres por igual, pero los efectos en el cuerpo femenino son significativamente más agresivos. Y las razones por las que una mujer empieza a fumar tampoco son las mismas que las de un hombre. Hoy vamos a hablar del tabaquismo con enfoque de género. El humo del cigarro contiene unas 7000 sustancias químicas y su efecto es más agresivo en las mujeres. ¿Por qué? Porque el tórax femenino tiene menor superficie que el masculino. Eso hace que el riesgo de desarrollar enfisema, bronquitis crónica o cáncer pulmonar se duplique con cada cigarrillo. Pero no solo los pulmones están en riesgo. Algunos compuestos del tabaco son disruptores endocrinos. Alteran el equilibrio hormonal, en particular de los estrógenos, que son clave para el ciclo menstrual y la fisiología femenina. Esa alteración aumenta el riesgo de cáncer de mama. Por eso, si una mujer fuma y quiere usar anticonceptivos o terapia hormonal por menopausia, debe hacerlo bajo estricta vigilancia médica. Y las diferencias no son solo físicas. Se ha observado que las motivaciones para fumar también cambian según el género. En las mujeres, el motor principal es la sensación de empoderamiento. El cigarro como símbolo de libertad o control. En los hombres, en cambio, suele ser la curiosidad o el deseo de pertenecer a un grupo. Y cuando se trata de dependencia, ellas reportan con más frecuencia razones emocionales. Fuman porque están estresadas, tristes o con problemas de pareja. El cigarro se convierte en un refugio emocional. Los varones, por su parte, suelen fumar en contextos sociales, en reuniones con amigos, después del partido de fútbol, en la sobremesa. En México, alrededor de 15 millones de personas fuman. Según la Encuesta Nacional de Consumo de Drogas, Alcohol y Tabaco 2025, el 9% de las mujeres adultas consume tabaco. Y aunque hoy parezca un fenómeno moderno, los relatos del siglo XVI ya describían a mujeres fumando en las calles de lo que hoy es la Ciudad de México. Algo que inquietaba a los migrantes europeos. Con el tiempo, fumar fue mal visto en las mujeres y se consideró exclusivo de los hombres. Pero la industria tabacalera del siglo XX cambió eso. Y ahora su mercadotecnia ya no va dirigida a los adultos, sino a niños, niñas y adolescentes, porque son los que van a durar más tiempo fumando. La mejor decisión es no empezar. Y si ya fumas, recuerda que las etapas de la vida cambian. El embarazo, la lactancia, la menopausia son momentos en los que desintoxicar el cuerpo no es un capricho, sino una necesidad. Desenmascaremos el atractivo del cigarro, tanto en hombres como en mujeres. Veamos más allá del humo y la publicidad, porque el cigarro no distingue sueños, planes ni proyectos. Pero tú sí puedes distinguir entre lo que te atrapa y lo que te libera. Con información de la doctora Guadalupe Ponciano, de la Facultad de Medicina de la UNAM. Les saluda Mónica Genis.
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1: El himno a la alegría es una canción que se ha convertido en un símbolo de optimismo y unión entre las personas. La letra invita a escuchar y participar en una melodía que representa la esperanza y la expectativa de un futuro mejor, donde prevalezca la fraternidad. La canción alienta a aquellos que se encuentran sumidos en la tristeza y la soledad a buscar la alegría más allá de las circunstancias actuales, sugiriendo que la felicidad puede encontrarse incluso más allá de las estrellas, es decir, en un plano espiritual o metafórico. La repetición del estribillo, ven, canta, sueña cantando, vive soñando el nuevo sol en el que los hombres volverán a ser hermanos. Es un llamado a la acción para vivir con una actitud positiva y esperanzadora, manteniendo viva la aspiración de un mundo donde reine la hermandad entre todos los seres humanos. La canción, con su mensaje universal, trasciende las barreras culturales y se convierte en un himno que invita a la reflexión sobre la importancia de la solidaridad y el apoyo mutuo.
2: Hoy queremos recordar a una de las grandes voces de la canción argentina. Él se llama Jairo, su nombre artístico, y pues bueno, es Mario Rubén González. Nació el 16 de junio de 1949 en Cruz del Eje, provincia de Córdoba, Argentina, y desde muy joven mostró su vocación por la música. Comenzó profesionalmente su carrera artística a finales de los años 60. Poco después viajó a España, donde inició una importante etapa de su carrera, y posteriormente llegó a Francia. Jairo se convirtió en un intérprete reconocido por la fuerza y sensibilidad de su voz, y a lo largo de su trayectoria cantó en español, francés, italiano y otros idiomas más, y trabajó también con grandes figuras de la música y la poesía. Su repertorio incluye canciones que quedaron en la memoria de varias generaciones, entre ellas Nuestro amor será un himno, una melodía romántica que se convirtió en una de las interpretaciones más recordadas. A lo largo de su carrera, recibió numerosos reconocimientos y construyó una trayectoria que lo convirtió en una de las voces más representativas de la música argentina. Y ahora, para recordar esa voz profunda, elegante e inconfundible, te presentamos a Jairo. Nuestro amor será un himno. Son las 6:22 aquí nomás en La Mejor.

0: 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Son las 6:26.
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1: Buenos días, muy buenos días. ¿Cómo están todos ustedes? Son las 6 de la mañana con 30 minutos. Esto es Bien Parados. Estamos listos y puestos con lo que viene.
2: Así es, Melesio. 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
2: Bueno, para los que quieran participar con nosotros, Melesio, lo que tienen que hacer es muy sencillo, solamente mandarnos un mensaje de audio, graben con su voz la frase, aquí nomás, la mejor, 92.5, quiero ganarme un vale de descuento de Chemo Silva, carnitas y tacos, y díganos la respuesta a la pregunta que les vamos a hacer a continuación, mande su mensaje de audio al WhatsApp de la mejor, al 312-31-31080. La pregunta es... Escuche con atención, Melesio la tiene.
1: Ahí está, qué fácil está, Tony. Escucharon ahorita ustedes cantar al Coyote. Dígame el nombre completo del Coyote y de dónde es originario. Eso es todo, nada más. Lo que me tiene que decir, el nombre completo del Coyote y de dónde es originario. Ahí está, ahorita lo escucharon cantar. Canta sabrosón, este buen amigo. Ha venido mucho aquí a Colima. Pero ¿cómo se llama? ¿Cómo se llama el Coyote? ¿Y de dónde es originario? Ahí está, para que usted se lleve el vale que se va a ganar de Chemo Silva, carnitas y tacos de 150 pesos. 150 pesos es muy bueno. Usted se va con 50 y 200, o a lo mejor con 150, o invita a alguien y gasta 300, y ahí lleva 150 que están ya listos para hacérselos valer.
2: El Coyote nació por allá del 1 de noviembre de 1970, y pues bueno, su apelativo, su apodo que utiliza dentro del regional mexicano tiene que ver probablemente con el municipio del cual es originario, Melesio.
1: Sí, sí, algo
2: de por allá.
1: Algo de eso.
2: No, de
1: le,
2: por allá.
1: No, no le pusieron así porque andaba maullando, ¿eh?, en la selva. Bueno, le pusieron por algo.
2: Bueno, si hubiera andado
1: allá detrás de las coyotas o... ¡Au! Dice, por eso será,
2: no. Aullando, Mele.
1: Comiéndose a las gallinas, tal vez. Sí, sí, comiéndose a las gallinas, al coyote. Ah, comía gallinas, por eso. No, no. Tiene algo muy importante que a veces ni qué onda, ni sabías por qué, ni. Ah, pero ahí está.
2: Vamos a escuchar estas respuestas que ya te enviaron, Melesio, a ver qué te dijeron. Aquí nomás, la mejor, buen día.
3: Aquí nomás, la mejor, 92.5. Quiero ganarme un vale de descuento de Conchemo Silva, carnitas y tacos. La respuesta es José Ángel Ledesma Quintero y es originario de Sinaloa.
2: Del meritito Coyotitán, municipio de San Ignacio, Sinaloa, México. Exactamente, Melesio.
1: Ahí está el Coyote. Coyotitán, de allá es el lugar, por eso le pusieron así. Bueno, ahí está el buen amigo con la respuesta de este cantante, el Coyote.
2: Le acabo de mandar por ahí su sticker al amigo que ganó. Ya ganaste, mándanos tu nombre completo, por favor, para que al rato puedas pasar allá con el buen Chemo Silva, carnitas y tacos, que está ubicado allá por la Pablo Silva, casi frente a la panadería. ¿Cómo se llama esa panadería, Melesio?
1: La panadería Ortiz.
2: Ortiz.
1: Mera enfrente.
2: Ahí en casi esquina, enfrente.
1: Sí, en la esquina con Ricardo Jara. Ahí en la mera esquinita. Ahí está, en la esquina. Fácil de llegar.
2: Nuestro amigo ganador es Refugio Ayala Aguilar, Melesio. Refugio okay. Ayala Aguilar.
1: Refugio Ayala Aguilar. Ahí está.
2: Él es el ganador y pues bueno, nos vamos con la pregunta número 2. Ya que Melesio está queriendo saber cuáles son los nombres de los artistas, yo también les voy a preguntar ahora del Fantasma. ¿Cómo se llama? ¿Cuál es el nombre verdadero del Fantasma? ¿Y de dónde es originario? Esa es la pregunta del día de hoy. Díganos usted de dónde es el Fantasma y cuál es su nombre completo. Esa será la pregunta número 2 para ganar los vales de descuento de Chemo Silva con valor de 150. Usted va por allá, desayuna o come. Si por alguna razón llevó a algún invitado con usted y es más de 150 pesos, pues ya nada más te ponen la diferencia. Y tantán, así de fácil.
1: Y tantán se acabó, se lo llevó, ¿verdad, Tony? Fíjate que
2: o si son 150, pues con sí, esos pagan.
1: Con esos pagas, si son 180, pues pone poquito, son
2: 30 pesillos nada más.
1: 50 pesos, oiga, está fácil esta situación. Fíjate, Tony, que casi la mayoría de los artistas no se llaman así como se ponen, ¿verdad? Tienen otro nombre, buscan nombres artísticos y que les pongan tantas cosas. Y a veces piensas que, oye, ese se llama. No, nada que ver, nada que ver.
2: Así es, bueno, dice, buenos días, Tony, saludos por favor para Olivia del Rancho Rosita, de parte de Andrés, quien la ama inmensamente, dice, gracias Tony Melesio, saludos igualmente amigo Andrés. También por acá nuestra amiga Oli mandó un mensaje, dice, hola Tony, manda un saludo para Andrés Ochoa Rodríguez, que está trabajando de parte de Olis, que lo quiere mucho. Bueno, pues ahí está el mensaje, se lo hacemos llegar también. Nuestro amigo Chava dice, buenos días Tony Melesio, los locutores más alegres de la mejor 92.5, soy Chava la Culebra, a ver si me pueden complacer con la canción Reencuentro, que canta Pequeño Musical, para las familias Hernández Canales, a su trabajadora Fernanda la Chula, familias Canales Juárez, para la señora Celia Chávez, sus hijos Saúl y Toño Salazar, para Ramón Vargas, mesillero de la Filomeno Medina, para Gabriel Tobar de Marcos y Molduras, para los taxistas Jesús Udave, taxi 977, y Juan Antonio, taxi 448, dice, para la señora Marina González, para todos los locatarios del Mercado Obregón y para ustedes dos, un fraternal abrazo a la distancia. Feliz y bendecido miércoles, ombligo de semana. Gracias.
1: Ahí está, muchísimas gracias. Vamos a enviar saludos a Vicky Gutiérrez y mi compadre Jorge Contreras Tapia, que te mandan saludos también. Y gracias por lo que nos dicen. Muchísimas gracias.
2: Bueno, saludos para ustedes y muy agradecidos estamos, Melesio, con todos los amigos que todos los días están participando con nosotros, tratando de ganarse los premios que aquí les damos, pues con mucho gusto lo hacemos para ustedes.
1: Así es algo que ustedes disfrutan en casa con la familia y para eso, para nosotros, pues es algo también muy grato, ¿verdad, Tony?
2: Dice, buen día, por favor, saludos para Daniela Carmona, ahí le mandamos el saludo, para la familia Carmona, ¿cómo no?
1: Ahí está la familia Refugio, que nos escucha allá en la colonia de Fátima y dice que un saludo a todos los panaderos.
2: Vamos a escuchar por acá algunas de las respuestas que nos mandaron. Aquí nomás la mejor, buen día.
3: Aquí nomás la mejor, 92.5. Quiero ganarme un vale de descuento de Conchemo Silva, carnitas y tacos. La respuesta es Alejandro Ordáñez Morales, también conocido como Alexander García, y es originario de San José de Cañas, del estado de Durango.
2: Todo bien dicho, Melesio. Alexander García, efectivamente, y es de San José de Cañas, Durango, México.
1: ¿Dónde vive? ¿Dónde vive?
2: Bueno, pues nuestro amigo fue el ganador, Melesio. Ya por acá le estoy mandando su mensaje que dice, ya ganaste. Pues enhorabuena, mi estimado. Mándanos tu nombre completo, por favor. Es Óscar Humberto Cruz Contreras, el ganador. Óscar Humberto Cruz Contreras, hoy le va a tocar ir por allá con el amigo de Chemo Silva, carnitas y tacos, y bueno, degustar lo que quiera, ya sea por la mañana o ya sea por la tarde.
1: Ahí está, muchas felicidades a Refugio y a Óscar Humberto, ganadores de Chemo Silva.
2: Bueno, hace un momento me pidieron una canción, la de Reencuentro con Pequeños Musical, y yo, ¿quién soy para hacerme del rogar, Melesio? O para ponerla tiempo después, no, pues de una vez, ¿no?
1: De una vez, Tony, muy bonita canción, chécalo, estoy un exitazo de estos buenos amigos.
2: 6:38, aquí nomás.

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1: Ya nos vamos, que la vida los sorprenda con algo maravilloso. Muy buenos días, mañana en punto de las 5.
2: Son las 6:48. Vámonos, son en este momento también los momentos indicados, propicios para que usted escuche la información que viene a continuación. Viene Max Cortés con una actualización de lo que está pasando con el clima y sobre todo este huracán Polo, que a lo que sabemos durante la madrugada descendió a categoría 4, pero no deja de ser un huracán extremadamente peligroso, así que pues bueno, estaremos al tanto de lo que pasa con este huracán Polo, que está detenido ahí, Melecio, en un solo lugar, pero los vientos el día de hoy pudieran empezar a moverlo.
1: Sí, es Tony, como si no se moviera.
2: Tal vez se empiece a mover.
1: Está estático, pero viene fuerte, así que hay que estar con mucha precaución.
2: Sigue por allá, cerca de Guerrero, está más cerca de Guerrero que de Colima, pero de todos modos estaremos al tanto. Son las 6:49, pásela muy bien, buena mañana.
1: ¡Ánimo!

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0: Tamaulipas, muchísimas gracias. Hay información importante, le puedo actualizar que se degradó un poquito, nada más, Polo, a categoría 4 en la escala Saffir-Simpson. Tendremos información al respecto en torno a este tema de lo que está ocurriendo con el meteoro. De todos modos, viene un meteoro abajito. En cortito viene otro. No se sabe todavía el nombre porque pues todavía no se forma, está en proceso. Pero ya están las imágenes satelitales en todo este proceso, en todo este tema. También déjeme compartirle que hay información en esta jornada de hoy, precisamente sobre lo que las recomendaciones. Ayer tuvo una reunión nacional la gobernadora en torno a temas relacionados con este es el tema de la protección civil, y los dispositivos que hay en torno a este tema. Así es que bueno, ya le estaremos dando cuenta puntual sobre el resultado de esta reunión. Además, información importante en torno a las actividades que se vienen generando en materia de seguridad, mi compañera Gabriela Camacho. La información desde Puerto Manzanillo, cómo va evolucionando en Tecomán, Jensoni López. Manzanillo, Alejandro Pérez en Tecomán, Jensoni López. Y por supuesto, toda la información que se ha generado en la jornada informativa 92.5 Noticias. Las y los esperamos en un momento más, 2 horas de información junto con Francis Bravo. Le tenemos información de libros que inspiran con Angélica Contreras. Y un libro muy interesante, sumamente interesante, que habla sobre una historia que de esas que le apasionan precisamente a la propia Angélica Contreras. Así es que bueno, parte de los temas que se están realizando con esta actividad. Y por supuesto, parte de la información de lo que está sucediendo en el tema de la zona, en temas políticos, por supuesto, de lo que está ocurriendo en las últimas horas, la evolución. Derechos laborales sin rodeos con Sandra Rodríguez. ¿Cuándo sí pueden despedirte? Corre, trota, camina y avanza en la 12ª carrera FEUC-UDC 2026 en la unidad, en unidad por el egreso. Platicamos también con Sebastián Garrido, consultor de Integralia. Hicieron un análisis muy interesante sobre un estudio muy completo de lo que ha cambiado en la competencia electoral en México en las últimas 3 décadas, 30 años de análisis. ¿Cómo ha cambiado el tema del estudio de lo que es la competencia electoral? Y bueno, muchas sorpresas el día de hoy. Gracias, quédate con nosotros, vamos a ir a la pausa, regresamos.
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Gracias, muchísimas gracias por continuar en la frecuencia 92.5 Noticias. Tenemos información importante y en esta mañana queremos compartirle, pues, con entusiasmo, con mucha alegría, lo que está ocurriendo. Le podemos informar a estas horas del día, a esta hora del día, la información que emitióse ya hace un rato la Comisión Nacional del Agua. Hace 16 minutos hay un aviso meteorológico. Huracán Polo se mantiene en su desplazamiento lento frente a las costas de Guerrero y de Colima. Esta información es de hace 16 minutos, entonces le quiero compartir, como parte de este proceso, que hoy generará lluvias intensas en Colima y regiones de Jalisco, Michoacán y Guerrero. La mañana de hoy, el huracán Polo categoría 4 en la escala Saffir-Simpson mantiene su desplazamiento frente a las costas de Guerrero, de acuerdo a la información, de acuerdo a los detalles. Las costas de Guerrero, que es uno de los temas que ha estado evolucionando precisamente para compartir algunos temas importantes de la información, y también Colima. A las 6 de la mañana, tiempo del centro de México, se localizó el propio meteoro, se localizó sobre el Océano Pacífico, aproximadamente a 270 kilómetros al sur de Zihuatanejo, Guerrero, y a 515 del sureste de Manzanillo, Colima, con vientos máximos sostenidos de 240 kilómetros por hora, rachas de hasta 295 kilómetros por hora y un desplazamiento lento, que debe considerarse como lento, 4 kilómetros por hora. Debido a su distancia, el Servicio Meteorológico Nacional, la Comisión Nacional del Agua y, por supuesto, en coordinación con el Centro Nacional de Huracanes de Estados Unidos, de Norteamérica, mantienen una zona de prevención por efectos de vientos de tormentas tropicales desde Tecpan, fíjese bien, desde Tecpan de Galeana, Guerrero, hasta Punta San Telmo, Michoacán, y la zona de vigilancia por efectos de tormenta desde Punta San Telmo hasta la playa Pérula de Jalisco, playa Punta Pérula de Jalisco. Hoy su circulación va a generar lluvias intensas de 75 a 150 milímetros en Jalisco, en la zona sur, en Colima, en Michoacán, en el oeste y las costas, en la costa, y en Guerrero, en la costa y en la zona oeste. Muy fuertes en otros estados de la República, eso ya es hacia abajo, en Oaxaca. Vientos máximos de 50 a 60 kilómetros por hora, con rachas de hasta 40 a 60 kilómetros por hora en las costas de Jalisco y, bueno, pues también de Colima, perdón, Michoacán y Guerrero, así como de 20 a 30 kilómetros ya en otros estados de la República. Le voy a confirmar bien. Vientos de 50 a 60 kilómetros por hora y rachas de 70 a 90 kilómetros en Colima, le confirmo, Michoacán y Guerrero. De 20 a 30 kilómetros con rachas de hasta 40 a 60 en Jalisco y en Oaxaca. Asimismo, se prevé el oleaje de 7 a 9 metros de altura, sin descartar de mayor tamaño, en las costas, fíjese bien, Colima, Michoacán y Guerrero. Ya no menciono las otras porque para enfocarlo solamente en Colima. Además, las precipitaciones generadas por este sistema podrían originar deslaves, incremento en los niveles de ríos y arroyos, así como desbordamientos o inundaciones en zonas bajas en los estados mencionados, por lo que se exhorta a la población a permanecer atenta a los avisos que estará emitiendo el Servicio Meteorológico Nacional a través del Conagua, en sus redes sociales Conagua, @conagua_mx, @conagua_clima y también en Facebook. Ahí están los datos importantes. Así le dejo los datos de lo que está corriendo. Además, tendremos información meteorológica que indican que Polo ya inició su trayectoria se desplaza paralelo a las costas, y es lo que le estamos dando a conocer. Ya es categoría 4 en lo que está

0: generando. Quédense con nosotros, vamos a ir con más información. En Manzanillo, Alejandro Pérez, Alex, muy buenos días.
1: 92.5 Noticias, edición matutina, informando desde el puerto de Manzanillo. El huracán Polo mantiene en alerta prácticamente a todas las instituciones de seguridad sobre el Pacífico mexicano, desde los estados de Guerrero hasta las costas nayaritas. Y es que el haber sido ya catalogado como un superhuracán categoría 5, bueno, pues no es cosa menor por las rachas de viento que presenta, por el tamaño mismo de este fenómeno hidrometeorológico y evidentemente por el daño que puede ocasionar si es que en su trayectoria en algún punto llegase a tocar tierra. De hecho, ayer mismo fue la propia Secretaría de Marina Armada de México quien llevó a cabo la instalación de puestos de comando unificado para dar seguimiento a la trayectoria de este huracán, esto dentro de los estados de Colima y de Michoacán. La Secretaría de Marina activó este plan Marina en su fase de prevención en los estados del litoral del Pacífico mexicano ante la presencia del huracán Polo categoría 5, el cual ayer se localizaba aproximadamente a 164 millas náuticas, lo que significa 305 kilómetros al suroeste de Acapulco, Guerrero y de Zihuatanejo, y aproximadamente a 313 millas náuticas, es decir, 579 kilómetros al sur-suroeste de Manzanillo, Colima, con una trayectoria hacia el norte, ocasionando cielo nublado a cerrado, lluvias, tormentas eléctricas, rachas de viento, fuerte oleaje y, por cierto, muy elevado en sus inmediaciones. Con el fin de dar seguimiento a la trayectoria del huracán Polo, la Secretaría de Marina, a petición de la Coordinación Nacional de Protección Civil, instaló estos puestos de comando unificado en los mandos navales de Manzanillo, Colima y de Lázaro Cárdenas, Michoacán, en donde se contó con la presencia de la licenciada Laura Velázquez Alzúa, Coordinadora Nacional de Protección Civil, para consolidar la interoperabilidad de los organismos del Estado mexicano, garantizar la toma de decisiones centralizada en campo y dar seguimiento puntual a las posibles afectaciones a la población y a la infraestructura estratégica derivada del paso de este fenómeno meteorológico. Los puestos de comando unificado cuentan con un suministro de energía eléctrica principal y planta de emergencia, conexión a internet y enlace redundante alterno, mobiliario de oficina suficiente para el personal de diversas instituciones, así también como el soporte técnico básico. Cabe destacar que Marina, en coordinación interinstitucional, mantiene monitoreo permanente para identificar las zonas propensas a deslaves, a inundaciones en los estados de Colima y Michoacán. Asimismo, el personal naval se encuentra ya listo para brindar ayuda en caso de ser necesario ante la rápida evolución de este huracán Polo, que desde ayer, repetimos, se encuentra en una etapa prácticamente estacionaria. Lleva ya más de 24 horas frente a las costas de Guerrero. Afortunadamente se encuentra todavía aún muy separado de tierra, por lo que afortunadamente no se han generado afectaciones mayores en la costa grande de Guerrero, como se le conoce, y en otros puntos de la costa michoacana. En Manzanillo la alerta continúa al máximo. Y durante todo el día de ayer tuvimos un cielo bastante nublado, pero sin ninguna precipitación pluvial. Y por la tarde-noche empezamos a recibir algunas rachas de viento muy ligeras, la verdad es que muy ligeras, pero bueno, haciendo presencia. Lo que sí ha venido evolucionando y ha venido incrementando es el oleaje. De hecho, la Capitanía de Puerto desde ayer giró la instrucción de cerrar el puerto a la navegación menor y de desviar los barcos de alto calibre que vienen, de alto calado, que llegan con destino hacia Manzanillo, están siendo destinados hacia otros puertos que se encuentran hacia el norte de nuestra ciudad y puerto de Manzanillo. Así es que el monitoreo permanente está, la vigilancia y listos para entrar en acción quienes coordinan las diferentes instituciones básicamente enfocadas a salvaguardar la integridad y la vida humana en la tierra y en la mar de la población. En otros temas, ayer mismo se llevó a cabo también una rueda de prensa para dar a conocer todos los detalles de lo que será la novena carrera con causa de Contecom. Ahí fue Francisco Santana, coordinador de este magno evento, por cierto, ya uno de los más grandes que tenemos en el Pacífico mexicano, el más grande del estado, por supuesto, y nos dijo que, bueno, serán tres las categorías. Se tiene todo listo para que de nueva cuenta los corredores puedan hacerlo al interior de los recintos fiscalizados, y parte de la información que nos proporcionaba era la siguiente. Pues eran parte de los detalles que ayer se brindaron. También se informó que la madrina en esta edición será nada más y nada menos que la clavadista mundialista y medallista olímpica Paola Espinosa, quien vendrá y estará corriendo con la camisa de Contecom puesta. Se tendrá una premiación $316,000 a repartir. $316,000 que estarán destinados para los primeros, segundos y terceros lugares de las diferentes categorías que se tienen. Recuerde, son dos carreras que se premian, que es la de 10K y la de 5.5K. La de 3K prácticamente es una carrera recreativa, ahí no hay premiación, pero pues se permite a las familias, yendo incluso con sus hijos, si quieren llevar carreolas y todo ello, adelante. Esta es más de diversión, de participación y de recreación. Las otras, bueno, pues tienen premios especiales, incluso hay un premio para quien logre vencer la marca de que impuso el keniano en el 2024, que es de aproximadamente 29 minutos, los 10 kilómetros en 29 minutos. Imagínese, iba volando ese condenado. Y la tapatía fue una joven también en 2024 quien puso el récord femenil en 36 minutos. Tan solo casi 7 minutos después del keniano. Así es que Ahí está, para quien quiera y esté entrenando, aún hay inscripciones. Y por último se dijo que, bueno, pues se pretende 5,000 corredores. Imagínese usted, la inscripción por cada uno es de $350 hasta antes del 1 de noviembre, del 1 al 8 de noviembre, bueno, al 7 va a ser de $400, y por ello es que se pretende que el monto que se reúna pueda beneficiar a un importante número de escuelas, perdón, aquí en el puerto de Manzanillo. Así es que la carrera con Tecón viene con todo para este 2029. Y por último, Max, pues fíjate que ayer nuevamente llegó la sorpresa, la zozobra, la inquietud, y es que en el tramo carretero Peñitas Miramar, en donde se había colocado ya los anuncios de prohibido el paso, ayer llegaron unas pipas, llegaron unas retroexcavadoras, las dejaron ahí, y toda la gente, bueno, pues nos volteamos a ver con cara de what. No sabemos cuál es el motivo. Algunos, los más optimistas, pensamos que las tienen ahí para poder entrar en acción en caso de la creciente que va a haber por el oleaje y que pueda haber algún daño a esa zona de carretera. Hay que recordar que tiene como vecino, colinda con la playa de Miramar, y que están ahí para entrar en acción y poder restablecer cualquier daño que se presente. Otros también optimistas dijeron, no, ahora sí la van a arreglar y la van a dejar bien bonita para poder seguir circulándola. Y los no tan optimistas dijeron, ya la van a volver a cerrar. Total, nos tienen en ascuas porque la maquinaria está ahí, pero no sabemos para qué está ahí, y no lo sabemos por una sencilla razón: nadie ha informado al respecto. Es tan fácil y tan sencillo que alguien vaya y que diga, ¿no? Total, lo que se vaya a hacer, va a ser. Pues total, que lo informen y listo. Para 92.5 Noticias, informó desde el puerto de Manzanillo, Alejandro Pérez.
2: Gracias, Alejandro. 7:00 a.m. con 24 minutos. Tenemos pausa y volvemos.

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9: Pasión de la jornada informativa. Esta mañana vamos con Jensuni López. Jenny en Tecomán, buenos días.
10: Desde el municipio de Tecomán, esta es la información. Las playas de la costa de Colima, que corresponden a Tecomán y Armería, se mantienen sin afectaciones reportadas por el huracán Polo, aunque autoridades y cuerpos de emergencia continúan atentos a la evolución del fenómeno meteorológico. En Cuyutlán, el presidente de la Junta Municipal, Abel Estopín Mayoral, reportó que el oleaje se ha mantenido tranquilo, aunque permanecen atentos a las condiciones que pueda generar el huracán. Y en Boca de Pascuales, la comisaria Rosario Vargas Sánchez informó que realizó recorridos por la zona y que la situación se mantiene tranquila.
11: Yo estuve dando recorridos toda la noche, todo tranquilo, incluso hay varias ramadas ya que recogieron su mueble, resguardaron sus cosas. Está muy tranquilo.
10: Y aunque no se reportan afectaciones, las autoridades mantienen la vigilancia y valoran las acciones que pudieran implementarse de acuerdo con la evolución del fenómeno meteorológico, incluida, de ser necesaria, una evacuación. En tanto, los enramaderos de la zona tienen previsto abrir normalmente este miércoles, mientras que contemplan suspender actividades durante jueves y viernes como medida preventiva ante las condiciones meteorológicas. Durante el día de ayer martes también se realizaron recorridos preventivos en las playas de Armería, donde elementos del 88 Batallón de Infantería de la Secretaría de la Defensa Nacional acompañaron a personal de Protección Civil para brindar información y recomendaciones a habitantes, visitantes y prestadores de servicios. Mientras tanto, en Tecomán también se activaron medidas de prevención desde el sector sindical. El Grupo de Fuerza y Apoyo en Riesgos y Desastres, conocido como FARD, del Sindicato de Trabajadores al Servicio del Ayuntamiento DIF y Comapat, se declaró en alerta ante la posible contingencia. Su secretario general, Alejandro Flores López, informó que los trabajadores sostuvieron una reunión para coordinarse y permanecer preparados para apoyar a la población si las autoridades requieren su movilización.
12: Y de requerirse, bueno, estar preparados para ayudarle a la población en lo que se requiera. Contamos con gente de varios oficios, hay electricistas, hay albañiles, hay gente que sabe manejar motosierras, autoeléctricos también.
10: El grupo está integrado por trabajadores sindicalizados que participan en labores de auxilio ante emergencias, desastres naturales y situaciones de riesgo.
12: En materia de primeros auxilios, y te digo, hay compañeros que tienen de práctica en muchos oficios. Es gente que nos puede echar la mano, ¿verdad? Ojalá, la verdad, esperamos que no sea necesario, porque es un, la verdad, un fenómeno que pinta para bastante, bastante peligroso.
10: El dirigente sindical hizo además un llamado a la ciudadanía a mantenerse informada únicamente a través de los canales oficiales y atender las recomendaciones de Protección Civil. Por su parte, el Ayuntamiento de Tecomán difundió información sobre los albergues disponibles ante cualquier eventualidad y llamó a la población a mantenerse atenta a las indicaciones de las autoridades. Y cambiando de tema, en el DIF municipal de Tecomán se fortaleció la capacitación del personal para atender situaciones relacionadas con la salud mental y la violencia. La presidenta del organismo, Mili Cuevas, informó que en coordinación con el CEPAVI se impartió una capacitación enfocada en el manejo de crisis de ansiedad y la identificación del ciclo de la violencia. El objetivo es que quienes tienen contacto directo con las familias cuenten con herramientas para reconocer señales de alerta, saber cómo actuar y canalizar oportunamente a quienes necesitan apoyo. La presidenta del DIF destacó que atender estos temas también forma parte de la prevención, particularmente cuando se trata de identificar a tiempo situaciones de violencia o personas que atraviesan una crisis emocional. Para 92.5 Noticias, Jensuni López.
9: Y gracias, hay más información, vamos a hacer una breve pausa. Estamos de regreso, 7:31. Regresamos.

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7: Gracias. Hay más información, hay más detalles de la jornada informativa. 92.5 Noticias. Esté pendiente, muy pendiente de esta jornada de hoy con los datos que hay precisamente para el auditorio y compartirles buenas noticias, por supuesto, con toda la actividad que se presenta el día de hoy. Vamos a platicar sobre un tema de el derechos laborales sin rodeos. Ya ve que están ahorita temas importantes. Bueno, pues vamos a dar paso a esto, que nos va a ayudar, a permitir avanzar. Le recordamos que tenemos un teléfono para que usted se comunique, 312-31-3180, 312-31-3453. Los teléfonos para que se comunique y nos dé su... Nos deje su inquietud, nos pregunten, a veces quedan cosas en el tintero, les contestamos luego, y tratamos de establecer esta comunicación directa con el auditorio, a las 7:35. Vamos a también a platicar sobre las actividades que se vienen generando en las últimas 3 décadas, el comportamiento electoral más adelante con los amigos de Integralia, y también datos interesantes de lo que está ocurriendo con el escenario político, que está medio pausadón. Ya han hecho algunas cosas. Oigan, están preguntando que ¿por qué no hablamos de la campaña que tiene una coordinadora con funcionarios públicos del gobierno del estado? Bueno, pues finalmente, si las autoridades del INE no lo ven, uno que fregados tiene que andar diciendo. Pero ahora te lo vamos a comentar. Ayer hubo una reunión con funcionarios públicos y mira, de maravilla, las cosas ahí hacen como que no pasa nada. Pero ya viene, falta determinar Manzanillo, falta que se determine Manzanillo en el caso específico de las candidaturas. Seguramente están esperando el último cierre a ver si convencen al Partido Verde, que no creo que... ¿Quién sabe? A lo mejor, o a cuántos del Verde, o a cuál Verde le van al cascarón, o a los del Verde Colima. En fin, a ver qué pasa con este tema que se está generando en esta mañana de información. Así es que le estamos compartiendo detalles de esta mañana. Permítame ir con un reporte de mi compañera Elvia Romero Santana para compartir detalles de lo que está sucediendo y que pues puedan ustedes ir con Gaby Camacho en la seguridad. Gaby Camacho, buenos días.
8: Con el gusto de saludarles en esta mañana de información, también un saludo a quienes nos escuchan. En el reporte de seguridad dar a conocer que la Fiscalía General del Estado informó sobre una vinculación a proceso y en este sentido se señala que es Iván N., el sujeto que ha sido vinculado a proceso por el delito contra la salud, luego de que elementos de la Policía Municipal de Manzanillo lo detuvieran en la zona centro de esa ciudad, donde presuntamente se encontraba realizando actividades relacionadas con la venta de narcóticos. De acuerdo con las investigaciones, elementos policíacos realizaban recorridos de vigilancia cuando fueron alertados sobre la presencia de un masculino que presuntamente ofrecía y vendía droga en las inmediaciones de un andador en la calle Chapultepec. Al acudir al sitio, los agentes localizaron a esta persona, cuyas características coincidían con las proporcionadas, y observaron que presuntamente entregaba varias bolsas plásticas transparentes a otro individuo, quien al percatarse de la presencia de la autoridad emprendió la huida. Ante estos hechos, los elementos policíacos intervinieron a Iván N. y durante la inspección correspondiente localizaron en su poder 26 bolsas que contenían una sustancia con características de droga sintética conocida como ICE. En audiencia, la autoridad judicial calificó de legal la detención y retención, se formuló imputación y se dictó la vinculación a proceso por el delito contra la salud. Con estas acciones, la Fiscalía señala que refrenda el compromiso de fortalecer las investigaciones y llevar ante la autoridad judicial a quienes presuntamente participan en actividades delictivas que afectan la seguridad y tranquilidad de los ciudadanos. Por otra parte...
7: Gracias. Ahorita vamos a regresar con mi compañera Gaby Camacho. Vamos a ir con información de esta jornada en esta mañana, y ahora sí, ya listos para llevarle información, parte de los temas que están generándose para conocer las actividades en esta mañana. Le tengo detalles de la invitación para el auditorio y derechos laborales sin rodeos esta mañana con la abogada laboralista y jueza en retiro, Sandra Rodríguez Cárdenas. 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Usted en redes sociales lo puede encontrar como Sandra Rodríguez y ahí le puede mandar un mensajito para una consulta. Recuerde que la consulta no causa ningún tipo de honorarios. Pero lo interesante de todo esto es que tenemos información y detalles de lo que está ocurriendo con el tema de los... de la cuestión laboral, Francis, el tema de hoy.
9: El tema de hoy interesante, ¿cuándo sí pueden despedirte?
7: Así es.
9: Bueno, pues de acuerdo a la ley, si hay motivos para pues un despido. Muy buenos días,
10: Sara. Buenos días a todo tu auditorio y buenos días a ustedes también. Gracias por permitirme estar nuevamente aquí un miércoles más.
7: Gracias.
10: ¿Verdad? Bueno, creo que hay un artículo de la Ley Federal del Trabajo que es importante comentarle al auditorio, porque a veces los mismos trabajadores se pierden en si es suficiente alguna situación para que me despidan o no, o el patrón cae en la duda si esa causa o ese motivo o esa situación que está padeciendo el patrón y el trabajador dentro o fuera de la fuente de empleo es suficiente para poder rescindir la relación laboral. Rescindir quiere decir despedir a un trabajador con una justificación fundada en la Ley Federal del Trabajo y sobre todo no nada más fundada sino acreditada y demostrada para efectos de que pueda salirte de la manera correcta si es que te impacta en un juicio laboral. Bueno, entonces nosotros el día de hoy, o yo traté de tomar este tema de cuándo sí pueden despedirme de mi trabajo. Yo, trabajador, ¿cuándo sí me van a poder despedir? ¿O cuándo sí me van a despedir? ¿O yo, patrón, cuándo sí puedo despedir a un trabajador? Las causales del despido justificado se encuentran en el artículo 47 de la Ley Federal del Trabajo, y estamos hablando de que la ley marca un promedio de 15 causales con las que sí puede despedir un trabajador. Pero no nada más es, le voy a inventar y mañana ya no lo tengo aquí en mi fuente de empleo, ¿no? Pero para el trabajador vamos viendo y vamos enumerando algunas, las más comunes primeramente, y que sí pueden llegar a despedirte, y cuando no te van a poder despedir. Yo lo hice por medio de preguntas, dice así: ¿me pueden despedir por faltas? Sí, sí te pueden despedir por faltas, pero la norma es más de 3 faltas de asistencia en un promedio de 30 días, más de 3. Más de 3 son 4.
7: En ese periodo
10: de 30 días.
9: En un mes.
10: Si yo falto más de 3 veces, el patrón me puede levantar mis actas de inasistencia y obviamente me puede promover una rescisión de la relación laboral por faltas. Ahora me voy al patrón. Yo, patrón, tengo un trabajador que falta más de 3 veces, pero resulta que yo no tengo un checador. Resulta que yo no tengo ni siquiera ahorita una libreta donde pueden mis trabajadores llegar y apuntarse de que ya llegaron a la fuente de empleo y a qué horas entran y a qué horas salen. Bueno, ahí es una situación complicada para el patrón, porque en un juicio, o cómo le vas a demostrar al trabajador que efectivamente esos días que tú dices no acudió a la fuente de empleo. Entonces, ¿qué tiene que hacer el patrón? Primeramente, tener un registro de asistencia para que entonces el trabajador que no va, que es faltista, pues le levantes tus faltas y puedas comprobar que efectivamente en esa inspección o en esas documentales o en esa asistencia electrónica no se encuentra el registro de ese trabajador que tú estás queriendo o que quisiste rescindir por faltas a la fuente de empleo.
9: Pero estamos hablando de faltas injustificadas.
10: Faltas injustificadas, es correcto, porque obviamente el trabajador puede faltar y justificar sus faltas, quizás a lo mejor porque estaba enfermo, quizás a lo mejor porque tiene un hijo enfermo, porque recordemos que la Ley Federal del Trabajo sí permite la asistencia de una madre o la inasistencia a la fuente de empleo de una madre cuando tiene enfermo a un hijo por ciertas situaciones, ¿no? Entonces, ese tipo de inasistencias, aparte de que no te las van a pagar si no la justificas, pues sí vas a tener tu faltota ahí en tu trabajo. ¿Pueden despedirte por desobedecer a tu jefe? Sí, sí te pueden despedir por desobedecer a tu jefe, pero no por cualquier desacato. La ley exige que sea una desobediencia sin causa justificada y relacionada con tu trabajo, ¿verdad?
7: No por otra cosa,
10: no porque el patrón te dijo, oye, fíjate que vas a tener que hacer una actividad mañana diferente a las actividades que tú y para las que fuiste contratado. Si tú le dices, ¿sabes qué, patrón? Eso yo no lo voy a hacer porque no está dentro de las funciones que a mí me corresponden o para lo que me contrataste, eso no es desobediencia.
7: Ahí quisiera detener un poquito porque ha pasado el caso documentado en donde mujeres se tienen que sujetar a los designios. Vamos a tener una carne asada y ya no forma parte de la labor y la citan
10: Para que asistan.
7: Principalmente personas que trabajan en cambaseos, o sea, que les llaman el cambaseo. Personas que, quédate un ratito más. Es que necesito que me acompañes a una cena. O sea, ya son cosas que no forman parte de.
10: Y es muy dado, Max, y es muy dado. Ahorita que dijiste eso, me vino a la mente un juicio de una trabajadora que se dedicaba a cambaseo, que el jefe inmediato le decía que no le iba a cambiar la ruta o no le iba a dar posibilidades de cambio de horario si no le mandaba fotos de ella en paños menores, ¿verdad? O en ropa interior. Y ella obviamente pues rescindió la relación laboral por la manera en la que la estaban tratando, y obviamente la empresa pues no ganó ese juicio, ¿verdad? Lo perdió. Porque son acoso, ¿verdad? Uh-huh. Acoso dentro de la fuente de empleo, y era acosada por parte de un jefe inmediato, y obvio ese tipo de conductas pues son sancionables, uh-huh, por la autoridad laboral.
7: Y surge otra pregunta aquí. La participación jurídica a nivel local es para trabajadores de gobierno del estado o para trabajadores también independientes?
10: Cualquiera. La NOM 035, que es la de las situaciones psicosociales dentro, uh-huh, de las fuentes de empleo, sí, no solamente es para el apartado A, sino también para el apartado B. Y todo patrón, todo el que hace funciones de patrón, uh-huh, tiene que contar con un lineamiento que prevenga y sancione
7: un protocolo
10: que sancione ese tipo de conductas dentro de las fuentes de empleo.
7: Así es,
11: pues. Y en estos casos, ¿qué pasa si la persona pide alguna resarcir ese daño con económicamente? ¿Sí se puede o no?
10: El de la violencia, ajá, y acoso. Bueno, dentro de la norma, dentro de la ley federal del trabajo, existen del artículo 996 al 1004, uh-huh, algunas sanciones que se le imponen a las partes patronales derivado de las conductas prohibidas que se encuentran dentro de la Ley Federal del Trabajo, porque dentro de la Ley Federal del Trabajo no solamente hay obligaciones patronales, sino prohibiciones patronales, sí, así como también hay obligaciones para los trabajadores y hay prohibiciones para los trabajadores. Uh-huh. Entonces, dentro de esas prohibiciones, las consecuencias de no acatar la norma se puede convertir en multas hacia, bien, las partes involucradas. También al trabajador también se le puede multar. También puede ser multado por la Ley Federal del Trabajo, pero no en la misma proporcionalidad que a un patrón, ¿no? Porque estamos hablando de una persona que es un trabajador y que no tiene la igualdad de circunstancias que la parte productiva, que es la parte patronal. Entonces ahí se encuentran ese tipo de sanciones, y las puede de primera mano las puede observar la Inspección del Trabajo, ¿verdad? Okay, entonces sigamos en la causal que habla sobre, que es la primera, es el engaño hacia un trabajador, de un trabajador a un patrón. Se usa cuando usen certificados falsos que refieran o atribuyan habilidades que no tienen los trabajadores. Por esa causal sí te pueden despedir, porque tú fuiste a pedir trabajo para un empleo por el cual tú no tienes esas habilidades o no tienes esas capacidades. Eso. Ojalá que en la función pública también fuera de esa manera, pero ahí escasea ese tipo de temas.
7: No,
10: pero
7: bueno, hay cada especie.
10: Sí, así es. Otro tipo de causal que puede ser una pregunta que se hacen los trabajadores: por pelearte con un compañero, pueden despedirte, uh-huh, por pelearte con un compañero. Uh-huh. Puede ocurrir cuando las actividades de violencia o amenazas o injurias o malos tratamientos llegan a dentro de la fuente de empleo, pero también pegan fuera de la fuente, uh-huh, de empleo. Pero ojo, si yo ya renuncié a mi fuente de empleo y voy a agredir a una persona que trabaja en donde yo trabajaba, uh-huh, ahí obviamente pues ya no van a poder, con la Ley Federal del Trabajo ya no me van a sancionar, pero quizás con otra norma, uh-huh, sí me van a sancionar. El patrón, obviamente, ese patrón ya no va a poder hacer nada en contra mío, pero a lo mejor esa persona que tú estás afectando sí puede ir a las instancias correspondientes a poder poner una denuncia correspondiente por esas amenazas, ¿verdad?, de las que está siendo objeto. Entonces, si llegas a malos tratamientos y llegas al supuesto del artículo 47 trazándose de compañeros y alteras la disciplina dentro de la fuente de empleo, sí te pueden despedir. Y ojo, el patrón también tiene que tener un reglamento, que él es el que va a dirigir la conducta de los trabajadores dentro de la fuente de empleo. No obstante, la ley en su artículo 47 viene que el tener riñas o conflictos con el mismo personal dentro, pues es sancionable y sí te pueden despedir. Uh-huh. Pueden despedirte por llegar tomado o drogado. La ley contempla concurrir a trabajadores en estado de embriaguez o bajo influencia de narcóticos o drogas. Para esos últimos prevé excepciones de prescripción médica y debe de comunicarse antes del servicio. A ver, si yo soy un trabajador que por prescripción médica tengo que tomar ciertas sustancias, yo le tengo que decir al patrón y tengo que exhibir mi comprobante o mi receta de que efectivamente a mí el doctor o el médico me recetó este tipo de sustancias porque pues yo tengo alguna enfermedad, ¿verdad? Pero está prohibido que lleguen a las fuentes de empleo en situaciones delicadas como es drogas o alcohol o alcoholismo. Fuera de la fuente de empleo tú puedes hacer lo que tú quieras, pero lo que está prohibido es llegar en estado inconveniente a tu trabajo, porque eso sí lo sanciona y es una conducta grave que puede terminar en un despido con justificación. ¿Puede el trabajador ser despedido por cometer un error en el trabajo? Aquí quedaría bien aclarar que equivocarse no equivale automáticamente a un cese o a que me despidan con justificación, sino que si voy a dañar material del patrón de manera dolosa, se puede decir así, sí me pueden despedir, porque ahí no nada más estoy creando una conducta de daño al patrimonio del patrón, sino que también estoy mermando el material con el que el patrón me está dando para yo poder sacar adelante mi trabajo. Pongo un ejemplo. Una cocinera en un restaurante que no le dan unas instrucciones de que no mezcle una carne que ya estaba a punto de echarse a perder con una carne que es nueva, ¿verdad? Y que le dicen, mira, te dejo esta carne, esta ya no la vayas a utilizar, deshazte de ella y esta es la nueva que vas a llevar a cabo para que hagas, no sé, tus sopitos, ¿no? Y la señora toma la decisión porque ella quiso, agarra la mezcla y es un producto que ya en conjunto ya no sirve para poderle dar ese servicio al público que atiende ese restaurante. ¿Qué pasa ahí? Pues es una merma para la parte patronal y puede levantarle un acta administrativa y dependiendo del daño o de la incidencia o reincidencia, puede entonces ese patrón despedirla con causa justificada. Entonces, ese tipo de situaciones sí se pueden despedir. Si no es reiterado, bueno, a lo mejor sí le puede hasta descontar el producto.
7: Pienso en un escenario que puede ser es hipotético. O sea, que ocurre esto del tema de los productos, de la carne, ¿no? Que fue una falta administrativa.
10: Sí.
7: Puede ejercer, o sea, a veces hay personas que ejercen violencia. Vamos a ir a una pausa y regresamos aquí, nos quedamos en vivo. Estamos platicando con Sandra Rodríguez Cárdenas, abogada laboralista, sobre el tema del despido. ¿Cuándo sí te pueden despedir? Una pausa, regresamos.
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11: Salvo a una compañera de trabajo. Sí, sí me puede despedir y está sancionado por la Ley Federal del Trabajo, aparte de que pueden dar vista a la autoridad correspondiente para que sea de manera penal este tipo de hostigamiento.
12: Y ahí, ¿cómo puede hacer esto? El caso, por ejemplo, en el caso específico de un acoso que hay como...
11: ¿En qué situación?
13: Ajá. En este caso de acoso sexual, no es solo que pueda despedirlo, sino que debe despedirlo, ¿no?
11: Sí,
13: ¿o no?
11: Aparte. Está obligado. Aparte, no está obligado el patrón, porque no nada más está dañando a una persona. Es una persona que puede hacer actos en contra de otros más, uh-huh. ¿Sí? Miren, cuando en un juicio, en un juicio que me tocó atender, despidieron a una persona de una institución educativa y esa persona estaba al momento de que lo despidieron, luego fue a solicitar en un juicio su reinstalación. Uh-huh. Al momento de analizar el juicio, obviamente esa persona sí había hecho ese tipo de conductas en contra no nada más de alumnas, sino también de compañeras uh-huh. de la fuente de empleo, y ese fue el motivo del despido, porque le promovieron la rescisión de la relación laboral por acoso y acoso sexual dentro de la institución educativa. Entonces, al momento de dictar la sentencia, yo tuve que estudiar que no era apto, ni siquiera, no nada más para que lo movieran de área, no, uh-huh. sino que ya no podía estar en contacto con otras personas porque era dañino para dañino laboral. Para el entorno laboral. Uh-huh. Y no le concedí la reinstalación y sí le concedí a la parte patronal el despido con justificación. ¿Por qué? Porque este tipo de conductas, pues no las puedes tener a esa persona solamente con cambiarla de área. No es como que si no es bueno para esto, bueno, pues lo cambio, ¿no? O tiene conflicto verbal con una compañera, pues a lo mejor para evitar ese choque, pero si es un buen trabajador, pues lo cambio de área para que ya no tener uh-huh. latente esa situación. Pero cuando ya estamos hablando de violencia, donde estamos violentando los derechos de otras personas al tenerlo en esa fuente de empleo, porque hay que juzgar con perspectiva de género, ¿no? Entonces ya es una persona que ya no la puedes reintegrar uh-huh. a esa institución.
12: Ahora cobra importancia, Sandra, lo que nos decías de la de los protocolos del reglamento del sí. trabajo. Aquí cobra empresario, aquí cobra importancia, porque finalmente este protocolo genera una
11: ruta
12: muy importante para la sana convivencia.
11: Así es.
12: Y para que tu empresa pues no vaya a terminar en un escándalo, ese es lo menos, sino que vaya a representar una cuestión económica al bolsillo,
11: es
12: una
11: correcto.
12: Afectación, ¿no?
11: Sí, miren, a veces no tomamos en consideración, patrones, el termómetro de ambiente laboral. Por ahí hay unas personas que se dedican a hacer análisis de ambiente laboral dentro de tu fuente de empleo.
12: Órale, qué chiste,
11: y es bien importante porque a partir del ambiente laboral tú puedes saber cómo o dónde están esas fugas de energía, vaya, que en vez de canalizarla para tu para tu producción, están desviándose en otras situaciones. Yo sí recomiendo a las partes patronales que si tienen las posibilidades y tienen un buen número de trabajadores, sí debiéramos de hacer un estudio, aunque le inviertan poquito más, para ver cómo está el ambiente laboral dentro de su fuente de empleo. Y a partir de ahí, obviamente, poder llevar a cabo los lineamientos, los protocolos para poder, no, bueno, aparte son una obligación, pues, ¿verdad? Uh-huh. Pero sí sabemos en dónde están, en qué área es donde está lo frágil de mi fuente de empleo y qué es lo que el trabajador le duele, ¿no? ¿Qué es lo que le está pasando? Para poder también yo, patrón, decir cómo te puedo ayudar.
12: Gracias,
11: porque
12: gracias.
11: La fuente de empleo es tu segunda casa. Tu trabajador tienes que tomar en cuenta que tu trabajo es tu segundo hogar,
12: sí.
11: porque pasas la mayor parte de tu día en la fuente de empleo. Y
12: así
11: qué
12: es.
11: Mejor que estar en un buen ambiente laboral, ¿no?
12: Así es. Y seguimos.
11: Y bueno, seguimos entonces con que revelar secretos de asuntos relevantes dentro de la fuente de empleo me pueden despedir. Por revelar información de la empresa me pueden despedir. Porque yo en una charla con amigos tan sencilla como que fíjense que mi patrona a los sopitos les pone este ingrediente que es el wow del restaurante, ¿me podrían despedir? Sí, sí te pueden despedir porque estás revelando un secreto que es de esa empresa, que lo puede usar otra persona para hacer una competencia y que de alguna manera quizás a lo mejor hasta lo tiene registrado como marca propia o como ingrediente propio de la fuente de empleo para poder tener éxito en esa fuente de trabajo. Entonces, sí me puede despedir si yo revelo los secretos de fabricación, de asuntos reservados, de tipos de administración, de cuentas de banco, de cómo a qué horas llega el patrón, a qué hora sale, ese tipo de situaciones que son meramente propios de la empresa, sí pueden causar una baja de mi relación laboral. Entonces, también este tipo de información reservada está obligada el trabajador a tener ese secreto, como lo marca la fracción onceava, que dice revelar secretos o asuntos reservados, dar a conocer secretos de fabricación o información reservada con perjuicio de la empresa, por ejemplo, entregar a otra empresa o competitiva la fórmula o procedimiento confidencial de un producto, a lo mejor él hace una bebida gaseosa especial, ¿no?
12: Que tiene su particular,
11: exactamente.
12: Su receta secreta.
11: O una cerveza, ¿no? No sé, X producto. Entonces, ¿qué más? ¿Qué más puede ser causal de un despido con justificación? Desobedecer injustificadamente, ya lo decimos, negarse a prevenir riesgos. Si, por ejemplo, yo estoy viendo que esa, esa máquina está a punto de tronar, yo me quedo callado y no le digo a la parte patronal y está documentado y visto que yo estoy observándolo, puede ser una causal de despido.
12: Oye, Sandra, se me viene a la mente cámaras.
11: Sí.
12: ¿Puede tener cámaras una empresa, por ejemplo, en ese tipo de espacios donde hay material que se usa, herramienta de trabajo que es peligroso y la conveniencia, por ejemplo, que alguien puede siniestrarla para que se friegue, ¿no?
11: Sí.
12: O sea, sin pensar que puede ocasionar un accidente de fatales consecuencias.
11: Sí, hay algunas accidentes por negligencia y accidentes que son
12: provocados.
11: Que no son provocados, pues sí se entiende. Pero el que tu trabajador estés viendo que la herramienta de trabajo puede causarle un perjuicio a una persona y no hacer nada, no ir a decirle al patrón, estás faltando a tus obligaciones como trabajador y puede causar una rescisión de la relación laboral.
12: ¿El empresario puede documentar a través de cámaras?
11: Puede documentar cerrado a través de cámara, pero ojo, no nada más es que la fuente de empleo tenga cámaras por tener. El trabajador tiene que estar de acuerdo en que el patrón lo está grabando para que en un determinado momento
12: se firme un consentimiento.
11: Un consentimiento. Okay. ¿Y en dónde vas a tener ese consentimiento? Pues en tus contratos. Creo yo, y les he reiterado cada que vengo, que el patrón tiene que tener sí o sí sus reglamentos, sus contratos y sus su checador vía electrónico y todo ese tipo de normatividad que te marca como obligaciones dentro de la Ley Federal del Trabajo para que tú no estés a la venia de que un trabajador esté de acuerdo o no esté de acuerdo con lo que tú le estás manifestando. Entonces, ese tipo de situaciones también se tienen que documentar. Estamos entonces...

0: pero no me pagan tampoco, pero tampoco me pueden correr, ¿sí? Ni tampoco me pueden despedir justificadamente.
1: ¿Ni suspender los derechos del seguro a mi familia?
0: No, eso no, eso se queda tal cual.
1: Stand-by,
0: sí, no, exactamente. No, nada más no recibe sueldo, y el día que tú ya sanes con la autoridad, que diga no, estás absuelto, ya te reintegras a tu fuente de trabajo y queda como como si nada. Entonces, una sentencia firme, existe una sentencia ejecutoria que impone prisión y que debe de cumplirse el trabajador, ahí sí me pueden ya rescindir la relación laboral, porque yo ya tengo una sentencia firme donde dicen que yo ya me voy a quedar ahí a purgar una condena. Sí. Entonces, una persona de prisión firme que le imposibilita salir y presentar un servicio, pues sí puede el patrón darlo de baja y rescindir la relación laboral. Si no tiene una sentencia firme, no lo vamos a poder rescindir de la la fuente de empleo. Ahora, una falta prolongada de documento exigido por la ley, por ejemplo, ¿cómo puede ser una falta prolongada de un documento exigido por la ley? Pues el del Seguro Social. El otro día yo atendí a un conflicto de una trabajadora que se accidentó fuera de la fuente de empleo. No fue un riesgo de trabajo, pero la trabajadora no tenía Seguro Social cuando la agarró la ambulancia y la llevó al Seguro Social para darle asistencia, porque la chica se accidentó fue un automovilístico. Llega al seguro y le dice, no, es que tú no tienes Seguro Social. ¿Cómo que no tengo Seguro Social si ya tengo una semana trabajando en, no sé, creo que era una gasolinera? Y dice, ¿y cómo que no tienes Seguro Social? No, pues se la llevaron a una institución privada. Y dice el patrón en la conciliación, es que nunca me trajo sus documentos. A mí, si no me trae el trabajador los documentos, yo no lo dejo trabajar. Sí. ¿Por qué? Porque entonces se puede suscitar este tipo de situaciones.
1: Sí, no, aquí hay que decirlo, también es importante a los empresarios, hay que checar ese tema. Lo recuerdo como pasada, los menores de edad, tiene que hacerse un protocolo específico para menores de edad.
0: Tiene que.
1: Para darlos de alta, para darle seguridad social, porque no es así nada más, vente, charlaría un ratito.
0: No, tiene que tener un permiso de la Secretaría del Trabajo, y tiene que estar estudiando, tiene que tener el permiso del padre o la madre, o de sus tutores, exactamente, y no todos los trabajos son para los menores. Entonces dice el artículo 47 en su fracción 14 bis, la falta prolongada de documentos exigidos por la ley. Faltan documentos legales indispensables para prestar el servicio por una causa imputable al trabajador durante más del periodo de suspensión de 2 meses previstas en el artículo 43. Ejemplo, no regulariza por causa propia una licencia legal indispensable para desempeñar su puesto. No nada más puede ser porque no le lleva los documentos para el seguro. A lo mejor a mí me contrataron para yo choferear un tráiler y yo no tengo esa licencia para el uso o para manejar
1: una unidad
0: federal, puede ser, y nada más tengo el local. ¿Qué va a pasar? Pues me van a dar de baja, ¿no? Me van a despedir con justificación. ¿Por qué? Porque mi puesto es de chofer de autotransporte de carga o de uso federal.
1: Y eso implica trámites ante otra instancia federal.
0: Exactamente, que el patrón puede tener una multa ante la autoridad correspondiente, y si yo llego a causar una coalición en un accidente, pues obviamente el seguro no me va a pagar, no le va a pagar al patrón, y voy a tener daños a terceros que tampoco que también tienen, o tengo una responsabilidad con ellos por una situación que fue una licencia que me estuvieron pidiendo y que yo no tenía. Entonces sí me pueden dar de baja con justificación. Y bueno, ahí el patrón puede tener algunas otras situaciones, y aquí hay algo bien importante. ¿Qué debe de hacer el patrón y qué puede revisar el trabajador? Primeramente, hechos y pruebas. Como dijo la presidenta, pruebas, ¿no? Aquí tenemos que tener pruebas, tenemos que tener todo documentado para vida de que esa causa justificada sea un éxito en un juicio laboral. Porque si no lo tengo documentado, tu patrón no nada más vas a tener ese daño que te hizo el trabajador dentro de tu fuente de empleo, sino vas a tener una consecuencia económica porque no lo documentaste correctamente. Entonces hay que identificar la conducta, fechas, contextos, medios para demostrar en un juicio la causa de rescisión. Se debe de acreditar conforme al artículo 784, que es que los documentos que tiene la obligación del patrón de conservar y exhibir en un juicio. ¿Tienes plazos para actuar? Sí. A partir de que tú te estás dando cuenta de la conducta del trabajador, tienes 1 mes para poder llevar a cabo tu rescisión de la relación laboral.

0: una vez que tú le notificas al al trabajador la causal, si no te quiere recibir el aviso de...
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13: Situación para que puedas tú
14: ubicar, pues, dónde
13: ubicar
14: está.
13: En dónde está o qué está dañando. A lo mejor tú estás despidiendo trabajadores y en realidad el trabajador que debes de despedir no lo estás haciendo, ¿no? Quizás a lo mejor, exactamente, quizás el de relaciones laborales no te está funcionando, o quizás el gerente no te está funcionando, o quizás algún otro empleado que piensas que es de tu confianza no te está funcionando, y sin embargo tú estás dándole cuello a los que sí funcionaban. Entonces creo que ese tipo de situaciones se pueden corregir con un análisis de clima laboral. Así es.
14: Nos piden que si repites, por favor, esta frase que dijiste para saber si está justificada el despido.
13: Para saber si un despido está justificado, hay que preguntar tres cosas. ¿Qué hecho ocurrió? ¿Qué causal de la ley corresponde? Obviamente del artículo 47. ¿Cómo se acredita? Si usted trabaja, conserve sus documentos y pida que expliquen por escrito cuál es la causal. Si usted emplea, investigue, documente, entregue el aviso conforme a la ley y recuerde, aún en un despido justificado hay que prestaciones que se deben de pagar.
14: Ahí está. Te preguntan, Sandra, hola, buen día, si yo trabajé de guardia de seguridad y me entré a las 7, de 7 a 7 de la noche, yo llegaba a las 6:30 porque si no me levantaban un acta administrativa. No se puede hacer eso, ¿sí?
13: No, porque si dice que su trabajo empezaba su jornada laboral era a las 7, pues no tenía por qué llegar a las 6:30, solamente que en el reglamento diga su entrada su inicio de la jornada efectiva de trabajo empieza a las 7, pero se le solicita que llegue 6:30 para que empiece a acomodar su equipo. Pero tendría que entonces a disposición del patrón, no estás a las 7, estás a las 6:30, ¿no? Uh-huh. Tienes media hora antes.
14: Ok, pero sí, pero serían 12 horas y media las de trabajo.
13: Serían ahí 12 horas y media, y que si de alguna manera es un guardia de seguridad, me imagino que tiene y combina horarios nocturnos, porque el de seguridad de cuando son de 24 es De 7 a 7 de la tarde, ¿sí? O de 7 a 7 de la mañana al otro día.
14: Esa es la jornada, de 7 de la mañana a 7 de la noche.
13: A 7, bueno, ahí son 12, si es una horario...
14: Así es jornada nocturna, ¿eh?
13: Sí, si es de 24 horas, es jornada nocturna. Si es de 7 a 7 de la tarde, es una jornada mixta, porque abarca de la mañana y también parte de la tarde.
14: Si fuese de la noche en la mañana,
13: Es nocturno, y ahí tendrían que pagarle pues sus horarios extraordinarios, porque nocturno solamente son 7 horas, y a partir de las 7 horas pues son horas extras, ¿no?
14: Sí.
13: Cinco horas y medias. Entonces sí creo que ahí hay una laguna en la ley muy grande en cuanto a los trabajadores que trabajan 3 días a la semana, pero de 12 o 11 horas, y los que están de guardias de seguridad. La ley todavía no los ha regulado, y creo que sí deberían los que están inmersos en la legislación sí deberían ya de hacer una regularización de este tipo de trabajos como de seguridad privada.
14: Muy bien, pues agradezco esta oportunidad de conversar, que nos traigas buenas noticias y por supuesto estar pendientes de lo que está ocurriendo con los derechos laborales sin rodeos. Sandra Rodríguez Cárdenas,
13: gracias.
14: Despacho jurídico en Hidalgo 401 312-31-1660. Recuerde que en redes sociales está como Sandra Rodríguez.
13: Sí.
14: La consulta la puede hacer, puede mandar un mensajito en redes sociales y ahí le van a contestar.
13: Sí, bien importante. Y bueno, creo que ahora que hablaban de las épocas electorales, ya vienen las elecciones también para diputados federales, ¿no? Creo.
14: Así es.
13: Pues los diputados federales son los que llevan las iniciativas también
14: de
13: la ley federal trabajo. Ahí hay que saber escoger.
14: Una pregunta, yo soy velador de 9 a la noche, max, de las 9 a las 5 de la mañana, en una secundaria, yo trabajo a las 8 horas diarias, digo porque ahorita dijiste que cuando es nocturno son 7 horas, y después 7 horas es extra.
15: Después de las 7 horas.
14: Es parte del gobierno.
13: ¿También? Ahí. ¿También tienen sus horarios? ¿También tienen horas extras?
14: Tienes que ajustar porque tienes que ser,
13: que
14: si
13: ajustar.
14: Es nocturna, sí. Tienes que ser 7 horas, la jornada laboral nocturna.
13: Pero él está, él es de gobierno, no la escuela, pero él es trabajador del gobierno,
14: sí, es de gobierno
13: o será externo.
14: Es de gobierno.
13: ¿Sí? Pues ahí los horarios de la ley burocrática son diferentes, sin embargo también contempla las horas extras.
14: Más es prestaciones.
13: Sí, así es, y
14: o
13: otro
14: sea que
13: tipo de prestaciones.
14: Sindicalizado está.
13: Entonces ahí en su contrato colectivo, ahí tiene que venir cuáles son los horarios que le corresponden a él.
14: Que es un contrato independiente, que cheque con el sindicato
13: así
14: le puede
13: es.
14: Dar una respuesta.
13: Sí, su contrato colectivo lo tiene que tener, y bueno, si tiene alguna duda al respecto, pues con gusto, si me manda un mensajito, lo podemos analizar.
14: Saludos, gracias.
13: No, a ti.
14: Gracias, Sandra.
13: Gracias a ustedes.
14: Un placer
13: recibirte
14: por aquí nuevamente. Nos vamos a la pausa y regresamos con más información. Gracias a Derecho Laboral Sin Rodeos con Sandra Rodríguez Cárdenas, abogada laboralista y jueza en retiro.

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0: Así hace más información, verás qué oportuna, de 92.5 Noticias. Quiero compartirles que ya está el registro, ya están el registro y van a venir a generar condiciones de lo que es esta actividad en torno a los temas de la carrera de la FEUC. Y le tengo una invitación, le tengo detalles de la invitación para que usted pueda participar en esta jornada y que pueda estar pendientes de lo que ocurre con este registro. Es la 12ª carrera FEUC UDC 2026 en Unidad por el Egreso, que es con causa esta carrera, y nos acompaña esta mañana la maestra Jessica Rodríguez, responsable del Departamento de Estructuras y secretaria de Deportes del Comité Ejecutivo de la Federación de Egresados de la Universidad de Colima. ¿Cómo estás,
1: Jessica? Bien, bien, Max, buenos días. Muchísimas gracias por el espacio.
0: Oye, Jessica, platícanos cómo va la venta, cuál es la expectativa que tienen.
1: Mira, vamos muy bien, agradecemos muchísimo ahora sí que la respuesta que hemos tenido del público en general. Tenemos 9 puntos de venta. Como bien vimos el día de la rueda de prensa, pues iniciamos ahora sí que con todo. Llevamos una muy buena

0: participación de todos de toda la comunidad universitaria y del público en general. Y pues bueno, seguimos con las ventas. Tenemos hasta el 14 de octubre para poder adquirir nuestro kit o hasta agotar existencias, ¿verdad?
1: Puede ser un poco. Sí, porque se mandaron a hacer ¿cuántos?
0: Se mandaron a hacer 1,450 kits.
1: ¿Que es superior a la cantidad anterior?
0: Sí, 1,500. Y la vez pasada tuvimos una venta de 1,400. La verdad es que la respuesta fue muy buena y ahorita pues está avanzando muchísimo, muy rápido. Claro. Y pues bueno, nos pueden encontrar en varios lugares.
1: Hay que apartar su espacio porque hay diversas modalidades, ¿verdad?
0: Así es, tenemos la categoría de 10 kilómetros y 5 kilómetros que van con chip. Tenemos la de 3 kilómetros que se divide en incluyente, lo que es familia.
1: ¿Caminando?
0: Puede ser caminando, la de 3 kilómetros esa va sin chip, entonces puede ser caminando.
1: ¿O con mascotas,
0: uh-huh. Familiar, pet friendly, incluyente y la de niños.
1: Así es.
0: Que es 3 kilómetros también.
1: Ay, qué interesante esa parte.
0: ¿Esa
1: se incluyó o ya tenía?
0: No, ya estaba. La que se incluyó y que es algo nuevo en esta edición es la de 3 kilómetros Canicross. Ya ahora sí de manera competitiva ya con tu mascota, pues. Hemos tenido siempre lo que es la recreativa pet friendly. Normalmente son perros pequeños que van caminando un poquito, ya los cargan y así van, ¿no? Pero en esta ocasión estamos en colaboración con el Club de Mushing y tenemos lo que es la categoría de 3K Canicross. O sea, ahora sí van a correr.
1: Fíjate que está interesante porque finalmente tienen mascotas que los acompañan a hacer deporte, ¿no?
0: Así es. Entonces ya ahí entra específicamente para ellos.
1: ¿Secuencialmente cómo va a ser? Por ejemplo, ¿van a salir?
0: La carrera es el domingo 18 de octubre. Arrancamos a las 6:40 con lo que es el calentamiento de todas las categorías y iniciamos con la de 10 kilómetros a las 7 de la mañana, después 7:05 la de 5 kilómetros, 5 minutos después nos vamos con la de 10 kilómetros, después Canicross, después 5 kilómetros y ahora sí ya todas las de 3K que viene siendo la infantil, la incluyente y ya la familiar pet friendly.
1: Así es, para que estén pendientes y se va a entregar el kit el día sábado.
0: Sí, algo muy importante. Ahorita hemos estado haciendo la venta del kit y te llevas lo que es tu morral, tu playera.
1: Ya te llevas el kit.
0: No, ya te llevas tu kit, pero te va a faltar el chip y el folio de corredor como tal. Entonces, es muy importante y qué bueno que lo mencionas porque es muy importante que aquellos que ya compraron su kit y que ya se lo llevaron a casa, ya se probaron la playera y están contentos con su kit, no se olviden que para poder correr es muy, muy importante pasar el sábado 17.
1: Sí, para ver su registro. Acuérdense hay un registro del tiempo, ¿no?
0: Así es. Sí, y aparte es el sábado 17 de octubre de 9 de la mañana a 5 de la tarde, tienen que pasar ahí a la FEUC, a las oficinas que están en Avenida Gonzalo Sandoval 420 de 9 a 5. Ahí les vamos a entregar a todas las categorías su folio, o sea, el número de corredor como tal. Y a los de 10 y 5 su chip también. Uh-huh. Entonces sí es muy importante porque el día de la carrera, el domingo 18, ya no vamos a estar entregando ningún kit. Y si tú no llegas con tu número de corredor, si tú no llegas con tu folio, no vas a poder participar.
1: O sea, por la importancia ahorita de hacer este proceso, vas por tu kit.
0: Así es.
1: Y el día sábado te entregan tu chip.
0: Tu chip y tu número de corredor.
1: Aquellas personas que va a ser en la carrera de 10 y de 5
0: kilómetros. Y de 3 kilómetros. Para el número de corredores, todas las categorías. Uh-huh. Para todas las categorías. Y lo que es el chip es para 10 y 5.
1: 10 y 5, okay. Está para que estén pendientes.
0: Sí.
1: Y es importante esta porque finalmente los fondos que van a recaudar van a ser específicamente, la diferencia, porque obviamente hay que checar que se compra el chip, se compra el número,
0: todo.
1: Se compra la playera, se compra el morral.
0: Todo. La verdad es que pues la carrera hay que vestirla en su totalidad, ¿no?
1: Está muy chida la playera.
0: La verdad es que está muy padre y pues bueno, la participación de cada uno y cada una de todos nosotros, la verdad es que es muy importante también, pues es algo que que siempre sumamos a la Universidad de Colima, la Educación, Cultura y Deporte, como bien lo ha mencionado el rector, y para la doctora Carolina Venegas, quien es la presidenta de la FEUC, pues también es muy importante el poder hacer este tipo de actividades recreativas que unen y que nos permiten también tener un momento de recreación y de esparcimiento. Entonces, los invitamos a todos, es muy importante que hagan su registro, lo pueden hacer en línea. Si por ahí les cuesta trabajo, a lo mejor todavía estar con la parte de la tecnología, pues nos pueden encontrar en diferentes puntos de venta, desde Campus Central, en Campus Villa de Álvarez, ahí mismo en la FEUC, tenemos estamos abiertos de 8 de la mañana a 7 de la tarde, pueden encontrarnos ahí o en algunas plazas comerciales.
1: ¿Están vendiendo en otros municipios, en Tecomán y Manzanillo?
0: En Tecomán, estamos también en Campus de Tecomán y estamos en el los sábados, en lo que es el jardín principal de Tecomán y en Armería.
1: Okay, para que estén pendientes.
0: Ahí nos pueden encontrar también.
1: O sea, no se lo pueden perder, no se la deben perder.
0: No se la deben perder.
1: 18 de octubre.
0: Domingo 18 de octubre, 6:40 de la mañana el calentamiento y 7 de la mañana arrancamos puntual con lo que es la primera categoría de 10
1: ¿De cuánto es la inversión?
0: Para lo que es la categoría de 10, 5 y 3K Canicross son $300. Para lo que es el resto de las categorías, 3 kilómetros incluyente, familiar, pet friendly, infantil. Son 250. Okay. Y para lo que es la infantil, en 150.
1: Ah, mira,
0: así es. Entonces, la verdad es que, pues, creemos que todavía se encuentra accesible para poder participar y divertirnos un rato.
1: Ya estaba viendo aquí, Jessica, que es hay kit para corredor, pero con y sin chip, ¿es así?
0: No, lo que pasa es que la de 10 kilómetros, 10 y 5 kilómetros es con chip.
1: Ah, ya, esa
0: es con chip, esa va de cajón, 3 kilómetros es sin chip.
1: Muy bien.
0: En cualquiera de las opciones que elijas.
1: Pues ahí está, no se lo pueden perder, ya están a la venta, están diariamente hasta las...
0: Todos los días estamos hasta las 7 de la tarde, nos encuentran ahí en la FEUC.
1: Okay, pues ahí está.
0: No, pues estamos ahí, Max, esperamos verte.
1: Espero. Yo voy caminando. Fíjate que me estuve hasta ese día me vine porque hubo ahí con los compañeros de los medios de comunicación que dijo el rector que a ver quién iba a representar a los medios, pero bueno, yo sí voy caminando.
0: Excelente.
1: Pero bueno, para hacer esfuerzo, un buen domingo y ir en familia. Finalmente es la parte de la convivencia.
0: Así es.
1: Ah, la ruta.
0: Importante. En esta ocasión vamos a salir de lo que es Avenida Universidad, donde está el letrero principal de la universidad. Desde ahí vamos a partir, llegamos a lo que es Camino Real, vamos a subir hacia lo que es... pues ahora sí, toda
1: hacia
0: el SAT. Ahí regresamos. Ahí está el retorno. 3 kilómetros se vuelven a retornar y entran ya otra vez por lo que es Avenida Universidad. Y 5 kilómetros está la calle J. Jesús Alcaraz, sobre Felipe Sevilla del Río. Es el mismo recorrido. Arrancamos igual todos, retornamos por el SAT, bajan por Camino Real, agarran Felipe Sevilla del Río 5 y 10 kilómetros. 5 kilómetros regresa más o menos con la calle J. Jesús Alcaraz, por ahí regresa y 10 kilómetros hasta pasando la campana. Luego, en cuanto se pasa la campana, retorna ahí los 10 kilómetros hasta llegar nuevamente a Avenida Universidad.
1: Digo, sí, va a ser una zona arbolada, es lo chido.
0: Exactamente, va a estar arbolado. La verdad es que el evento se acaba temprano, entonces es un domingo.
1: ¿Qué serán 10 kilómetros? ¿Cuánto termina?
0: 10 kilómetros, yo creo que cuando mucho están en una, ¿qué será? Una hora y ya se terminó. Ya terminó todo.
1: Ahí todavía agarro. Buena mañana.
0: Sí, la verdad es que es un momento de recreación, les digo. También tenemos ahí la colaboración de varias empresas amigas, lo cual agradecemos
1: para
0: mucho.
1: Para la hidratación, ¿verdad?
0: Mucho su participación, la hidratación. Va a haber también.
1: ¿Quién va a entregar la hidratación? ¿Quién?
0: Powerade. Nos entrega Powerade y van a estar apoyándote en varias empresas amigas que se unen para que sea posible este evento y en su momento también tendremos ahí algunos stands comerciales para que puedan acercarse y conocer los servicios que ofrecen estas empresas amigas de FEUC.
1: Muchísimas gracias a la maestra Jessica Rodríguez Soriano por esta visita.
0: Muchísimas gracias, Max.
1: Siempre es un gusto.
0: Excelente día.
1: Y que nos traigas buenas noticias. Vamos a la pausa de 8:36.

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11: Gracias, hay más información. Hay más información, gracias, Fortuna. 312-31-3-1080. Hay un análisis, Francis Bravo, de Integralia, donde nos dan la idea muy específica de tener una aproximación, de esa aproximación que hay con los temas de las elecciones. Cómo ha cambiado el comportamiento, y hay un reporte, este reporte de cómo México pasó de la hegemonía al pluralismo y a una nueva concentración política. Estamos por conversar en un momento más precisamente sobre este tema. Va a platicarnos Sebastián Garrido, consultor de Integralia, sobre este estudio que está sucediendo y que en este sentido pues nos muestra la actividad de el trabajo que se viene haciendo. Un estudio, y hay algunos datos. ¿Has visto algunos datos ya?
12: Pues
11: ¿Te llama la atención?
12: Bueno, no, este estudio, pues es una publica, pues es una historia visual. De la transición mexicana, según lo manifiesta, pues propio Integralia, de la democracia de 1991 a 2024. Y bueno, pues
11: largo periodo.
12: Así es, un largo periodo, estudio pues realizado por Integralia Consultores y la Universidad de la Libertad. Y bueno, pues nos va a hablar sobre esto, como bien mencionas,
11: Sebastián Garrido. Pues ¿cómo llegan a esta aproximación? Bueno, son fotografías, ¿cómo lo podemos interpretar visualmente? Sebastián, buen día, gracias.
13: ¿Qué tal? ¿Cómo están? Buen día. Sí, es un esfuerzo por contar la historia de la transición mexicana los últimos 33 años desde una perspectiva diferente a la que muchos hemos consumido, que ha sido muy buena desde una perspectiva académica. Pero en este caso el esfuerzo es por contar esta historia a través justo de gráficas y de mapas, ¿no? Uh-huh. Para ofrecer un punto de encuentro con esta parte de la historia política reciente de nuestro país, que sea accesible, que sea amigable y que permita además la interacción de quien está interesado en estos temas.
11: Uh-huh. ¿Qué encontraron? ¿Cómo ha pasado cómo ha sido esta proyección de los sucesos? Electoralmente hablando, la hegemonía de una hegemonía, ¿qué pasó?
13: Pues mira, la narrativa está planteada en tres grandes momentos, ¿no? La primera es el fin de la hegemonía priista, que como saben inició en 1929 y terminó, dependiendo del criterio, algunos clasifican en el 97, en el 2000, ¿no? El siguiente periodo tiene que ver con la época llamada dentro del estudio como el sistema multipartidista, en donde hubo varios actores que digamos competían arduamente en todo el territorio nacional y se distribuían los diferentes puestos, ¿no? A partir del voto popular, por supuesto, ¿no? Uh-huh. Y la última tiene que ver con un periodo que arranca en 2015 con el surgimiento de Morena en 2014, la primera elección en la que compite en 2015, y en muy poco tiempo, en solo 3 años, no solamente logra, digamos, obtener la presidencia de la República con el proyecto de Andrés Manuel López Obrador, sino además un alto porcentaje de votación para la Cámara de Diputados.
11: Sí. Es obviamente que en este tránsito de ir observando la evolución, ¿no? Digamos que fue cambiando la propia ley electoral, ¿no? Se transitó a organismos electorales más ciudadanizados, han ido cambiando muchas cosas. De hecho, la oposición a veces marcaba la agenda de repente, ¿no?
13: Sin duda, y ese periodo es sobre todo hasta más o menos 1996, ¿no? El conjunto de reformas que inician con la reforma de 79, muy importante, que comenzó a abrir el espacio político a la oposición, y fueron reformas peleadas, batalladas arduamente por la oposición para garantizar reglas más equitativas, más certeras, una mejor distribución de los recursos para la competencia, y eso sin duda creo que explica en buena medida su primer cambio, ¿no? Entre el fin de la hegemonía priista y el surgimiento de la competencia multipartidista.
12: ¿Dónde podemos consultar pues estas imágenes, mapas, gráficos y bueno, series históricas de Integralia y de la universidad?
13: En historiavisual.integralia.com.mx, y ahí van a encontrar tanto la versión web interactiva de todas estas visualizaciones, uh-huh, y también van a poder descargar el documento en PDF.
11: Okay. Ahora, esta es a disposición, hay que decirlo, que hay mucha generosidad de los especialistas, de los investigadores de Integralia, que pues están observando. ¿Dónde surge esta parte? Me llama la atención. ¿Era necesario hacer esta documentación porque estamos llegando a otro periodo de absolutismo político, o cómo es la cosa aquí, Sebastián?
13: Pues yo lo plantearía más bien un periodo de reconcentración.
11: Reconcentración del poder.
13: Es algo que estamos viendo, efectivamente, que Morena, junto con los partidos con los que ha integrado coaliciones, en los últimos ciclos electorales ha ganado más escaños en la Cámara de Diputados, como ustedes saben, han repetido en dos ocasiones ya en el Ejecutivo Federal, y esto se replica en las entidades, ¿no? Uh-huh. Actualmente gobiernan 23 ejecutivos estatales, tienen de nueva cuenta junto con sus aliados el control de la mayoría en 26 congresos, entonces están en una posición pues declara dominancia en la política nacional.
12: Uh-huh. ¿Podría verse como un retroceso? Digo, hablamos de hace varios años que un solo partido tenía pues el control absoluto de todos, de los tres poderes, ¿no?
13: Pues desde mi perspectiva, y a ver, primero una aclaración, el estudio no hace, digamos, juicios, ¿no? Lo que estoy por compartirles más bien es una valoración propia. Uh-huh. El pluralismo siempre es una ventaja en una sociedad democrática, ¿no? Que existan uh-huh. diversas fuerzas políticas, que se repartan el poder, que compitan, que tengan posibilidades de reales de ganar una elección tras otra, me parece que nos beneficia a todas y a todos. Uh-huh. Ahora, lo cierto es que también los actores políticos son responsables de sus resultados. ¿En qué medida? Bueno, que si tienen un buen desempeño, van a lograr obtener mayores resultados, ¿no? Y mejores resultados. Ahora, entonces, digo esto porque el surgimiento de Morena es también el resultado de pues gobiernos de que ahora están
12: malas actuaciones,
13: que no entregaron los resultados probablemente que la gente esperaba.
11: Ahora, esta parte como documento es el primer documento que existe en México, esta evaluación, ¿crees?
13: No, hay muchos documentos sobre la transición mexicana, ¿no? Este es un esfuerzo por ofrecer una perspectiva
11: más amplia,
13: desde el ángulo de la visualización de datos.
11: Y además por remenorizada, ¿no? Está toda la información. Ahora, sí es interesante esto porque nos sitúa, digamos, el solo ver la información, Sebastián, nos va a remitir a tener una opinión personal. Uh-huh. Es así, ¿no?
13: Sin duda, y parte del propósito es justo, digamos, motivar, ¿no? Incentivar la reflexión de cada uno y uno de nosotros respecto a cómo ha cambiado la distribución del poder en el ámbito federal y qué deseamos hacia adelante, ¿no? Hay una valoración de las conclusiones, van a ser diferentes en uno y otro caso.
11: Así es. Ahora, hay un ejercicio de valoración sobre la participación ciudadana en los procesos electorales, digamos, el abstencionismo, ¿qué papel ha jugado o ese que no entra dentro del esquema este?
13: No, el único punto donde abordamos la participación es al registrar cómo cambió elección tras elección la votación total emitida, ¿no?
11: Sí, la participación.
13: Pero no hay un análisis específico respecto al posible impacto del abstencionismo a favor o en contra de algún partido específico.
11: Porque sería todo un caso, digamos, me surgió la inquietud. Porque sería interesante ver qué papel ha jugado, porque así es en las democracias, ¿no? Se gana por un voto, se pierde por un voto, pero el proceso en el Inter, los que nos gobiernan invariablemente son la mínima gente con respecto a la participación política que hay en las elecciones, ¿no?
13: Sí, y ese es un error del juego, ¿no? Sí. Quienes llegan al poder en una democracia lo llegan a partir de tener el mayor porcentaje de votos en los distritos. Así y es. Depende, por supuesto, de la cantidad de gente que ha ido a votar, ¿no? Mientras mayor sea la participación, refleja un mayor compromiso e interés de la ciudadanía justo en el proceso democrático, y eso es deseable. Uh-huh. Pero también, pues, eso es una construcción colectiva, ¿no?
11: Sí. Ahora, en este proceso, ¿cuánto tiempo les llevó la elaboración de este estudio, Sebastián?
13: Pues fue un proceso de más de un año. De recopilación de la información, verificarla. Todo, por cierto, la parte electoral es información obtenida de un portal del INE, son datos electorales oficiales. Entonces hubo que recolectarlos, ordenarlos, procesarlos, en fin, un montón de etapas previas para tener listo ya las bases de datos, después decidir cuál era la mejor alternativa para visualizarlas, con qué gráficas, con qué mapas. Y después la elaboración del sitio web.
11: Que ahí viene, en el sitio web viene todo este proceso, ¿verdad?
13: Viene el resultado del proceso, no viene una descripción del mismo. Van a poder disfrutar las gráficas y los mapas que fueron resultados del proceso.
11: Bien, pues ahí está la información. Apreciamos mucho que nos des la oportunidad de compartir este trabajo de los amigos de Integralia. Y bueno, pues muchísimas gracias por esta aportación. Ahí está para quienes les gusta tener referencias importantes en el análisis de los datos, ¿no? Y que queda ahí una página muy, muy pormenorizado, Sebastián Garrido.
13: Les agradezco mucho el tiempo y la oportunidad para compartir con su audiencia este proyecto de integral de la Universidad de la Libertad.
11: Gracias nuevamente. Gracias nuevamente a Sebastián Garrido, consultor de Integralia, platicando este tema importante de el estudio de cómo ha cambiado la competencia electoral en México y en las últimas tres décadas. Uh-huh. Evidentemente, pues, digo, tú tienes un comentario, tengo uno para cerrar.
12: Sí, claro. A ver. Interesante, pues, este análisis, y dice él, pues, no hacemos un juicio. Entonces, bueno, nos presentan los datos
11: información
12: histórica, y es interesante porque nosotros podemos hacer nuestro propio juicio.
11: Así es. Sí, al momento, tan solo yo de ver esto, el tema de la concentración de poder, fue como una curva así, subió y bajó. Y otra vez viene la concentración del poder. Que por cierto, hay que decir, para cerrar con broche de oro esto, que no es de integral esto, eso es de nosotros. Venía la ley antimeme, ya la bajaron, ya no podíamos hacer sátira, ya no le podíamos decir nada a los políticos, ya no podíamos hacer nada.
12: A esos políticos que hablan de libertad de expresión.
11: Y que lo dato protegido, y bueno, en fin, okay. Ya esa es otra cosa, ya después platicaremos sobre ese tema. La pausa, regresamos a la recta final.
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3: Más detalles, yo bajé por aquí, voy a ver si lo logro decir como es. Rápido le comparto, a ver, aquí tengo una denuncia. Bueno, después de la pausa, después de la colaboración, vamos a platicar precisamente sobre este tema de la denuncia ciudadana que nos hacen precisamente para el auditorio de esta jornada informativa. Libros que inspiran con Angélica Contreras. Kim Hee-jung, nacida en 1982, así se llama el libro, de Jo Nam-ho. Angélica.
4: Hola, ¿cómo están? Bienvenidos ahora un sí. Día más de Libros que inspiran con Angélica. Aquí saludando a Max y a Francis, ¿cómo están? Oigan, hoy tengo un libro que me pareció bastante importante. Se llama Kim Hee-jung, nacida en 1982 y está escrita por Jo Nam-ho. Espero haberlo pronunciado bien. Kim Hee-jung es el nombre más repetido entre las mujeres coreanas que nacieron en 1982. Aquí lo que nos empieza la autora a dar es como un relato de el común de las mujeres o de historias muy normales en Corea, en las mujeres que nacieron en ese año. Y curiosamente yo creo que es muy común a lo que vivimos las mujeres que nacimos en los 60 aquí en México. Por lo menos yo sentí como mucha identificación con esta persona. Está hablando de estas desigualdades que hay entre hombres y mujeres. No estoy hablando de un machismo que golpea ni de un machismo agresivo o brutal, sino de pequeñas cosas que nos van mermando lentamente, pero constantemente. Desde detalles como es tan común, se sientan a comer y primero la parte mejor de la comida o la pieza mejor de carne se la van a dar al papá. La mamá siempre se queda hasta el final. Y eso creo que pasa y pasaba de siempre. El cuarto más grande de la casa se lo dan al hijo, no a la hija. Y como esto empieza en esta niña a la escuela y empiezan a quejarse de que las faldas no les permiten hacer ejercicio, pero no les dejan poner un pantalón, cosa que ya ahorita se cambió afortunadamente. Pero también si se ponen ellas a hacer ejercicio y están enseñando más de la cuenta, pues ellas son las que están mal, porque los hombres son los que pueden moverse y ellas no. Y como eso es una serie de cosas que son pequeñas y que van creciendo con el tiempo, llega a trabajar y es mucho más fácil que contraten al trabajador hombre o al postulante hombre que a la postulante mujer, aunque lleven las mismas recomendaciones y credenciales. A la hora de entrar a trabajar, el hombre en los años 2000, principios de los 2000 en Corea, y creo que en México también, estoy casi segura que en México también, el sueldo de los hombres es 30% mayor que el de las mujeres, haciendo el mismo trabajo. A la hora de que eres mamá, entonces esto todavía se empieza a abrir más la brecha, porque si el niño se enferma, si el niño tiene problemas, si no tienes con quién dejarlo, pues es la mamá la que se queda. Es la mamá la que empieza con desventajas. Y esto va ocasionando como mucha frustración en una gran parte de las mujeres. Se me acaba el tiempo, pero sí quisiera que lo leyera, sí quisiera que lo analizara, sí quisiera que fuéramos viendo todo este tipo de desigualdades mínimas, suaves, pero que nos van minando poco a poco. Me gustaría mucho escuchar tus comentarios o leerte, y si te animas, nos vemos aquí la próxima semana en Libros que Inspiran con Angélica. Gracias.
3: Angélica, nos vamos, Francis Bravo, gracias, muy buenos días.
5: Nos vamos, que tenga bonita
3: gracias
5: mañana.
3: Gracias a Yaqui Ocio, se quedan con la buena vibra de Yaqui Ocio, gracias a mi compañera Yadira Batista en la de producción. Soy Max Cortés, regreso a 2 de la tarde con información.
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0: 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Son las 9:05.
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0: Hey, hola, ¿qué tal? Quiero saludaros aquí nomás en la mejor 92.5 FM. Yo soy Yeyo Rodríguez, como siempre muy bien acompañado por Jackie Orio.
1: Buenos días, ¿cómo están? ¿Tienen bollitos o cómo los dan? Qué gusto saludarlos, hijos míos. 9:12. Ya le damos la bienvenida a nuestro compañero Ruth Tapia.
0: Ruth. Él. Que ya está conocido como Ruth, ¿no?
2: Sí, ya, él es Ruth. Ruth.
1: Su nombre artístico, Ruth Tapia.
0: En la mañana es Rubén, en la noche es... Ruth.
1: Oigan, espérense.
0: Fines de semana también.
1: Ándale, mediodía nomás para...

0: Podías cansar.
1: Para dormir. 312-31-3180, el teléfono en la cabina para que se comuniquen aquí nomás. Buenos días, saludos para Titín. Titín me preguntó. Tengo mucha novia. Y para Johan, que está trabajando en la obra del Campo 4, haciendo las huellas de rodamiento, que son los meros meros, que sacan la jala adelante, que sacan la empresa.
0: ¡Esto, muchachos!
1: Que ponen de la camiseta, ¿eh?
0: Que no paran, a pesar del sol, el viento, el frío. Gracias por hacer las huellas de rodamiento para allá, para Campo 4, para poder ir más seguido. Ahorita les pone su canción, Ruth.
1: El albañil quieren. Saludos, Gaby Alonso. Yo.
0: Alonso, ¿cómo estás, preciosa? Qué bonita Jackie. Mañana para ti.
1: Hola, buenos días. Escuchándolos desde mi trabajo, echándole ganas de parte de don Julio. Dios los bendiga. Cuídense mucho. Se pueden poner de temerarios, por favor. Con todo
0: ¡claro!
1: gusto.
0: Marco. Don Marco Julio.
1: Con todo gusto le ponemos a los temerruquis. ¿Sale?
0: Ay, pero si nos cuentan, ¿qué es lo más feo? Que no le, que les gusta, que es lo más feo de su pareja.
1: Bam dim de pa pam bam. No viste.
0: No lo viste.
1: Ahora te lo cuento. Bam dim de pa pam bam. Jake Rodríguez está bien loco. Bueno, no te les cuento. Ahorita te lo vas a ver y vas a saber qué onda.
0: Oye.
1: Que usted tampoco lo haya visto porque está.
0: ¿Está muy fuerte? ¿Está triple X?
1: No tanto, pero sí está medio rarón. 9:14 de la mañana, aquí nomás en la mejor 92.5. Nos vamos con esta del albañil para nuestros compas que están allá por Campo 4.
0: ¡Woo!
1: ¡Estamos juntos! ¡Estamos
0: revueltos!
2: ¿Cuál quiere, compa?
3: La que caiga, la que
2: sembre. ¿Sabe la albañil, compa?
3: Claro que sí.
2: Échaselo, buena.
3: Vámonos con el albañil.

0: 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Son las 9:22.
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0: Oye, 9:29, ya en este bonito miércoles.
1: Son las 9:29. Saludos, Jackie y Yayo, ¿cómo están? ¿Pones una canción, porfa, sí, ahorita?
0: Con mucho gusto, señora Norma, ahorita le mandamos algo, ya sea de brindis, le gusta ella brindis también, ¿eh? Ahorita.
1: Lo más feo de mi pareja, ¿cuál es?
0: Es que diga que me, ¿qué?
1: Es que le diga que me prepare esto para comer y no lo haga y lo haga a su antojo.
0: Ay, sí, eso es feo.
1: Pero,
0: ¿eh?
1: ¿Sabes qué? A ver, vamos a poniéndonos de los dos lados.
0: A ver.
1: Tú, por ejemplo, quieres albóndigas, ¿no?
0: Uh-huh.
1: Pero a lo mejor no tienes un ingrediente, pues sabes que con esto voy a hacer picadillo. O sea, también hay que ver.
0: Yo el otro día no tenía, ¿cómo se llama? Hierbabuena, y aún así hice las albóndigas y me quedaron bien rico y coincidimos. Pero si es cuando ha pasado que si les pides por favor que hagan algo y les entra por un... Ahí sí es feo, pues, porque no ni tu opinión te pidió. Oye, ¿sabes qué? Como dices tú, no le expusiste, no le platicaste que no tenías ese ingrediente.
1: Yo creo que cuando te hacen algo, debes de agradecerse a lo que sea, ¿no?
0: Pues sí, pero si tú tienes ese antojo y no se te cumplió...
1: Pues háztelo tú. Pues sí, ¿no?
0: Tráete lo que ocupas.
1: Pues sí.
0: Dice, buenos días.
1: Yo creo que hay que agradecer lo que hagan, aunque no sea lo que...
0: Pero sí es feo que no nos cumplan el antojo. La neta sí es feo.
1: Ya, buen día, ponme una de Chalino que ya van manejando rumbo a mis cuates. Saludos para los de Veterinaria del Ganadero. Saludos, pues tráigase unos pescaditos, ¿no? ¿Qué?
0: Por favor, bien dorado.
1: Con ajo.
0: Con ajito y sal, por favor. Y ensaladita nopales, si no es mucho pedir, y arrocito.
1: Y arrocito.
0: Gracias.
1: Y tortilla de mano.
0: Y chilito del asadito del jitomate.
1: Ya está.
0: Y un limoncito, por favor.
1: Deberíamos ir todos un día a mis cuates, ¿no? Se me antoja. Buen día.
0: Oye, sí, vamos.
1: Un saludo al señor Sol, que está al solazo, por cierto.
0: Oye, está sabroso. Ahorita vamos a ver cuánto estamos. Ahorita vamos a hablar a la chica del clima para que nos dé la información. ¿Qué dice? ¡Ah! A ver, saludos.
1: Saludos, bendiciones, órale, gracias. Buen día, Yeyo. Un saludo para, ¿sabe quién? ¿La de arriba? Un saludo para todos los macuarros que andamos chambeando en la madera. Puro San Miguel rompiendo cadenas. Se compra el póker. Él se fue en la del rey del andamio. De corazón sagrado. Órale, pues saludos a todos los macuarros que andan ahí chambeando.
0: ¡A sus macuarros! Mami, ponme una canción de Chiquilla Bonita de Banda Siragüen.
1: ¡Chiquilla Bonita!
0: ¡Te quiero! ¡Cucú! ¿Es esa Chiquilla Bonita?
1: No sé. Banda Siragüen. Es otra, ¿ah? Sí.
0: Ah, Chiquita Bonita, tú sabes qué hacer. Porque yo te quiero con todo mi ser. ¿Esa es otra?
1: Pues a ver. ¿Dónde está Chiquilla Bonita?
0: A ver, ¿cuántas chiquillas bonitas?
1: Ahí está. ¿Dónde sí está la Chiquilla Bonita? ¡Levanta la mano a la Chiquilla Bonita! ¡Dale respuesta! ¡Aquí nomás!

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0: 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Son las 9:36.
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1: Oigan, seguimos 9:44. Tenemos mucho que hacer en esta bonita. Gracias por mandar su mensaje. Es bien bonito poder complacerlos y que usted nos aporte qué es lo más feo. Oh, pues es que mira, entre feo, incómodo, detallitos con su pareja, de que nos pueda contar. Todo será anónimo, por supuesto. Nos gusta el chisme.
2: Claro.
1: Y así podremos hacer una autorreflexión de que también nosotros, como pareja, pues hacer un pequeño cambio, ¿no? O sea, de, esto no le parece, esto se le hace muy feo. Pues hay que cambiarlo. Así es que cuéntenos qué es lo feo, lo más feo, lo que no le gusta de su pareja, que le causa, pues, incomodidad.
2: Sí, que no le gusta.
1: Mami, enhorabuena, que siga la fiesta, sabe, hoy...
2: Hoy es el día de mi cumpleaños.
1: Mami, pero ayer sí fue su cumpleaños. Y sí se... Bonita, bendecido día, mi buen Jorge. Oye, estamos más para allá que para acá de septiembre, ¿te fijas?
2: Ya se acabó, ya.
1: 23. ¿Cuántos días trae septiembre? 30. Nos quedan 7 días.
2: 7 días, exactamente. Hoy es miércoles.
1: ¿Miércoles?
2: La próxima quincena cae en miércoles, ¿no?
1: ¿Sí, Ruth? A ver, ábrenos. Maestro. ¡Oh, pues sí, es cierto! Una semanita. El próximo miércoles cerramos mes.
2: El próximo
1: miércoles.
2: 312-3310-80 en ese momento. O sea, señores, vamos a pasar una reflexión ya ahorita.
1: Sí, sí, de una vez.
2: Chéquense, pongan mucha atención a esto, ¿eh? Así que nos ponemos
1: Tenemos la reflexión.
2: Musiquita reflexiva.
1: Dice, envejecer es rarísimo. En el papel, en el que dice ahí el papel del leyes y demás, estoy en mis 40. En el gimnasio tengo 25. Con mi mejor amiga tengo 18. En los conciertos tengo 21. Cuando escucho una canción de mi época, tengo 15. Después de una copa, tengo 55. Viendo los precios del supermercado, ¿qué crees? Tengo 60. Después de las 8 de la noche, tengo 70. A las 9 de la noche, tengo 85. Después de dormir mal, tengo 95. Pero en mi cabeza y en mi corazón siempre tendré 25. El paso del tiempo es un arte lleno de contradicciones y momentos cómicos. Un minuto estás loquísima en un concierto sintiéndote invencible. Al minuto siguiente te suena la espalda, te duele. Solo por respirar o por estornudar. Y estás pasando en lo sabroso que sería estar acostado a las 8 de la noche. La verdad es que la edad en el papel es solo un trámite administrativo. Lo bonito de la vida es esa capacidad de cambiar de época según el plan. Ser adolescente, adolescente eterna con tu mejor amiga, un atleta con potencial en el gimnasio, una sabia adulta que valora un buen colchón y 8 horas de sueño. Que vengan los años, pero que nunca nos quiten la actitud.
2: Vámonos con esta canción, aprovechando que nunca nos quiten la actitud. Se llama... ¡Vamos con Selena y los Dinos! ¡Aquí nomás!

0: 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Son las 9:51.
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1: De la mañana, le damos la bienvenida a las 10 de la mañana con un minuto.
2: ¡Hey!
1: Oigan. sí, es cierto. Hasta este momento, allá afuera, la sensación térmica es de 29 grados centígrados. Se espera que las máximas sean hasta de 34 el día de hoy. Nublado ya hace 31, fíjese, así de rápido.
2: Ya.
1: Nublado. La probabilidad de que llueva aún está por definirse. Todo puede cambiar en el transcurso de la tarde, noche, noche, madrugada. Veremos qué sucede. El señor Polo Huracán, categoría 4, sigue avanzando. Está todavía lejecitos, pero yo siento que en la noche anda llegando una nubosidad por ahí que nos va a llover, llover, llover, llover, llover, llover. Que llueva,
2: la Virgen de la Cueva. Oye, yo creo que cuando llueve, que normalmente aquí en Colima tenemos 350 días de sol, de 365. Sí, otros días, de esos 15 que quedan, unos llueven, otros están nubladitos, pero son 350 días de sol. La verdad, disfrutamos mucho cuando llueve, o sea, hacemos fiesta.
1: Corremos por el pan, venden más.
2: Tamales, atole,
1: ¡ay, sí,
2: masa,
1: qué rico!
2: Porque sí, tenemos 350 días de sol.
1: Somos más soleados que nada, ¿eh?
2: Entonces, sí, aprovechemos. Si llueve, no le espanten, no clave cuchillos en la tierra ni nada que para que
1: no,
2: se vea
1: la lluvia. No anden haciendo eso. No se nos olvida, hijo del rey del andamio.
2: Ahí está. Mami, saludos para ustedes. Ponme la canción Media Negra del Grupo Innovación.
1: Pero si nos dices qué es lo que no te gusta de tu pareja, por favor.
2: Dice por acá. Me choca que sea tan, pero tan terco y obstinado, sin nombre, sí. Muchas veces sí pasa.
1: ¡Eh,
2: mi Hugo Sánchez!
1: ¡Ya llegó el que andaba ausente! ¡Se le concedió! ¡Vuelve!
2: Buen día. ¿Qué onda, perdida? ¡Ah! Buen día, mi Yayo. Aquí en la canción de La Botella en la Cabeza con Banda Cora. Órale, mi Hugo, ya estás.
1: ¿Quién es Hugo? Pero dinos, ¿qué es lo feo de tu pareja? ¿O no tienes, o ya estás soltero otra vez?
2: Dice, buenos días, mami. Soy la maestra Liz del Camp Cuauhtémoc. Te estamos escuchando. Un saludo a la señora Jovita Chávez, que anda haciendo el desayuno para los chicos y los alumnos que andan ocupados para desayunar. Nos pone la maestra de la escuela, de la maestra Liz. Cuauhtémoc, Colima, mira la delicia de fajitas de pollo con verdura y sopita de arroz. Pues vamos a probarlo,
1: vamos
2: al CAM.
1: Ahí les llegamos. ¿De cuánto vende el platito?
2: Échale poquito más agua a la sopita porque vamos.
1: Ajá, el rosito era nomás, qué rico. Voy a hacer fajitas hoy, ya se me antojó. No muy sabía qué iba a hacer de comer hoy. Bueno, sí sabía, pero
2: me choca que no sepa decidirse. Si quiere tacos, si quiere quesadilla. Eso sí está gacho. ¿Qué quieres cenar? ¿Qué quieres comer? Sé. Lo que tú quieras. Ah, bueno, entonces vamos por una hamburguesa. No, hamburguesa no.
1: Ay, qué feo, sí, la neta, no.
2: Bueno, vamos por tacos.
1: Mira, ay, antes sí era mucha discusión esto y ahorita ya no, ya. ¿Qué se te antoja? Ah, ok, quiero esto. Tanto,
2: pero, por ejemplo, una pareja de... Ajá. ¿Qué se te antoja?
1: Esto,
2: lo que quieras. No, lo que quieras.
1: A
2: ver. ¿Qué se te antoja?
1: ¿Qué se te antoja?
2: Lo que quieras.
1: Ah, ok. Unos tacos.
2: No, tacos no. ¿Cómo?
1: Entonces, ¿qué quieres?
2: No, pues lo que tú quieras.
1: Ah, bueno, hamburguesas.
2: Ay, no, hamburguesas otra vez, no.
1: Bueno, crepas.
2: Ay, crepas no se me antojan. Pues entonces, ¿qué quieres? Pues lo que quieras.
1: ¡Ah!
2: Ay, o sea, no puede
1: ser. No hagan eso. Es una realidad. Coincidan en que si los dos se preguntan, ah, ok, ¿tú qué quieres? Ah, ok, pasamos por eso primero y después pasamos y los dos cenamos a gusto.
2: Lo que quieras. ¿Verdad?
1: Es comunicación, entendimiento, coherencia. Y terminamos comiendo de las dos cosas. ¿Me das un pedacito? Quiero probar.
2: Ah, dale,
1: niña. No peleemos. Hola, buenos días, ¿qué dice?
3: Hola, buenos días, mami. Buenos días, Yeyo.
2: Hola.
3: Quiero mandarle saludos a mi esposo, Román, que trabaja en el ISSSTE.
1: Ajá.
3: Que le manda saludos a su esposa, Rosa, y a todos ahí en cabina, de aquí del Trapiche. Quiero que me ponga la canción, la de Zoé, la de Soñé, por favor.
2: Bueno,
3: es una canción especial de nosotros.
1: Ok, déjame ver qué podemos hacer, con mucho gusto.
2: Estamos con banda y con todo gusto.
1: Claro, en la versión de El Coyote.
2: O la de Alex Sánchez.
1: Ah, también, cómo no. O que me diga que no tiene hambre y cuando llega mi comida se termina en la mitad de... Ay, sí, no hagan eso,
2: sí.
1: Reservemos. A lo mejor en ese momento no tenemos hambre, pero más adelantito sí. 10:06, seguimos. Un abrazo a la gente de Puerto Vallarta que nos está acompañando, que están enlazados. Muchas gracias al buen...
2: Ya está lloviendo en Vallarta, ¿no?
1: Al buen Raúl Pérez también, que desde ayer ya, desde muy temprano está escuchando. Muchas gracias,
2: que
1: Raúl.
2: Que sea nuestro reportero desde Vallarta, que nos cuente cómo está el clima.
1: Quien anda, ajá, que es quien está por allá conectando. Y donde esté usted, en otra ciudad, en otro país, cuéntenos cómo está el clima. La gente de la Unión Americana, ¿dónde anda?
2: Y cuéntenos también cómo está el clima. Vamos. Hola, ¿qué tal, Jackie? Hola, ¿qué tal, Diego? Yo soy Fulanito y estamos acá en Las Vegas.
1: El Chuy de Las Vegas.
2: Ándale, que se reporte.
1: ¿Quién más?
2: El Chuy de Las Vegas también es como el rey del andamio, ¿no? Porque
1: anda en los andamios. Sí, cierto. Anda haciendo de los... ¡Vamos!
2: ¡Vamos, pues, con este, el rey del andamio! ¡Y lo tenemos!
1: ¡Aquí nomás!
2: ¡Es lo mejor!

0: 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Son las 10 con 9 minutos.
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0: 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Son las 10 con 21 minutos.
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0: 5:10:28, ya 312-31-310-80.
1: Me gusta la seguridad. Sí.
0: Sí, se puede.
1: ¿Qué es lo más feo de su pareja? ¿Puedo preguntarle qué es lo más feo de su pareja que no le gustaba en su momento?
0: Cuéntele.
1: Chismenos.
0: Díganos.
1: Sáquelo
0: todo, estamos en terapia ahorita.
1: ¿Hay algo que no le haya gustado?
2: Lo que no me gustaba.
0: Lo que no le gustaba.
2: Seguramente andaba yo con él cuando salía, lo me decía, ¡ay! Esas, traíra, qué bonitas piernas, qué bonitas nalgas. ¿Y yo qué?
0: Ah, cuando se...
1: O sea, a otra persona, no a usted.
2: Sí.
0: ¿Qué tal, eh?
1: No vamos a dar nombre de cucaracho, pero... No, de esos no sean así, sí, es muy feo. ¡Ah! ¡Tache! Ya no está ahí, qué bueno.
0: No, ya no está ahí, ¿verdad?
1: Ya no está ahí, ¿verdad? Ya voló la paloma a otro nido. Ay, no, no sean así, por favor, respeten a sus mujeres. Eso es bien feo, que usted esté con su mujer y esté viendo otras piernas y otros cuerpos otras de otras mujeres. Eso es incómodo. Y dices, bueno, ¿qué le buscas? ¿Qué se te perdió, no? O sea, más respeto.
0: Estaba
1: viendo
0: otras cosas.
1: Y sí, no hagan eso. Se ve muy mal. Y luego, no son tan ni discretos. No saben ni disimular con la mirada. Ya peor tantito que le decía. O sea, mira, ¿eso qué? Como si usted le echaba así, mira. ¡Ay, no! ¡Me dio coraje! Pero vamos a lo nuestro. Cosas, ¿qué es lo más feo que no les gusta de su pareja? O que lo que les haya pasado, si ya no están, ¿verdad? Recordemos esos momentos del ex.
0: Sí, el cucaracho.
1: El cucaracho, sí, es que ya no sabemos cómo ponerles. Primero eran innombrables.
0: Hola, después fueron cucarachos. Saludos, escucho en el Pintura Calín.
1: ¿Cómo están, muchachos Calín?
0: De los creadores del Pasito Duranguense.
1: Tienes todo. Oh, ahorita la buscamos, ahorita Ruth se encarga. Mami, buenos días, aquí andamos para la... Ah, perdón, a mi güera preciosa de todo su... colegancia, le vamos a decir.
0: Toda la colegancia, ¿eh? Germán dice, hola mami, buenos días. Aquí andamos.
1: ¿En cuál ruta dando?
0: La 13, dice.
1: Ah, la 13. Uy, no me ha tocado saludar.
0: ¿Qué onda? Mami y yo, acá andamos en el mezquite Rumbayuta. Saludos, allá en Chuy de Las Vegas, órale, ahí está.
1: Yo la entendí en la hora del mezquite. En la hora del esquite, ¿no? La otra tiene hambre. Buenos días, saludos para el cuate Zacualpan, el muerto de la caja y el Nacho Hernández, que se también chambeando. ¡Ah, son otros, mira! Haciendo las huellas de rodamiento y el empedrado.
0: Son saludos. Otros, pero los mismos.
1: Saludos para el Brocas de...
0: Zacualpan, con la canción, la que sea.
1: ¡La que sea! Oh, ¡la que sea! ¡Ra, ra, ay, ra! Ay, ay, ay. Saludos
0: para ti, mami. Usted es bien hermosa. Una canción al lado del tiempo de Mariano Barba.
1: Uy, Mariano Barba. Fíjense que Mariano Barba... ¿Te acuerdas de Mariano Barba?
0: Sí,
1: ¿se acuerdan?
0: No.
1: Por supuesto. Tuvo su éxito en su momento, en aquellos ayeres. Se puso en paz un ratito. Se tuvo problemas por ahí con unas sustancias ilícitas. Después ya se internó, se acomodó el asunto. Volvió a hacer música. Empezó poco a poquito grabando con amigos ahí cercanos. Y pues está de regreso el señor Mariano Barba, por si escuchan cosas nuevas en sus redes sociales. Muy buena rola en su momento de Mariano Barba. Pero bueno, déjame mandarle saludos, dice, hoy es Happy Home Day.
0: Ándale.
1: Día de ponerle Jorge al niño.
0: Ay, no mal.
1: Ay, salúdame a Don Prieto. Y dedícale una canción. Y que ya no se estrese, Don Prieto. Vámonos con Intocable, se llama Es tan bello, 10:32. Juntos.
0: Pero revueltas, aquí
1: y
0: nomás.
1: Luego déjame te cuento.

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0: 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Son las 10 con 36 minutos.
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0: 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Son las 10:52.
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1: Mañana para usted, ya 4:11, compañero.
2: Oye, quiero mandar saludos a Marta, que está cumpliendo años. Felicidades, Martiki, que te la pases muy bien. Ya te llevaron a desayunar, ya te llevaron fiestón loco con norteño, banda y demás. ¡Felicidades!
1: ¡Nos guardas pastel!
2: Martalina, felicidades.

0: Saludos, ya nos estamos despidiendo,
1: mami. Ya, y recuerden, tendremos segunda parte de lo feo o lo que no les gusta de su pareja. Y luego lo seguimos platicando. ¿Les parece bien?
2: Muy
1: Por
2: bien.
1: Lo pronto, nos vamos, ¿qué? Con Mándeme Ese. ¡Ah! Con Mándeme Ese.
2: Con Mándeme Ese.
1: Sí, bienvenido. Estaba viendo un video del 2005. Que vinieron a Michoacán a un evento y andaba la banda MS tocando en las calles en una peregrinación y decían el recuerdo de cuando banda MS venía, pues los contrataban.
2: Oye, pues cuando vino Julián Álvarez, lo trajimos aquí a la cabina y luego nos lo llevamos a Villa Izcalli, íbamos ahí en la camioneta y se bajó a comprar.
1: ¿Hace cuántos años?
2: No, pues ya tiene rato.
1: ¿Ya tiene 15? Sí, ya tiene rato. Sí, igual banda MS le pasó lo mismo y ahora, pues, ¿dónde están? Qué bonito, esperando pronto platicar con ellos. Y saber qué andan haciendo y dónde andan, qué novedades nos tendrán. Pero por lo pronto nos vamos con esto, ¿te parece bien?
2: Tu postura de la MS y con eso nos despedimos. Aquí nomás, en la mejor.
1: 92.5, ya viene el Chamo Cux, ¿eh?

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0: 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Son las 11 con 7 minutos.
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0: 11 de la mañana con 15 minutos. Se me antoja esta canción. Ah, buenos días. ¿Cómo está? Ya encontró mi compañero Pollo. Acá está el lado chamaco para servirle a usted. Oiga, se me antoja esta canción así como para cualquier día de estos, ¿no? El que sea, cualquier día y el horario así de mucho tráfico. Agarras tu caballo, te llevas una bandita, un remolquito y aquí por toda la madera, ¿no? Por toda la madera. ¿Y qué tiene? ¿Y qué tiene? ¿Qué diferencia hay entre un caballo y una boringona ahí, una camioneta así, una trocona? Tu caballo, el que sea, y luego tu remolquito, ¿sí? Y una bandita con esta canción, y aquí por el centro, ¿eh? Ah, tirando rostro ahí. Chido. Ya pues. Hola, chamaco, ¿qué onda? ¿Cómo estás? Bienvenido. No, pues gracias. Dice, ¿qué onda con el huracán? Mire, el huracán ahí anda, ahí va pasando, ya va, ya para quién sabe para dónde, pero qué bueno, ¿no? Que no dejó nada de nada aquí. Se amenazaba, obviamente, cuando hablamos de ese tipo de cosas, estando acá en la ciudad, retirado de la costa, pues lo único que puede provocar es algún tipo de ventisca y sobre todo también mucha lluvia. Chamaco, pero ni eso. Por una parte, qué bueno, ¿no? Sí, porque la lluvia, sí, en torrentes, aunque sea chipi chipi, pero en gran cantidad, provoca estragos. Así que, pues qué bueno, oiga, que ya se va yendo. Y sobre todo para la gente que está ahí en la costa, que seguramente están haciendo labor y sobre todo también atendiendo la recomendación de las autoridades. Y pues ya que escuchemos que ya se desvaneció, ya se fue, ya se metió para adentro del mar, digo yo. Pues ahí está, ¿sale? Bueno, vamos a la música, oiga. Aquí está el teléfono disponible, 312-31-31080. Ánimo y sonrisas. Muy buenos días. La cabina del chamaco. Vámonos, Pollo. ¿Qué tienes por allá? Excelente. Bueno, mire, a propósito, tengo por aquí un espacio disponible. ¿Sí? No hay canción ahorita. ¿Cuál quiere usted? 31-31-80. Llame a cabina y dígame de volada qué canción quiere. ¿Vale? 31-31-80. Sí, para ponerla aquí, para aprovechar el espacio que está listo, puesto, dispuesto. Y para acá, para que nos ponga a chambear, para buscar la canción inmediatamente, complacerla. 31-3-10-80. ¿Sí? Que es el teléfono de cabina. ¿Sas? Ahora pues, ira. ¿Otra vez esa? Mira, acá me llegó un mensaje. Me llegó un mensaje acá al celular. El chamaco, déjala que está. ¿Y si la dejamos, Pollo? ¿No hay llamada? ¿No suena? No, no llama porque no quiere. Ahí está el teléfono, ahí está. Desde hace como unos 40 años más o menos. 31-3-80 de cabina. Desde la otra que le piden por acá. Sí, hay llamada. Bueno. ¿Quién habla?
1: Oye.
0: Hey.
1: Ayer estabas hecho bolas con la punta de un palillo que se le pone y que se ponen locos. Eso es jalear real, amigo.
0: Es correcto, tiene toda la razón del mundo. No, más por eso le voy a poner la canción que me pida. Sí, es cierto,
1: oye,
0: ¿eh?
1: Oye, si me pones Somos los que somos con mariachi.
0: Somos lo que somos con mariachi.
1: Con mariachi.
0: ¿Y si no está con mariachi?
1: El nuevo Tamazulo la trae, pero si buena.
0: Ahí tengo la marimba cuquita también, oye.
1: Bueno, está bien.
0: No, déjame la busco y se la ánimo. Pongo. ¿Sí? ¿Quién habla o qué?
1: Ánimo, pues el patrón.
0: Oiga, ¿y el patrón?
1: ¿El patrón qué?
0: ¿Y por qué no me llamó ayer inmediatamente cuando estaba con
1: hecho bolas? No, pues es que estaban saturadas las llamadas.
0: Okay.
1: Y yo dije, no, pues aquí el amigo, al chamacón le llueven las informaciones.
0: Es correcto.
1: Pero me doy cuenta que no.
0: No, hasta ahorita le agradezco mucho.
1: Bueno,
0: es un detalle real, por eso lo platiqué. Y pues qué bueno que me saca del atolladero. Y en este momento ya mi mente ya está más tranquila, ¿sale? Gracias, patrón. ¿Qué pasó, patrón? Vámonos con más música entonces. ¿Sí está la canción, Pollo? Árale, pues vámonos. Somos lo que somos. No está con el mariachi, pero está esta. Ánimo y sonrisas. Es los dos de la S. Ahí está.

0: 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Son las 11 con 24 minutos.
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Escuchamos a Pancho Barraza con esta propuesta musical que trae últimamente con esas canciones. Esto se llama El Terco, lo que acaba de escuchar aquí en las propuestas musicales que tenemos en 92.5. El Terco. Y vamos a la música, ¿no? Se pone en 33 minutos después de las 11 de la mañana. Así que vamos a un cuisillazo para quien lo pidió. Oiga, con mucho gusto. Cuisillazo al estilo de... O sea, cuisillo, ¿no? Sí. Ahí está. Esto se llama Sentimiento de Dolor. Es otra.

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0: 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Son las 11 con 39 minutos.
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0: ¿te acuerdas? Y el álbum, pues, o sea, el mejor álbum, ¿verdad? Que le llaman Piedras a la Luna. Así es que mucha suerte para todos los participantes a esto que viene siendo el Latin Grammy, que es para mucha raza importante, para otros no tanto, ¿verdad? Dicen, yo qué, yo tengo mi gente, no me muevo por ahí. Así es que los que estén nominados, les voy a ir platicando más o menos esto del Latin Grammy, porque es importante reconocer a la gente que trabaja. Y por ejemplo, Edén Muñoz, pues mejor canción regional mexicana con Cristian Castro, que andas haciendo, búsquenla por ahí, se llama Osadía. ¡Corta!
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2: Oiga, esta propuesta musical está chirilla, está bonita la canción, se llama Perdóname con Anakin Larios, 92.5, música nueva, 11:44 minutos, disfrútala, es aquí en la cabina del chamaco, 92.5.

0: nomás.
1: Hoy nomás, finalmente llegó esta canción, la propuesta musical. Digo propuesta porque es la versión. La versión diferente, más peraza. Aquí nomás, 92.5. Chayo de la Lola. ¿Se acuerda de Chayo de la Lola? Es el que cantaba con Recoditos cuando le hicieron famosa esta canción. Así que, súbalo, amiga, súbalo.

0: 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Son las 11 con 52 minutos.
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7: Oiga, son las 11:57. Vamos a continuar. Tengo por aquí invitadas, por aquí están nada más y nada menos que Monse, está por acá Victoria también, que vienen de Cacerolé. Y pues nos van a hablar de Cacerolé, qué es Cacerolé, todo lo que hay que decir. Bienvenidas las dos. ¿Quién empieza?
8: Bien, pues muchísimas gracias. Muchas gracias por la invitación. Gracias por permitirnos compartirles un poco de qué es Cacerolé. Somos una escuela de gastronomía con perfiles como bachillerato, carrera técnica, licenciatura y también diplomados, tanto en repostería, cocina internacional. Son las ofertas educativas que nosotros brindamos en Cacerolé. Y bueno, venimos con ustedes, gracias de nuevo por abrirnos las puertas de aquí, para anunciar que tenemos ya pocos días para las inscripciones. Y tenemos de aquí a lo que resta del fin de semana para quienes nos escuchen y vayan a nuestras instalaciones, pues tendrán diferentes obsequios para las inscripciones.
7: Cuando hablamos de cocina, cuando hablamos de gastronomía, es totalmente diferente, ¿no? Aparentemente lo mismo, ¿no? Pero si uno dice clases de cocina o clases de gastronomía, obviamente es una diferencia muy grande, porque aquí hay especialidades y un montón de cosas, ¿no? Incluso grados, ¿no? También, como decías, ¿no?
8: Claro, sí, vamos viendo los perfiles, ¿no? A lo mejor alguien que quiere algo más administrativo en compañía de la cocina, pues está el perfil de la licenciatura, ¿no? Uh-huh. Que ahí vemos desde fotografía, repostería, matemáticas financieras, mercadotecnia, etcétera, ¿no? Ves todo un perfil. Hay personas que les gusta mucho la parte técnica de cocinar y conocer todo lo que hay dentro de la cocina, uh-huh. Las diferentes cocinas, como cocina italiana, vegetariana, española, etcétera, ¿no? Entonces, ese perfil va más a la cocina, a la carrera técnica. Uh-huh. Y el bachillerato también es técnico. Uh-huh. Entran con esta parte de bachillerato general y luego se van a ese perfil técnico. Y los diplomados en repostería y cocina internacional, que son un periodo más corto, uh-huh. entre 6 a 8 meses. Y bueno, es la especialización. También en barismo tenemos.
7: Ay, Victoria, ¿cuáles son las... el área de trabajo donde puede aspirar una persona que ya tenga, en este caso, ¿qué son diplomados?
8: Diplomados, generalmente los perfiles que entran a los diplomados son para emprendimientos. Okay. Todas esas personas que quieren reforzar algún negocio que tengan, ¿mm? O emprender. En la licenciatura, pues también trabajar en restaurantes, desde gerentes, o como les digo, también cruceros, el irse a viajar y conocer cruceros, la parte de la hotelería. La verdad que es un amplia en la educación, impartir clases también de cocina.
7: De cocina. Tengo un amigo que el otro día platicaba, tengo un amigo que trabaja en un crucero, le va muy bien, es su sueño dorado, es muy cotizado, y ahí anda para arriba y para abajo, ahorita de repente está en todas las partes del mundo, vaya, y en la cocina, vaya, de un crucero.
8: La verdad es que sí, yo justo les comento a mis alumnos, le digo, es un trabajo muy deseado porque vas a viajar, ¿sí? Te van a pagar, ¿sí? Y aprendes demasiado de diferentes culturas y bueno, es la mejor escuela. ¿Mm? Muy buen perfil después de estudiar gastronomía, el trabajar en cruceros. verdad es que sí.
7: No sé si sea bueno decir este comentario, pero es de que yo platicaba, Victoria, con este amigo, y me decía que uno de los platillos favoritos de muchos turistas que viajan así son los plátanos fritos con leche descremada. Pero eso te habla, obviamente, de que en algunas partes, hasta lo más sencillo, sí, claro, puede impactar, y sabiéndolo también preparar, y también nuevamente el emplatado y todo lo demás. No vas a presentar en un platito de plástico una cosa así, pero obviamente ya nomás estoy platicando porque es una anécdota y es real, ¿no? Pero hay cada cosa en el mundo de la cocina.
8: Es que, ¿sí? Justo dentro de la licenciatura tenemos una materia que se llama técnica de decoración de platillos. Ajá. Y ahí entra este perfil de que dices, puedes tener unos platanitos, pero ¿sí? Hay que saber montar, claro, decorar. Y bueno, es una de las materias que más le gustan a nuestros alumnos, donde despierta mucho su creatividad esta técnica de decoración de platillos. Y ahí vemos, ¿no? ¿Mm? Como desde la comida, que a lo mejor puede ser más sencilla, como enaltecerla. Ajá. Con la decoración.
7: Perfectamente bien. ¿Y qué más nos puedes ampliar?
4: Bueno, justamente invitarlos a que nos conozcan. Creo que a pesar de que ya tenemos varios años aquí en Colima, hay gente que todavía no se da la oportunidad de conocer y saber que trabajamos. Somos una institución gastronómica que 17 años uh-huh. ya de trayectoria, 17 años que nos respaldan. Tenemos distintas áreas, como lo comentaba aquí la chef, nuestros docentes capacitados también. Detengan por seguro que cada docente que les esté impartiendo clases pues tiene esa línea de especialidad. Por ejemplo, la chef y Victoria aquí presente es la encargada de la parte de repostería. Uh-huh. Ella tiene una especialización en alta repostería en la Escuela de España. Entonces, así todos nuestros docentes que le vayan dando clases a los chicos pues van a estar especializados.
7: ¿Qué tal con la repostería? Monse, ¿verdad? Monse, oye Monse, están ubicados en lo que viene siendo Reforma, esquina con Morelos, ¿estoy bien?
8: Sí.
7: De Catedral hacia abajo, una cuadra.
4: Sí, justamente de Catedral hacia abajo, una cuadra en la esquina de la calle Morelos.
7: Mencióname qué hora son las clases, cómo está el asunto ahí de...
4: Ok, bueno, tenemos horarios de entre semana, de lunes sí. a viernes, de 7 de la mañana a 1 de la tarde para licenciatura, bachillerato y carrera técnica, de lunes a viernes también, 2 horas diarias, puede ser de 7 a 9 o de 9 a 11, y todas las áreas las tenemos en sabatino, de 8 de la mañana a 2 de la tarde, para aquellas personas que trabajan y quieren estar estudiando y trabajar, hacer esta combinación, o también por las tardes en sabatino, de 2 de la tarde a 8 de la noche.
7: Te pregunto, sí te voy a preguntar, pero, por ejemplo, ¿no es lo mismo que vaya una persona a esa instalación, lo que está Reforma y Morelos, para que veas, para que te enamores, para que también conozcas el ambiente que se vive? Porque he visto, yo sí, paso por ahí seguido, y veo los chavos ahí echándole ganas ahí en los cubículos para este tipo de cuestión, y obviamente eso... como que traes más, ¿no? Pero también redes sociales, teléfono para preguntar, para recibir más información de Cacerole, por favor, para
8: que lo sepan. En redes sociales nos pueden encontrar como Instituto Cacerole Colima, tanto en Facebook como Instagram, y ahorita les van a pasar el número de teléfono, que sí. es el... ya les decimos.
7: Sí, para tener información, para que llame por teléfono la persona que no pueda ir a asistir personalmente, pero yo les recomiendo que vaya, oiga, para que se dé un taco ahí. Sí. Válgame la expresión. Ajá.
8: Del número, ahorita se los uh-huh. vamos a...
4: Es el 312-1210-1226. Uh-huh. Y justamente como lo mencionas, que se animen a conocernos, las sí. aulas, las instalaciones, los laboratorios de cocina. También tenemos un huerto escolar donde los chicos plantan romero, hierbabuena.
7: Lo que se necesita para la cocina.
4: Sí, justamente.
7: Ah, mira, ¿qué tal?
4: Ingredientes orgánicos. A veces la gente pasa por fuera y piensa que la escuela es pequeña, pero no. Contamos con 3 pisos y 3 laboratorios.
7: Es un edificio, sí, cierto, sí, prácticamente. ¿Y amplio. Este tipo de jardines están interiores o allá arriba, o cómo está el
8: sí,
7: asunto
8: en
7: también?
8: Sí, aparte, en el tercer piso, uh-huh. ahí está ubicado el huerto. También tenemos diferentes actividades extracurriculares, como lo es el Intercacerole, donde alumnos tanto de licenciatura o carrera técnica cada año compiten a nivel nacional con los otros caceroles que hay en diferentes uh-huh. lugares de la República. Y bueno, pues hemos ido a Uruapan, a Durango, entre otros uh-huh. Lugares, y el año pasado fue en Manzanillo la sede. Entonces, pues también tienen la oportunidad de viajar y conocer a otros compañeros y experimentar la gastronomía fuera
7: chef
8: de Colima.
7: Victoria, esto que nos habla acerca de los conocimientos que tú tienes, pues obviamente habla de una, vaya, mega amplitud de conocimientos que se requieren para llevar en práctica esto que tú sabes que es la repostería, que es una cosa internacional, ¿no? Definitivamente, me imagino que te disfrutan mucho tanto los alumnos y también familia, etcétera, etcétera.
8: Sí, sobre todo más porque siento que la repostería es como lo más lindo, pero también lo más rico y lo más difícil. Muchas veces lo empiezan como un reto, porque es una ciencia muy exacta. Pero bueno, pues tienes ese placer de que queda todo súper bonito y no, que la gente...
7: estoy viendo sonriendo y...
8: Sí, que la gente dice, no quiero ni comerlo. Y además, bueno, la vista y que sepa muy rico. Pues la verdad que es una buena área. Me gusta mucho la parte de la repostería.
7: Perfectamente bien. Y hay una especialidad para ello nada más. No, habrá gente que no, a lo mejor no le interesa la comida internacional o la comida común. Y en este caso la repostería, que es una etiqueta lleva a final de cuentas, ¿no?
8: Sí, justo. Tenemos los diplomados o también si usan estudiar la licenciatura, que ese fue mi caso. Yo estudié licenciatura y después dije, bueno, me voy a especializar solo en la repostería. Ya pueden tomar los diplomados que tenemos.
7: Es como la medicina, a lo mejor medicina general, pero ahí especialización en tal cosa.
8: Claro,
7: ¿no?
8: Exacto. Justo así, que fue lo que en mi caso yo hice y me encantó después ya ir puliendo la parte de la repostería.
7: Qué rico. Me imagino que las reuniones con familia o simplemente por darte un lujo, no falta algún platillo. ¿Qué te gusta tú como chef y como experta en ese tipo de platillo ahí?
8: Pues de la repostería, la verdad es que me gustan mucho todo lo que tenga que ver con cheesecake, con tartas, me gusta muchísimo. Pues no se diga en comida, la verdad es que yo soy muy fan de los tacos, me encantan los tacos. Y la cocina italiana también es algo que me gusta mucho. Y cuando ya te metes un poquito más en técnicas, en ver cómo hay una cultura, bueno, en toda la gastronomía, pero una cultura como que hay todo un ritual, también la cocina oriental, la cocina japonesa también.
7: Cierto. Oye, Victoria, oiga, chef, te voy a hacer una pregunta, a lo mejor nunca la había preguntado, pero tengo esa duda. Ahorita que hablas de tacos, un taco... debe de ser, a veces te ponen ahí 5, 10 salsas diferentes y cuando le echamos encima de varias, echas a perder el auténtico sabor del taco.
8: Pues yo creo que hay diferentes tacos, como hasta los tacos al pastor, que es la tortilla, que sea el pastor, cebolla, cilantro, ese pedacito de piña. Ajá. Y solo una salsa y listo, porque si también le ponen más salsas, justo, ¿no? Siento que ya pierde como ese protagonista de lo que es un taco al pastor.
7: Agarro de la roja, agarro de la verde, claro. Y luego le pongo de esa de mango con cositas, están muy buenas, por cierto, cada salsa es una especialidad, pero ese le damos en la torre a los tacos, que también es parte también de obviamente, la cultura y lo que se ve, debemos de saber para tener amplitud acerca de la gastronomía, lo que le gusta a cada región. Aquí en Colima, ¿qué es lo que más ves que le gusta a la gente o a los muchachos que les interesa para preparar? Hablando de emprendimiento también, como que ahorita hablaste de tacos, por ejemplo.
8: De emprendimiento, la verdad que justo en lo que Cacerole tenemos más demanda es en la parte de repostería y panadería.
7: ¿Panadería?
8: Panadería, sin duda la parte de repostería, panadería y también el barismo. Ahorita todo lo que es de cafés es una gran demanda que tenemos en la escuela para... la parte de los diplomados y que se
7: barismo se llama.
8: Ajá, y se inscribe bastante chicos para poder emprender.
7: Sí.
8: Y generar un buen negocio.
7: En este caso, por ejemplo, si hablamos de barismo, que es el asunto de la especialidad en café, es una visión de un negocio que se dedica precisamente a vender café en diferentes modalidades, ¿no?
8: ¿Sí?
7: Ya sea con su panecito o...

0: Definitivamente, ¿no?
1: Sí, tenemos mucho turismo también que se queda enamorado de nuestra gastronomía, uh-huh. de esos antojitos, desde el tejuino también, como bebidas, ajá. el tejuino, el bate, el pozole seco, que es algo aquí muy icónico de nosotros, los sopitos, haciendo que, la verdad, tenemos una gran gastronomía en Colima, ajá. a nivel estatal.
0: Perfecto.
1: El marisco también, sin
0: sí,
1: duda.
0: Sí, ahorita me acordé. Llega una persona reclamando el otro día a un lugar donde venden pozole. Toda la semana venden pozole seco. Y llegó una persona el otro día y reclamando que porque le dieron pura engrudo. Oye, ¿me diste puro engrudo? Sí, señor, lo que pasa es que hay pozole seco y hay caldudo. El caldudo lo vendemos nada más el fin de semana. No, pero que estaba así, por eso le digo, señor. O sea, es pozole seco, es una especialidad. ¿Sí?
1: Claro.
0: Ya no supo qué decir el señor y se fue, pero... Pero hay que decir a las personas que hay pozole seco, hay pozole caldudo y alguno que no conozca. O sea, hay pozole de marisco, hay pozole rojo, hay pozole verde.
1: Pero... hasta con chicharrón, aguacate, y le eso llegan también... a poner muy rico. O aquí tenemos las enchiladas suizas, las enchiladas, perdón, dulces.
0: Ayer
1: las enchiladas comí dulces.
0: Enchiladas verdes, una delicia, definitivamente.
1: Las enchiladas dulces aquí también son una delicia y también cuando llegan a Colima. Pues dicen, porque son dulces.
0: Ya me abriste el apetito, ya te vi que te sonríes así, panorámicamente hablando. La sí. cocina, que es lo que te gusta, tú como chef, obviamente, pues hay que disfrutar lo que se hace, ¿no?
1: Demasiado, sí.
0: Entonces, para preguntar todo lo que tenemos, Monse, todos los días hay que preguntar, y las clases cada cuándo son. Me dijiste que también en sábado, domingo se descansa.
2: Sí, los domingos por el momento no tenemos grupos, pero de lunes a viernes y sabatinos, claro que sí. Diplomados como los que mencionaba ahorita la chef, que tienen varios módulos, esos tenemos apertura cada mes, entonces pueden estar pendientes de nuestras redes. Repito, estamos en Facebook e Instagram como Instituto Gastronómico Cacerole Oficial o al 312-210-1226. Ahí pueden pedir información y mis compañeras con mucho gusto los atienden. Ahorita estamos en este periodo de cerrar grupos, entonces vienen muchas ofertas también para que estén pendientes de nuestras redes. Y ya lo comentaba por aquí la chef, a todas las personas que nos escucharon el día de hoy, se acerquen y quieran inscribirse, van a llevarse un obsequio de regalo.
0: Ah, mira, perfectamente bien. Una última pregunta, porque el tiempo nos castiga por acá. El asunto de qué estudios se necesitan para ingresar, algún estudio ya, no sé, secundario, bachillerato, o cómo está ahí para ingresar.
2: Si es para la carrera técnica, solamente con certificado de secundaria pueden ingresar y quedan dados de alta ante Secretaría de Educación. Si es para licenciatura, sí tienen que tener bachillerato. Para bachillerato secundaria y para diplomados no hay límite de edad.
0: Perfectamente bien. ¿Algo que se me escape, chef? Victoria.
1: Nada, pues las puertas de Cacerole están abiertas para todos los alumnos que quieran formar parte de nuestra familia, pues... con los brazos abiertos los esperamos a estudiar gastronomía. Muchas gracias.
0: Nos vemos. Para la gente que nos gusta el asunto de la cocina, pues hay que ampliar más los conocimientos, y más cuando se trata de personas que tienen la capacidad y sobre todo también la experiencia y los conocimientos, pues hay que ir también para ese tipo de cosas, abierto para todo mundo, edad máxima para aprender ahí en Cacerole.
1: Lo que es los diplomados, 15 años, igual también carrera técnica, 15 años, el bachillerato, no hay ninguna edad para ingresar en la parte, solo que sean mayores de edad, a cumplir la parte de la secundaria y licenciatura también, término de prepa.
0: Perfectamente bien. ¿Hasta qué edad? ¿Quién se podría escribir de los adultos mayores, por ejemplo?
1: Hemos tenido hasta 70 años.
0: Mira.
1: Sí, la verdad que cuando ya se jubilan y dicen quiero emprender o hacer algo diferente, y ha sido muy gratificante para nosotros también.
0: Muchas gracias.
1: Seguir impulsando.
0: Chef Victoria. Monse, ¿qué más nos amplías ya para terminar esta plática?
2: Pues que se animen a conocernos, a conocer nuestra institución. Nosotros encantados de recibirlos. También que estén pendientes de nuestras redes. Si por el momento todavía no están seguros que estudiar una carrera sea lo suyo, tenemos talleres de un solo día. Pueden ir también e ir conociendo, ir ampliando sus conocimientos. Esos talleres casi siempre se abren a público en general. Y el costo ya te incluye los insumos.
0: Entonces, ahí van a conocer todo lo que es la información para que vayan para allá. Y aparte me dices que van a dar un regalito, ¿no?
2: Así es.
0: Es Morelos, esquina con Reforma de la Catedral de Colima. Hacia abajo una cuadrita, está en la pura esquina.
1: Ahí estamos ubicados.
0: Ahí van a conocer más de Cacerole. Y pues muchas gracias por venir las dos.
1: No, gracias a ustedes por su invitación y esperamos verlos por ahí.
0: Atención, señoritas que se van a casar. Pues mire, para que tengan más amplitud, hay que, aparte de la amplitud del conocimiento de la cocina, hay que decirles que sí, efectivamente,

0: un caballero que esté bien atendido en el plano de la cocina, como dijo la película de Como Agua por Chocolate. Extraordinario. Hay que ampliar conocimientos. Cacerolé, oiga, Cacerolé está abierto para usted y vaya y conozca. Gracias.
1: Gracias.
0: Gracias.
2: 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Son las 12 con 16 minutos.
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0: 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Son las 12 con 22 minutos.
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1: Qué chula canción, como siempre, mire, escogiendo lo mejor de nuestra programación selecta de 92.5, La Cabina del Chamaco. Llorar, ¿se acuerdan? Con Joan Sebastián, aquí no vas. Son las 12:29, que sigue la música en La Cabina del Chamaco.

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1: La presentación en vivo con el poder del norte se llama la radio de Leo Dan, ¿se acuerdan? Son las 12:32 minutos, la cabina del chamaco. Un saludo con mucho gusto, San José del Carmen, gracias por acompañarnos, oiga, allá para la gente que está escuchando nuestra programación en el Tule, Jalisco. Venga.

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0: 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Son las 12 con 36 minutos.
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8: Ahí está, con mucho gusto, Duelo. Se llama Suerte. Aquí no más, una propuesta musical para todos ustedes. Que Dios la bendiga.

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1: También hay música romántica a esta hora, oiga. Aquí está esta canción extraordinaria con Pequeños Musical. ¡Chulada! ¡Te extraño! ¡Te extraño! ¡Te extraño! Pequeño Musical. Son 13 minutos para la una. La cabina del chamaco.

0: 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Son las 12 con 50 minutos.
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0: 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Es la 1:05.
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1: Ahí está, saludos con mucho gusto para la gente de Piscina, oiga, que nos están acompañando en esta programación bonita de este día. Gracias por estar ahí, la 1:12 p.m. sigue la programación estupenda, extraordinaria. Aquí está Julián Fuentes de Ortiz, la cabina.

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0: 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Es la una con 18 minutos.
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5: Flachazo grupero con el reportero. Oye, Maluma y Shakira presentaron una rolita que se llama Agua. Agua de Shakira. Y pues la verdad es que suena como Maluma y Shakira y todas sus demás canciones. O sea, pues muy parecido, ¿verdad? Así, todo muy como caluroso, ¿verdad? Ella empapada, él también, así sudorosos y deseándose infinitamente. Y uno aquí como que se queda, bueno, ¿hasta dónde va? Pero bien, chido, chido, ahí está Agua, un tema más de Shakira, Maluma, que no habían trabajado desde hace como 15 días juntos. No, pues que tienen un montón de temas ellos, ¿verdad? Y búsquenle, verán cómo Shakira y también el Maluma se han dedicado, ¿verdad?, a trabajar. Y pues es que ahorita es eso, hay que sacar temas y estar vigente. ¡Corta!
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2: Y 7 minutos para las 13 horas de la tarde. ¿Ya tiene qué diablos va a preparar de comer el día de hoy? Bueno, si no sabe hacer de comer, vaya a caceroleo, oiga, para que aprenda ahí una buena. Un diplomado. Me decían ahorita las muchachas que vinieron, que la chef, y me decía por acá la otra chica, que hay clases de un solo día. ¿Sabes cocinar tú, eh? También. Sí. La necesidad a veces te obliga a ese tipo de detalles, oiga. ¿Eh?
3: La carga hace andar al burro.
2: Oye, a propósito de burros, me acordé de Kiko Loco. No te creas, me acordé de Kiko Loco porque me hizo el comentario el otro día. ¿Qué dictados pasó? ¿Qué demonios pasó? Iba a decir Maceo. De la vamos a llamar, del señor del burrito o del caballito afuera del templo de la sangre de Cristo. La estatua. ¿Qué? ¿Dónde está? Alguien me dijo, no, es que posiblemente la están renovando, la están. Pero la quitaron, no está ahí, ya tiene buen rato, ¿eh? Ya tiene ahí. Si yo me di cuenta hace 4 o 5 meses, ¿dónde demonios quedó esa escultura? ¿Sabe de qué me acordé, oiga? Y si me equivoco, me corrigen, y si no, me maldicen, lo que usted quiera. Había unas figuras afuera del construcción que está en el Jardín Juárez, lo que le llaman también, lo llamamos la Concordia, los que somos del barrio más o menos por ahí. Había unos leones, esculturas de leones. ¿Las quitaron? El archivo histórico. Y nunca supo para dónde le dieron. Acá me llamó la atención esta figura que está ahí. Dije yo, bueno, si se trata de restaurarla, pues igual deberían de restaurar la imagen del tubero o la estatua del tubero que está aquí en el Jardín Núñez, que nomás le dejaron así como si fuera una especie de personaje de la película de Rambo, que les amarran las manos así en los palos, porque en un momento les tumbaron, que porque resulta que no era metal, vaya, las balsas se las llevaron. Bueno, ¿dónde está la figura también del señor? Ese tipo de vamos a llamarle de propiedad o de cuestión histórica, porque son propiedad de todos nosotros. Gil Garea, que es el que hizo esas figuras, igual a de la pitallera, igual a la señora que vende bate aquí, donde estamos nosotros aquí enfrente, en la esquina del Templo de la Merced, está, si hay alguna otra, me dicen, por favor, me amplían el conocimiento, pero ya no está ese señor, y el otro día hablaba, pues, de que la colocación, que de la pierna, que estaba chueco, que si estaba, ya me dijeron, me dieron la explicación de que la imagen lo que proyecta es de que el señor está apretando el cincho. Sí, porque tiene la carga arriba, y por eso tiene arriba del vamos a llamarle del pedal, corrígeme, donde va el pie,
3: del estribo.
2: El estribo, y está jalando, y por eso yo decía, no, pero es que está al revés, porque si se sube así, pues no, tiene, va a dar la vuelta y va a quedar con la mirada hacia atrás. No, ya me dijeron, me explicaron, pero ahora resulta que ya no está. Y alguien me dijo, pues también no voy a decir ese detalle porque no creo que sea cierto, de que, no, pues el hombre me ha llevado a vender al kilo, ¿no? No creo que alguien que lo compre, ni creo que alguien que lleve ahí un maquinón para hacer este tipo de cosas. No estoy dando ideas. Ojalá alguien me explique. Y buena onda, por favor. Y le digo, es una cuestión seria. Me acordé de todo ello. Gracias, discúlpeme por ser tan curioso, nene. Son ya 14 minutos para las 2 de la tarde. Si usted sabe de alguna cuestión así también, es como cuando, por ejemplo, ahí en las placas que estaban a la entrada de la Piedra Lisa, que dicen, aquí se inauguró en tal día, tal fecha, había varias placas, las pusieron, se las volvieron a volar, ahí sí se las volaron, vaya. Y aparte hay que decir de que no son precisamente de metal muchas veces, ¿no? Que si ese es el detalle para hacer la maldad, la travesura y venderlas, pues no, a veces no, pero ¿para qué hacer ese tipo de cuestión, oiga? Cosas de la vida real. Ojalá y aparezca y reaparezca. Esta imagen, sin averiguación alguna, se gratificará de alguna forma, ¿no? Un agua fresca ahí enfrente. Faltan 13 minutos para las 2 de la tarde. 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

0: 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Es la una con 50 minutos.
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26: Ah, pues ya es hora, ¿verdad? Es lo más, qué cosas de la vida real. No, si ya que estaba yo metido con el asunto de... Me están reclamando... me está Enrique, ¿qué onda con el huracán? Qué bueno que no pasó nada. Es más, no he visto si está el sol allá afuera, pero me imagino que no hubo nada, ¿no? No pasó como otras ocasiones que llega, por ejemplo, el temporal y que está lloviendo mucho y que dura días. No ha pasado nada. Qué bueno, bendito sea Dios, que no pasó más allá de la presencia y de que podemos presumir a nivel mundial, por ejemplo, una vez más, de que tenemos también aquí en México una buena forma de alerta de huracanes, alerta de tormentas, cómo se transforma, qué pasa, que si se van para allá, que si se detienen, que venía a 2 kilómetros por hora avanzando el huracán, que si creció a tantos cientos de la cantidad de viento que está. El caso es de que parece que pasó o estaba pasando, pero no ha pasado nada. A la gente ya, obviamente, en alta mar se les prohibió el ingreso de sus barcazas. También para la gente que vive en la costa, que tuvieran precaución por este tipo de detalles. La gente que va, me voy a la playa, al cabo ahorita entre semana no hay mucha gente. Los que vayan para allá y de que nos digan precisamente los amigos de Protección Civil, alertar a la población para que si va, que no es una buena recomendación ahorita, de todos modos, no ingrese, por favor, porque las aguas están muy turbias. Y a pesar de todo esto lo que estoy diciendo, mire, por ejemplo, tuvimos luna, están platicando los de Manzanillo, no, pues acá está la luna, están algunas nubes, y qué ondas. Y el detalle también, la contraparte, desgraciadamente así es, hay mucha gente que estaba subiendo IA, inteligencia artificial, o imágenes de otras ocasiones que se ve, pero que está haciendo un desmán por todos lados, ese tipo de detalles, y no son reales esos videos, esas imágenes. Hay que tener cuidado también, por eso le decimos, cuando se trata de información, que sea de manera oficial, y no porque alguien tenía por una imagen que grabaron allá en tal parte, allá en otra parte de algún otro país, y la suben y diciendo, estos son los daños que está ocasionando. Que desgraciadamente, qué desgracia que haya todavía ese tipo de complicaciones con el asunto de los medios, de los mensajes, o más bien de la apertura de los medios de comunicación y de los medios como en este caso el internet. Así que, información oficial sobre todo, y ahorita tranquilón todo el mundo, hay que sacar la ropa que se oríe. Son ya 3 minutos para las 2 de la tarde. Mi compañero Pollo se queda con ustedes. Yo soy Jorge Alberto Hernández. Vámonos con esta canción, con el corazón en la mano, con Liberación. La pidieron. Muchas canciones de las que estamos poniendo el día de hoy son canciones que solicitan. Nuestra obligación es corresponder como el genio de la lámpara maravillosa. Sus deseos son órdenes. Gracias, ánimo y sonrisas en la noche con la memoria. 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

0: Fortuna 92.5 Noticias, gracias por sintonizarnos y distinguirnos con su preferencia, parte de la jornada informativa de hoy. Le agradezco el favor de su atención, parte de los temas que está ocurriendo con esta jornada, y bueno, pues también comentar y compartir los detalles de las noticias en esta tarde de información. El tema de la actualización de el meteoro Polo en las costas del Pacífico y lo que se viene, datos interesantes. Hay datos importantes también de lo que está ocurriendo en esta jornada con las actividades de hoy. En Tecomán, mi compañera Jensuri López, ya es oficial, las playas permanecerán cerradas jueves y viernes. Además, Protección Civil confirma que sí o sí serán habilitados dos refugios temporales antes lo antes posible por las afectaciones de Polo. Los habitantes de La Salada piden que los responsables de la ampliación de la carretera refuercen las medidas preventivas luego de que las lluvias fueron copiosas y provocaron el ingreso de agua y lodo a 5 viviendas. Ahí está, es el resultado. A ver qué van a hacer. En Ixtlahuacán, Protección Civil reforzó los recorridos en las comunidades ante la posibilidad de que se pierda la señal telefónica y la energía eléctrica. Además, en Almería, las enramadas, los propietarios de enramadas pudieron abrir este miércoles, pero la vigilancia será permanente por los efectos del huracán Polo. El alcalde J. Cruz Méndez advirtió que si las condiciones cambian, podrían ordenar nuevamente el cierre. Eso es lo que está comentando. Hay información, 2 lesionados en un accidente vehicular. Un auto volcó sobre la avenida Carlos de la Madrid Béjar y otro sobre la autopista a Guadalajara. Hay información también de lo que está ocurriendo en el puerto de Manzanillo. Marta Mesa rindió su 5º informe de labores al frente del Consejo de Conalep. Como parte de su discurso, señaló que ya es tiempo de replantear la oferta académica e incorporar asignaturas relacionadas con actividades portuarias y el comercio internacional. Visionaria la maestra, la Marta Mesa. Representantes de padres de familia, docentes, administrativos y comité de vinculación coinciden en el excelente trabajo que realiza la propia Marta Mesa Obregón. El acontecimiento de la liberación de la carretera de Miramar Peñitas se convierte en el parteaguas del paso del surgimiento de una sociedad organizada y capaz de conectarse para conseguir bien común. Esto lo dijo Gabriel Cervantes Solano, de presidente de Manzanillo 2000. Tendremos información al respecto en Manzanillo, mi compañero Alejandro Pérez. Con maquinaria pesada se logró poner en tierra y en resguardo las decenas de embarcaciones de los pescadores ribereños ante la posibilidad de la proximidad que representaba el huracán Polo, dice el subsecretario de Turismo, enlace del gobierno del estado, ahora llama enlace del gobierno del estado, Jorge Padilla, aspirante a la alcaldía, suspirante más bien. La pausa, regresamos 2:05 minutos.
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3: Le saluda a Max Cortés, 2:09 p.m. Alejandro Pérez en Manzanillo. Alex, buenas tardes.
4: 92.5 Noticias, edición vespertina, informando desde el puerto de Manzanillo. En Manzanillo continuamos en una relativa calma, y es que esta mañana y parte de la tarde ha estado prácticamente con un cielo despejado. Apenas hace unos minutos empieza un nublado y el pronóstico es de que nos pueda aparecer alguna lluvia hacia esta tarde-noche. De acuerdo al pronóstico meteorológico al cual hemos estado dando fiel y puntual seguimiento, bueno, pues el huracán Polo se degradó a categoría 4 en el transcurso de esta mañana, tal cual lo informamos, pero también hubo un cambio en cuanto a su avance. De estar estacionario prácticamente por poco más de 24 horas frente a las costas de Guerrero, el huracán empieza

0: un menor riesgo para el estado de Colima, para las playas principalmente. Sin embargo, no significa esto que tenemos que bajar la guardia en materia de prevención y el seguir acatando las instrucciones giradas por la autoridad correspondiente. De hecho, esta mañana se llevó a cabo, bueno, pues el resguardo de la mayoría, prácticamente de la totalidad de las embarcaciones pesqueras de la pesca ribereña, fue en Playa San Pedrito, fue precisamente el propio enlace y representante del gobierno del estado en Manzanillo, quien también es subsecretario de turismo, Jorge Padilla, el encargado de ser el portavoz para llevar las maquinarias que fueron necesarias, los trascabos, para poder sacar las lanchas y poderlas poner en tierra mucho más seguras para que no quedaran al garete y que esto pudiera pues hacer que sucumbieran ante el movimiento de las marejadas. Y es que de acuerdo al proyecto de pronóstico que se tiene, bueno, pues el oleaje en Manzanillo empezará a crecer ya de manera considerable a partir de esta noche y principios de la madrugada de todo este día. Así es que hay que estar muy al pendiente de lo que pase. Mañana jueves tendremos unas olas, de acuerdo a los boletines meteorológicos, que fácilmente estarán rebasando los 3 y 4 metros de altura, de acuerdo a los pronósticos. En otro orden de ideas, hoy se rindió el quinto informe de labores y rendición de cuentas por parte de la maestra Marta Mesa, directora del plantel CONALEP 061 de Manzanillo, que lleva por nombre Gustavo Alberto Vázquez Montes. Ahí la directora dio cuenta a detalle de todos los trabajos, los avances y los logros que se han estado obteniendo y destacó, por supuesto, también el trabajo en conjunto que se ha venido realizando con el personal administrativo, con los propios padres de familia y obviamente con el personal docente y administrativo. Como parte de su mensaje, dijo que a 46 años de haber nacido este CONALEP aquí en Manzanillo, las vocaciones económicas, naturales y productivas de Manzanillo han cambiado de sobremanera, por lo que ya es tiempo de replantear la oferta académica que se tiene aquí. Ya es tiempo de voltear a ver a la actividad portuaria como la principal actividad que se tiene y por lo cual se requieren asignaturas, se requieren materias que vayan encaminadas para cubrir las necesidades de la gran cadena logística portuaria. Y es que las actuales carreras que tiene, independientemente de que sean buenas carreras, bueno, pues permiten otro tipo de carreras, las portuarias, una mayor vinculación con la actividad económica en Manzanillo. Y dijo que no duda que con la gran sensibilidad que se tiene por parte de la gobernadora, se estarán escuchando sus palabras y se estará reasignando un nuevo modelo académico para Manzanillo. Ahí presente el presidente del Comité de Vinculación Empresarial del CONALEP, me refiero a Miguel Silva Espinosa de los Monteros, el representante de los padres de familia, de los docentes y académicos, coincidieron en que el trabajo de la maestra Marta Mesa al frente de la Dirección General del CONALEP Manzanillo ha sido excelso y los resultados están pues prácticamente a la vista de todos. Por último, el representante de la agrupación Manzanillo 2000 dijo que lo vivido en el domingo anterior, el domingo pasado, aquí en Manzanillo, con la liberación del libre tránsito de la carretera Miramar Peñitas, marca un antes y un después, es un parteaguas en la historia de Manzanillo, en la cual hoy el ciudadano ya se dio cuenta que se sabe organizar, se sabe unir y sabe exigir y dar resultados, dijo Gabriel Solana. Para 92.5 Noticias, informó desde el puerto Alejandro Pérez.
1: Gracias, 2:16. Vamos a ir a una breve pausa. Estamos de regreso con más información. Estamos con detalles. Regresamos.

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10: Hay más información, más detalles de la jornada informativa. Oiga, pues estamos de manteles largos aquí en el noticiero porque hoy cumple años Elvia Romero Santana. Yaya Romero, saludos y felicitaciones. Vamos con ella con la información. Elvia, buenas tardes.
11: La diputada priista y presidenta de la Comisión de Seguridad y Protección Civil en el Congreso del Estado, Betsaida Pinzón, bueno, hizo un llamado a toda la ciudadanía a mantenerse atentos ante la evolución de Polo, este ciclón que está pues prácticamente frente a las costas colimenses. Aseguró pues que es necesario prevenir y bueno que sobre todo se atiendan a los medios informativos oficiales ante cualquier información que genere este fenómeno natural. Y bueno, sobre este tema, esto fue lo que comenta.
12: Estemos siempre atentos a los temas de protección civil. Viene un huracán, viene huracán Polo acercándose a las costas de Colima, entonces siempre estar al pendiente de todos los informes oficiales de las autoridades correspondientes y sobre todo resguardar lo más importante que tenemos, que es nuestra vida y la de nuestra familia.
11: Y en más información, en la información del Congreso, darles a conocer que los diputados en lo que fue la última sesión extraordinaria aprobaron por 21 votos lo que es una derogación a la fracción segunda del artículo 114 del Código Penal para el Estado de Colima, esto con la finalidad de eliminar la imprescriptibilidad del delito de peculado. Esta modificación fue presentada ante el Pleno por la diputada Andrea Naranjo Alcaraz.
13: Los 136 del reglamento de la Ley Orgánica del Poder Legislativo del Estado de Colima, y como resultado de las consideraciones expuestas, en particular la ampliación de la prescripción del al delito de peculado en todas sus modalidades, tal como se justifica en el considerando cuarto de este dictamen, se hace indispensable un ajuste en la redacción de la fracción segunda del artículo 114 del Código Penal para el Estado de Colima, atendiendo a los argumentos expuestos y con el propósito de darle coherencia jurídica y armonía con el principio de seguridad jurídica. Se considera que los delitos de cohecho y enriquecimiento ilegítimo previstos en la fracción segunda del artículo 114 del Código Penal también deben dejar de ser considerados imprescriptibles, y en consecuencia esta comisión juzga oportuno ampliar ampliar la adecuación legislativa y derogar dicha fracción anterior debido a que los bienes jurídicos de los delitos de peculado, cohecho y enriquecimiento ilegítimo no alcanzan la excepcional gravedad de los crímenes que atentan directamente contra la humanidad y que justifican la imprescriptibilidad en el marco del derecho internacional. Por lo tanto, la Comisión considera que la reforma debe asegurar la prescriptibilidad de todas las conductas de peculado, así como los delitos de cohecho y enriquecimiento ilegítimo, garantizando así la plena observancia del derecho a la seguridad jurídica. Por ello,
11: esta modificación se aprobó con 21 votos a favor en el Congreso del Estado. Y ya finalmente darles a conocer que luego de que se haya aprobado un programa temporal para otorgar viviendas con algunas bajos intereses a personal que trabaja de policía, bueno, pues el diputado Israel González dijo que pues sin duda esto abre la puerta para que los policías accedan a un crédito hipotecario y por ende pues un patrimonio para sus familias, por lo que dijo pues que Movimiento Ciudadano está de acuerdo en esta aprobación que se hizo en el Congreso. Pues asegura que sin duda estará beneficiando a este sector tal como pues se ha venido solicitando, y bueno, pues pues dijo que es un hecho positivo el hecho de que se otorguen estos apoyos temporales. Para 92.5 Noticias, Elvia Romero.
10: Gracias, Elvia. Hay más información y más detalles de la jornada en Tecomán. Jensuri López, Jenny, buenas tardes.
0: Desde el municipio de Tecomán, esta es la información. En Armería, este miércoles se permitió a los enramaderos que retomaran sus actividades debido a que dependen económicamente de esta actividad. El alcalde J. Cruz Méndez González explicó que las playas habían sido cerradas desde la tarde del martes como medida preventiva. Al no presentarse durante la noche las condiciones que se esperaban, se permitió nuevamente el trabajo de los prestadores de servicios.
14: Hoy hay instrucciones que se abra, está el día bonito, para que los ramaderos pues sigan trabajando. Me pidieron ayer que si no llegaba, que si les dejaba trabajo, porque dependen pues del comercio. Ahora estamos al pendiente, todos tengo una patrulla cerca ahí, en caso que miren o que se acerquen, a cerrar de vuelta. De ahí no dejar que nadie se meta a bañar, estamos cuidando que nadie se meta a bañar ahorita.
0: Mientras que en las comunidades ya están identificados los puntos que podrían presentar dificultades, como la travesada, donde el crecimiento de un arroyo podría afectar el paso.
14: Las tenemos identificadas, en sí hay poquitas aquí. Está la travesada, que está un arroyito que cruza y en huracanes sí crece y no hay cruce. Quedan incomunicados son como unas 6 casitas, pero hicimos un puentecito peatonal mientras. Está de emergencia y peatonal, pueden pasar sin carro, ¿no? Pero sí pueden cruzar. Y aparte también cuando en este caso les dijimos que se vayan a la escuela. Está la escuela de este lado, entonces se vayan ahí a la escuela como un albergue, donde estén ahí y ahí ya podemos llegar ahí sin ningún problema.
0: El llamado del alcalde es a no confiarse y mantenerse atentos, particularmente durante esta noche y madrugada. En Ixtlahuacán la preocupación es distinta, que las comunidades puedan quedarse sin comunicación ante una contingencia. Al respecto, la secretaria del ayuntamiento, Marta Alicia Silva Rodríguez, explicó que en distintas localidades suelen presentarse cortes de señal telefónica y energía eléctrica, por lo que en el municipio se reforzaron los recorridos con brigadas de reacción inmediata.
15: Sobre todo porque nosotros tenemos condiciones específicas que siempre nos quedamos sin señal o sin luz, entonces es complicado para la población dar aviso a nuestra unidad municipal y también es complicado pues tener un elemento en cada una de las comunidades. Entonces tenemos estas brigadas de reacción inmediata que nos están apoyando pues en dar recorridos. Una vez pasada la contingencia, ellos salen, revisan y atienden lo que se puede atender y lo que no, dan aviso para que la brigada especial que tenemos en la cabecera también vaya y atienda.
0: Uno de los puntos bajo especial vigilancia es en la comunidad de Las Conchas por su cercanía con el río y por el antecedente de afectaciones durante contingencias anteriores.
15: Durante muchos años pues siempre es la comunidad más afectada. Afortunadamente ya en la actualidad ya no tenemos tantos habitantes pegados a donde es la zona de riesgo, pero seguimos teniendo pues algunas casas habitadas que están pues en foco rojo, ¿verdad?
0: El municipio, aseguró la funcionaria, está preparado para realizar evacuaciones y habilitar refugios temporales si fuese necesario. Y en Tecomán, ya es oficial el cierre de playas durante jueves y viernes ante el huracán Polo. La directora de Protección Civil Municipal, Carla María Ruiz Vaca, informó que por instrucción de Protección Civil Estatal quedarán suspendidas las actividades de la zona costera, incluyendo pesca, ingreso de personas y actividades acuáticas como el surf.
16: Que las playas se cerrarían jueves y viernes. Desde ayer se dio la indicación de que tampoco se van a llevar a cabo embarcaciones, personas que entran en este caso a actividad de pesca y ni tampoco acciones en este caso acuáticas por los surf que sabemos que son pues uno de los fuertes en Pascuales que se presentan mucho ahí, también queda actividad esa sin que la puedan llevar a cabo, queda suspendida.
0: Seguridad Pública y las corporaciones de emergencia en Tecomán apoyarán con la vigilancia para evitar que las personas ingresen a las zonas de playa, pero además Tecomán prepara sí o sí dos refugios temporales. Uno en la escuela Damián Carmona en Cerro de Ortega y otro en la comunidad de Ladislao Moreno. El primero requiere especial atención por su cercanía con el río San Miguel y la colonia Noriega Pisano, donde anteriormente se han registrado inundaciones que obligaron a evacuar entre 120 y 200 familias. Así también el refugio de la colonia Ladislao Moreno podría recibir a familias de Pascuales que necesiten resguardarse y no tengan familiares en Tecomán. Protección Civil pidió además no dejarse llevar por información falsa, particularmente por imágenes que circulan en redes sociales y que pueden haber sido generadas o modificadas mediante inteligencia artificial para provocar alarma. Y finalmente en La Salada, esta comunidad ubicada en las inmediaciones de la ampliación carretera de la autopista, aquí los habitantes piden a los responsables de la obra reforzar las medidas preventivas ante las lluvias que se pudieran generar en estos días. El comisario Felipe García Guízar explicó que con lluvias anteriores y no tan copiosas, alrededor de 5 viviendas de la parte baja resultaron afectadas con agua y lodo.
17: Para que no se metan las casas ya. Ya le han arreglado, pero no ha quedado bien. Ahí sí, como ahorita que está esto anunciado, puede ser que lo tomaran en cuenta ellos. Les vamos a decir también para que estén al pendiente los ingenieros de que puede, si no arreglan, puede bajar mucha agua. Y es que no se puede mucho porque están arreglando la carretera, le hacen algo así, pero de todos modos, como la carretera agarra mucha agua, se desemboca ahí y no hay salida más abajo.
0: Para 92.5 Noticias, Jensuni López.
10: Gracias, Jenny. Hay una pausa, regresamos con más información. 2:30, regresamos.
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9: Muchas gracias con esta tarde de información. Tenemos información de seguridad, mi compañera Gaby Camacho. Gaby, buenas tardes.
10: Te saludo con gusto en esta emisión vespertina, tarde de información. ¿Qué tal? Un saludo también para quienes nos escuchan. En el reporte de seguridad dar a conocer en el transcurso de las últimas horas, 2 personas lesionadas en accidentes vehiculares, siguen las volcaduras, son casos registrados en el transcurso de la mañana de hoy miércoles y se tiene conocimiento de acuerdo a información de la Unidad Estatal de Protección Civil, que paramédicos del Centro Regulador de Urgencias Médicas brindaron atención al conductor de un vehículo que volcó aquí en la ciudad capital. Esto ocurrió sobre el bulevar Carlos de la Madrid. Aquí, reitero, en la ciudad de Colima, se ignoran las circunstancias de la volcadura. El carro quedó con sus 4 llantas hacia arriba. El conductor fue auxiliado, lo sacaron de la unidad y ahí le brindaron atención prehospitalaria. Se tienen datos que este hombre resultó con lesiones no delicadas, golpes contusos en diversas partes del cuerpo. Esta volcadura registrada pues en el transcurso de la mañana, casi el mediodía de hoy. Por otra parte, también hay datos sobre otra atención que se brindó, esto en el municipio de Cuauhtémoc. Aquí fue elementos de la Unidad Municipal de Protección Civil de Cuauhtémoc y bomberos quienes acudieron hasta el lugar. Ahí brindaron atención a un joven de aproximadamente 23 años de edad luego de un accidente vehicular. Él resultó lesionado en autopista en dirección de Colima, Guadalajara, en el entronque a Buenavista. Al llegar a ese sitio, personal realizó la valoración y atención prehospitalaria correspondiente. Posteriormente, y de acuerdo a sus circunstancias, a las necesidades pues que observaron de este joven, pues fue trasladado para su atención médica a un nosocomio, es decir, que sí requirieron, de acuerdo a las lesiones que sufrió, requirió que se le trasladara para su atención médica a un nosocomio. Por otra parte, dar a conocer que a través de la Comisión de Búsqueda de Personas del Estado de Colima se han difundido datos para tratar de localizar a una persona de la cual sus familiares ignoran dónde se encuentre. Se trata de Ricardo Pacheco Ruelas, un hombre de 49 años de edad, última vez visto en Colima el pasado 17 de septiembre. Sus familiares decidieron presentar la denuncia y se tienen los datos de Ricardo Pacheco Ruelas. Él tiene 49 años, mide unos 70 metros de estatura, es de rostro redondo, nariz chata, cabello corto, color negro, ojos medianos oscuros y de tez morena clara. Son datos que se han difundido para tratar de localizar a esta persona. Para 92.5 Noticias, Gabriela Camacho.
9: Muchas gracias. Ahí está la información, ahí están los detalles de esta jornada. También quiero actualizar información de lo que nos está indicando el Servicio Meteorológico Nacional, dando cuenta puntual sobre Conagua Clima y lo que son los datos específicos precisamente en esta oportunidad, en este caso de atención, para que usted pues tenga los datos, ¿no?, más actualizados con mayor caso de atención, pues para que lo le den seguimiento, ¿no? Nos dan la idea muy específica de lo que está ocurriendo con el seguimiento puntual. Entonces, para atender el llamado, en este tema, hay que decir que Protección Civil somos todas y todos para atención que se va generando en este tema. La zona del Pacífico hay se degradó están en seguimiento puntual precisamente para la cuestión de el seguimiento. En el caso de Colima, la actualización nos indica, recuerden que cada 3 horas se está actualizando, este 23 de septiembre nos dice puntualmente que Polo ya es huracán que está en las costas del Pacífico mexicano. Está en la zona de Guerrero, Michoacán, Colima y Jalisco. Estas son las bandas nubosas. Y ahorita lo voy a actualizar. Es categoría 4 en la escala Saffir-Simpson. Al sur de las costas de Guerrero y Michoacán, circulación mantendrá probabilidad de lluvias fuertes, lluvias puntuales intensas en zonas de Guerrero, Michoacán, Colima y Jalisco. Puntuales muy fuertes en zonas de Oaxaca, además de oleaje elevado y rachas fuertes de viento en las costas de dichos estados. También hay inestabilidad atmosférica y una vaguada en altura. Obviamente que también se está desarrollando este tema de una circulación anticiclónica en niveles medios de la atmósfera. El medio ambiente, además, Polo actualizando la evolución hacia las próximas horas, está observada en el sitio oficial de la Comisión Nacional del Agua, Clima. Le platico las temperaturas más altas para hoy, el pronóstico 38 a 40 en el estado, 34 a 36 en la capital del estado. Esto que sucede son 33 grados centígrados en este momento y en Manzanillo de 32 a 34. Al amanecer mañana de 20 a 23 en el estado, 20 a 23 en la capital del estado y 26 a 28 en el puerto de Manzanillo. Ahora bien, el pronóstico se pronostica, como está en la mañana, cielo medio nublado, y durante el resto del día, con probabilidad de lluvias muy fuertes con puntuales intensas de 75 a 150 milímetros. 75 a 150 milímetros. ¿Qué ocurrió el día de ayer? Bueno, las lluvias más representativas fueron en Minatitlán, fíjese. En la EMA, 25 milímetros. En Suchitlán, 14.2 milímetros. Y muy bajas, ¿no? En Colima, en nuestro observatorio de Colima, 0.5 apenas. 5.3 en Cerro de Ortega, 3 milímetros en Buenavista, municipio de Cuauhtémoc. Así las cosas en este tema de las condiciones meteorológicas. Esté pendiente, le estaremos dando cuenta puntual sobre estos hechos. Las 2:42 minutos, 2:42. Tengo también información de lo que está sucediendo, pues bueno, de las actividades que se están generando en estos temas y asuntos relacionados. Hubo un evento ahorita a nivel nacional, es la Asamblea del Partido, Asamblea Nacional del Partido Verde Ecologista Mexicano, en donde se dieron cita a los líderes nacionales. Ahí estuvieron participando la diputada federal Gabriela Benavides Cobos y también el senador de la República Virgilio Mendoza Amezcua. Ya nos estaremos dando cuenta de lo que ocurrió en esta Asamblea Nacional y algunas particularidades específicas. También le quiero compartir que sigue este tema de lo que le platicábamos ayer y hoy lo representamos. El caso de atención, de lo que está sucediendo en el Partido del Trabajo, el PT, el famoso PT, en donde en Colima pues también hace aire, ¿eh? En Colima también hace aire, y entonces pues está este tema del seguimiento puntual para en lo que es ya el específico de la alianza que se presentó. Bueno, hay un comunicado que da cita puntual en el Partido del Trabajo, que fue registrado el día de ayer, ya muy noche, y hay una, pues, dando seguimiento puntual, el Partido del Trabajo reiteró su compromiso con el pueblo de México, con la Cuarta Transformación y con la construcción de un país igualitario, con crecimiento económico y desarrollo social. Puntualizan que acompañaron desde siempre las luchas de Andrés Manuel López Obrador, desde antes de que existiera incluso Morena, en la jefatura de gobierno, en las elecciones 2006-2012, en la complejidad mundial y la amenaza de las injerencias de la derecha, pues apremia la necesidad de cerrar filas en torno a la 4T y la presidenta Claudia Sheinbaum Pardo, dice el comunicado que compartió ayer Juan Padilla Peña, aspirante a coordinar es el coordinador de afiliación y de la defensa de la 4T en la soberanía. Se estableció compromiso en la mesa técnica, recuerda, los del PT, para determinar una propuesta científica para la realización de encuestas con los planteamientos del PT, el Morena y el Partido Verde. El Partido del Trabajo formuló un escrito sobre la metodología y la propuesta de encuesta certificada, sin que a la fecha, dice el PT, haya avance alguno. También se convino instalar una mesa jurídica de las y los coordinadores estatales y la defensa de la transformación y la soberanía nacional, pero nunca se instaló. Se convino también, se le hizo el convenio precisamente de dos tipos de encuestas. Una para Morena, donde libremente con la metodología que decidan ellos, señalaría a sus cuatro candidatos, a sus cuatro finalistas.
11: para luego realizar una encuesta científica donde participarán los integrantes del PT y del Partido Verde Ecologista Mexicano. Recuerda además este comunicado a la opinión pública. La encuesta hasta hoy, las encuestas realizadas hasta hoy son estrictamente de Morena y falta realizar una segunda encuesta con nuestras propuestas, con la metodología científica la previamente acordada. Se estableció compromiso de elaborar un cronograma de actividades, dice este escrito. Se estableció este compromiso, así como los días para dar a conocer a los ganadores, pero no se realizó. Todo lo anterior hasta la fecha se ha cumplido y estamos a la espera de la segunda encuesta con cosas encuestadas previamente acordadas y acompañadas por una encuesta espejo de cada partido. Hacemos un llamado, dice el comunicado, a que los procedimientos acordados en la mesa nacional de la coalición y una exhortación a que en un ambiente fraterno cerremos filas con nuestra presidenta Claudia Sheinbaum Pardo, manteniendo la unidad de la coalición. Comité Ejecutivo Nacional del Partido del Trabajo. Ahí están los datos que al final del camino pues vienen a taparle la boca a Mitsuko Márquez. ¿Y por qué digo taparle la boca a Mitsuko Márquez? Bueno, porque fue ella la única que dijo, no, la encuesta ya está. Aquí no pasa nada, aquí ya están las cosas. Entonces, evidentemente esto nos sitúa en una nueva realidad y sumado a ello lo del Partido Verde, pues imagínese lo que ocurre precisamente con este asunto. Así es que bueno, parte de la información de esta jornada en la que se están haciendo algunos temas de interés para atender los temas específicos. 2:48, déjeme ir a una parte de pausa, regresamos con más información.
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6: Es la jornada informativa, las 2 de la tarde con 52 minutos. Es momento de ir con esta información. Listo el reporte de mi compañera Francis Bravo. Francis, buenas tardes.
7: Buenas tardes, Max. Saludarte con gusto a ti al auditorio 92.5 Noticias. El Ayuntamiento de Villa de Álvarez, encabezado por la alcaldesa Esther Gutiérrez Andrade, entregó al escultor Enrique Carvajal González, Sebastián, las llaves de la ciudad y lo nombró embajador honorífico de la cultura y tradiciones de Villa de Álvarez. Lo anterior como agradecimiento por la aportación al patrimonio cultural de las y los villalbarenses que Sebastián hará al crear para Villa de Álvarez la escultura Arraigo. Y bueno, esto fue lo que comentó la alcaldesa.
8: Realmente un placer recibir a quien con cariño y respeto por nuestra tierra no solo comparte su sensibilidad, talento y creatividad en las artes, sino que también nos brinda una amistad fraterna que nos permite verlo como un hijo adoptivo de esta tierra y reconocerle en este encuentro como embajador de la cultura y tradiciones de Villa de Álvarez. En todo lo que vale y resulta necesario agradecer a nuestro Comité Ciudadano Filantrópico porque su integración y noble labor apuesta por la cultura y el arte como una herramienta fundamental para la construcción y preservación de la identidad al reflejar las tradiciones, valores, historias y cosmovisiones de la comunidad que somos.
7: Y bueno, la alcaldesa Tey Gutiérrez indicó que han aprendido del maestro Sebastián que el arte funciona como espejo de la sociedad.
8: Si algo hemos aprendido de usted es que el arte funciona como espejo de la sociedad, pero también como imagen de aquello a lo que se aspira, de cambio, de progreso, y más aún con su obra vanguardista, feliz y alegre, que sirve a todos como guía y motivación, como refugio y como inspiración. No hay la menor duda de que como embajador de nuestra cultura y tradiciones, el maestro Sebastián iluminará con su luz nuestro camino, con ese arte que nuestra sociedad tanto aprecia al fortalecer nuestra identidad. Maestro Sebastián, y a todas y todos, gracias por ser posible que este encuentro nos dé la certeza de que la cultura siempre estará de nuestro lado para acompañarnos y darnos fuerza, reconfortarnos y ofrecernos nuevos caminos para transitar con seguridad, porque el arte y la cultura nos demuestran que la libertad, el respeto y la convivencia forman parte de los valores más arraigados en la vida municipal de las y los villalbarenses.
7: Sebastián es autor de las esculturas monumentales Pez Vela, El Limonero, y las puertas del Camino Real, y bueno, creará Arraigo, una escultura monumental en Villa de Álvarez, alusiva a la tradición charro taurina de ese municipio. La alcaldesa agradeció al Cabildo, al Comité Ciudadano Filantrópico de Fomento a la Cultura y las Artes de Villa de Álvarez y a Luis Ignacio Villagarcía, quien fue el enlace con el maestro Sebastián y a quien Tego Gutiérrez se refirió como un gran amigo del arte. En su intervención, el escultor dijo que muy pronto su nueva creación se integrará al entorno de la Plaza de Toros La Petatera, una tradición de adeveras.
9: Pronto vamos a poder ver una escultura que es muy especial, Arraigo. No les voy a platicar mucho de la escultura, pero la verdad es que a mí me emociona mucho hacer una obra que sea parte de la tradición y que tenga un arraigo profundo en esta cultura y sobre todo que sea parte y que se vaya a integrar al entorno de la petatera, de esa gran creación de, pues es de Colima, pero también es aquí de Villa de Álvarez. Es una tradición de esas de las de adeveras, porque están en el alma de su pueblo y de sus personajes.
7: Y bueno, aún con su trayectoria, Sebastián, quien estuvo acompañado por Gabriela Hernández, su esposa, dijo sentirse nervioso y emocionado por el reconocimiento recibido y bueno, por estar en Villa de Álvarez y porque muy pronto en este municipio se contará con una escultura que consideró muy especial. Por su parte, Edgar René Cruz Benavides, presidente del Comité Ciudadano Filantrópico de Fomento a la Cultura y el Arte de Villa de Álvarez, el cual trabaja para hacer posible la escultura monumental de Sebastián, mencionó que cuando se entregue Arraigo al pueblo villalvarense, pues no significará solo una obra majestuosa de acero y concreto. Dijo, develaremos el sentimiento intangible de pertenecer a una ciudad tan bonita como es Villa de Álvarez. Y bueno, en otra información, luego de que una empresa encuestadora la contemplara como una de las posibles candidatas del PRI a la gubernatura, la diputada local Hilda Lizeth Moreno Ceballos, Lizy Moreno, dijo que para ella es un honor que se le haya considerado, se le haya mencionado. Sin embargo, dejó claro que para 2027 no contempla competir por ese cargo.
10: Honestamente, creo que en la vida hay que ir paso a paso, hay escalones, así como después de la primaria sigue la secundaria y luego el bachillerato y luego la carrera. Considero que tiene uno que ir por escalones y ahorita en estos momentos para el 27 no aspiro a la gubernatura. Obviamente sería, le mentiría si le diría que no quisiera algún día aspirar a la gubernatura, claro, porque quien estamos en esto, en el medio, quienes somos diputados, alcaldes, siempre aspiramos a algo más. Obviamente quiero a mi estado y aspiro en un futuro a poder llegar a ser gobernadora y hacer el trabajo como lo hicieron mis padres, el licenciado Fernando Moreno Peña y mi mamá en paz descanse, Hilda Ceballos y Arenas. Claro que lo visualizo y claro que lo quiero, mas en este momento no es mi aspiración, no es el paso que sigue en mi carrera política. No es...
7: Lizy Moreno habló también de lo que sí contempla para el proceso electoral 2026-2027 y bueno, pues es competir por la alcaldía capitalina.
10: Desde el 24 fue cuando levanté la mano, antes de que se definiera si me iba a reelegir o no, levanté la mano aspirando a la candidatura de la capital, a la alcaldía de la capital del municipio de Colima, pero obviamente siempre vamos a esperar lo que dice mi partido. Yo me debo a mi partido y me debo también a la alianza, al PRI-PAN. Las dos veces que he ganado como diputada ha sido por ambos partidos. Y vamos a esperar a las decisiones que ellos tomen y lo que ellos decidan, ahí vamos a estar.
7: Bueno, pues ahí está la información. Para 92.5 Noticias, Francis Bravo.
6: Sí, ya la rumorología ya daba un avance, ¿no? De la ruta que seguiría Lizy Moreno. Pero ya para cerrar nada más, muy rápido. El dato que hay, que es importante, no hay que dejarlo de lado. Lizzie Moreno tiene un capital político muy importante. Evidentemente tiene el gen de la política, y que obviamente lo tiene a través de sus padres, su madre, la señora Hilda Ceballos Llerenas, ya falleció, con una trayectoria impecable como diputada, como voluntaria del DIF, como presidente de voluntaria del DIF, y por supuesto como voluntaria de la Universidad de Colima, voluntaria de la Universidad de Colima. Su padre como rector, diputado federal como rector y como gobernador del estado de Colima. Pero le ha tocado trazar una nueva ruta en la política, en donde los tiempos son diferentes, y ahora pues obviamente que también no ha sido objeto de algunos señalamientos y comentarios negativos desde el rencor. Que esa es la parte interesante, ¿no? O sea, no hay elementos que digan descalificar. O sea, se no es para descalificar por descalificar. Pero la contienda por la presidencia municipal va a pasar por algún dato importante. Sí, solo sí, Lizzie Moreno estará participando en las boletas con una gran alianza que pudiera ser muy competitiva. Y ese proyecto, pues, puede ser muy exitoso en función de la propuesta que se trace. Veremos qué pasa con Lizzie Moreno en las próximas semanas. Nos vamos, que la pase bien, que tenga una excelente tarde. Les saluda Max Cortés. Gracias por estar con nosotros. Regresamos mañana muy temprano.
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0: 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Son las 3:07.
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0: 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Son las 3 con 19 minutos.
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19: Revista del Consumidor. 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Ya sea en la oficina, en la universidad o cuando no quieres cocinar, las sopas instantáneas siempre te sacan de un apuro. Pero, ¿alguna vez has leído las letras chiquitas de su etiqueta? Antes de abrir tu próximo paquete, tienes que conocer los resultados de nuestro estudio de calidad.
20: Revista del Consumidor.
21: Llegas con cansancio y tienes poco tiempo para cocinar. ¿Se te antojó una sopa calientita, lista en unos minutos?
19: Las sopas instantáneas pueden parecer una solución práctica, rápida y económica. Por eso hay quienes las tienen en sus despensas.
21: Pero, ¿qué estamos llevando a nuestra mesa cuando elegimos una?
19: Para saberlo, en el laboratorio de Profeco se analizaron 33 sopas instantáneas y se revisó desde su información comercial hasta su aporte nutrimental. ¿Qué revisamos?
21: Primero, revisamos que la información comercial esté completa.
19: Verificamos que las sopas incluyeran los requisitos de etiquetado como denominación, responsable del producto, contenido neto, lista de ingredientes, alérgenos, instrucciones de uso, lote y fecha de caducidad o consumo preferente.
21: También revisamos que, si es el caso, los productos exhiban los sellos de advertencia de exceso de algún componente crítico para la salud.
19: Por cada 100 gramos de producto se determinó la cantidad de proteína, grasa, carbohidratos, agua y aporte energético.
21: Una prueba fundamental: determinar el contenido de sodio. Esto, debido a que su ingesta debe ser controlada para prevenir riesgos en la salud cardiovascular.
19: ¿qué encontramos?
21: Todas las sopas analizadas tienen al menos dos sellos negros de advertencia. Uno por exceso de grasas saturadas y otro por exceso de sodio.
19: Ojo con esto.
21: Un vaso estándar de sopa instantánea de entre 64 y 68 gramos, ya preparado, contiene por lo general más del límite de sodio recomendado por la Organización Mundial de la Salud.
19: Además, su aporte energético, que está relacionado con la cantidad de grasa, es de alrededor de 300 kilocalorías.
21: Más de los resultados. Ramen Express by Chef Wu, sopa de ramen vegetariana, declara 85 gramos de contenido neto, pero no llegó ni a los 80.
19: Seis productos no presentan completa su información comercial.
21: Algunos tienen mayor cantidad de grasa de la indicada en su etiqueta. Dos son de la marca Nama, uno de Maruchan Pasta Rápida Yakisoba y otro de Nissin Pasta UFO Fuego.
19: También encontramos un producto que declara cero azúcares añadidos, pero en su lista de ingredientes dice dextrosa. Ramen Express by Chef Wu. Fideos instantáneos calientes y picantes.
21: Ahora seguro te preguntarás, ¿qué hago si me gusta consumir estas sopas?
19: Sabemos que una sopa instantánea puede sacarnos de un apuro, y disfrutarla de vez en cuando no significa que estemos haciendo algo mal.
21: La clave está en no convertirla en nuestra comida de todos los días. Si tienes un poco más de tiempo, una sopa casera es una buena alternativa para ahorrar y mejorar su valor nutrimental, por ejemplo, con vegetales, queso o pollo.
19: Y antes de terminar, vamos a derribar un mito. ¿Las sopas instantáneas son de plástico?
12: Se ha pensado durante muchos años que son productos que son de plástico o que es un producto que se queda pegado alrededor del intestino por varios días. Esto no es cierto. Finalmente son productos que están compuestos principalmente por carbohidratos, pero también tienen un porcentaje de proteínas y de grasa. Nuestro organismo es tan sabio que tiene las sustancias necesarias como enzimas o ácidos gástricos para poder digerir completamente la muestra y se va a procesar como cualquier otro alimento.
19: Porque cuando conoces lo que consumes, puedes tomar mejores decisiones.
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0: 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Son las 3 con 34 minutos.
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1: Amables hermanos, amables oyentes que han tenido el honor de escribir su correspondencia, presten mucha atención porque en este momento voy a dar lectura a las correspondencias que le tocan participar en el día de hoy. La primera correspondencia dice: estoy desesperado por mi enfermedad. Soy un hombre que trabajé muchos años en el ingenio y allí, gracias a Dios, pude hacerme de un capital y un terreno. Porque como yo prestaba dinero a rédito, pues algunas personas me vendían su terreno y yo lo compraba. También tengo 3 o 4 casas que rento, pero mi enfermedad es muy fuerte y estoy triste y desesperado en este momento. Creo que pronto voy a morir. Sufro de un dolor en la cintura. Me duele mucho las piernas. Mi estómago ha empezado a crecerme, como a inflarse. Y esto me da señal de que es algo que tengo en el estómago. Fui a México a hacerme unos estudios donde un hijo que tengo allá y tengo un yerno que es médico especialista. Y me dijeron que yo no tengo nada, que no es nada normal. Por eso le escribí esa correspondencia con mucha fe, porque sé que en verdad existe en el mundo gente mala intencionada que puede dañar a los demás. Anterior, yo no creí en nada ni en nadie, porque pensé que nadie se interesaba en dañarme. Pero hoy he visto la verdad y creo en ustedes. Por favor, no me dejen solo y ayúdenme. También le comento que mi hija se juntó con un señor que es viudo. El señor me pidió de que lo dejara vivir en una de mis casas y lo dejé vivir allí. No le estoy cobrando renta ni le estoy cobrando nada. Un día que fui a visitarlo, encontré todo quebrado, todo destruido y le pedí la casa. Y me dijo que yo era una persona mala y que por eso estaba sufriendo. La verdad es que en ese momento me derramé a llorar desesperado porque sé que hice un favor y hoy me lo paga con una buena hablada. Le retorno el saludo y le comunico lo siguiente. Nosotros le hicimos un estudio muy profundo a su correspondencia y basándonos en las ciencias ocultas, la que dominamos a la perfección, pudimos comprobar que esta enfermedad que usted tiene no es nada más ni nada menos que la manifestación de un bebedizo y un hechizo que le mandó a hacer una persona que es hasta familiar suyo. Esta persona en una ocasión le ofreció venderle a usted un solar y usted le dijo que no podía comprárselo. Luego le dijo que le prestara un dinero y usted le dijo que no podía porque en ese momento no tenía. Esta persona lo consideró usted un hombre malo, pero no le dijo nada. Siguió buscando el lado suyo porque es un tío de usted, es un tío suyo. Usted lo sabe muy bien que nunca se ha llevado con usted. Buscó los servicios de una hechicera y le dieron a tomar esta porquería que está alojada en su cuerpo. Es por esa razón y motivo que todo le sale a usted negativo. Con respecto a su yerno, al que vive con su hija, esto es algo muy terrible de decir, pero es la verdad, es un hombre malo, mal agradecido, como existe un sinnúmero de personas en este mundo en que vivimos. Después que usted le quitó el hambre, después que usted lo orientó con el trabajo que tiene, después que lo ayudó y le dio la vivienda donde está, hoy se atreve a decir que usted es malo, únicamente porque usted no está de acuerdo con lo mal hecho. Señor, tenga mucho cuidado con las personas que se rozan con usted, tenga mucho cuidado hasta con sus propios familiares. ¿Usted sabe de quién le estoy hablando? Del que tiene la camioneta verde Ford Ranger, tío suyo. Esa es la persona que lo tiene padeciendo y sufriendo a usted por lo suyo, querido amigo. Gracias. Muchas gracias por su carta y lo espero en mi domicilio cuando lo crea conveniente, no sin antes decirle que me vas a traer 3 naranjas matecas antes de venir aquí y con eso le voy a aplicar unos antídotos y en corto tiempo usted va a quedar curado.

0: carta y que escuchan este programa. Muchas gracias a todos ustedes. Esta carta que posa en mi mano viene marcada con el seudónimo del estudiante preocupado del 2 de mayo. Dice: maestro, no sé qué hacer. Estoy becada y voy en segundo de preparatoria. Para no perder mi beca, debo mantener mi promedio arriba de 9. Pero desde que empezó este año escolar, el maestro de matemática no ha dejado de molestarme y amenazarme que si no voy a pasar con él un buen rato, me va a reprobar y yo voy a perder mi beca. Me ha dicho que si le digo a alguien de esto, va a ser su palabra contra la mía y conseguirá que me suspendan. No sé qué hacer, pues no quiero perder el año, pero tampoco quiero acotarme con él. Dígame, ¿qué debo hacer? Se despide la estudiante preocupada del 2 de mayo. Querida amiga, tu gran ventaja es ser una excelente alumna. Así que no sería normal que reprobara una materia. Lo que intenta esta persona es asustarte para lograr aprovecharse de ti. No lo dude y habla con el director de la escuela para que él tome carta en el asunto. También habla con tus papás para que te apoyen. En caso de que el director no hiciera nada, puedes recurrir a la SEP para que inicien una investigación. Ante todo, nunca permita que nadie te chantajee. Amiga, la estudiante preocupada del 2 de mayo, gracias por tu carta y espero tu visita.
1: Salga usted de una duda, salga usted de una preocupación y dele un alivio a su mente. Tengo el arte de la quiromancia, que es el conocimiento, el estudio que se hace para la lectura de las líneas que están en la mano. Y cuando yo mire en tu mano, te voy a decir a ti de tu pasado, te voy a hablar del pasado, te voy a hablar del presente, te voy a hablar del futuro. Te voy a decir quién te quiere, quién te ama, quién te engaña. Te voy a decir qué te ha pasado en tu pasado. Te voy a decir qué te está pasando en tu presente. Y con aplicaciones mentales, te voy a decir qué te espera a ti para el futuro. Toda la persona que vengan a la consulta, acompáñese de un ramo de ruda o de albahaca, que yo le voy a realizar limpias espirituales gratis. Venga, a usted que viene a la consulta y a usted que ya está teniendo tratamiento espiritual con nosotros, cuando venga a visitarnos, no importa a lo que sea, traiga usted ruda o albahaca para yo realizarle limpias espirituales de pojo completamente gratis. No se cobran. A toda la persona que quiera que se le haga una limpia, simplemente lo que tiene que hacer es compre antes o consiga un poco de ruda o albahaca y así ya viene usted preparada o preparado y nosotros con mucho gusto le vamos a realizar limpia y despojos espirituales para apartarle las alaciones, las envidias, la mala voluntad de panto mal de ojo, payén, vacumba, vudú o cualquier mal que te hayan hecho. Dirige tu paso con nosotros y cuando venga vas a encontrar a persona noble como tú.
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3: De inmediato paso a dar lectura a la primer correspondencia. Dice esta: por medio de la presente lo saludo y le comunico mis pareceres. Tengo un dolor muy fuerte en mi espalda que me recorre desde la nuca hasta la cintura. Y este dolor me da tan fuerte que hay veces tengo que dormir con la panza pegada en el piso para ver si este dolor se calma, y ni aún así. He tomado pastillas, he tomado hierbas, me he hecho ver con curanderos, médicos y personas que dicen saber de curar de mala enfermedad, y no ha sido posible quitar mi dolor. Estoy desesperado y quiero que usted me ayude, por favor. Le retorno su saludo y comunico inmediatamente lo siguiente a usted. Nosotros le hicimos un estudio muy profundo a su correspondencia, y basándonos en las ciencias ocultas, la que dominamos a la perfección, pude comprobar que ustedes son personas que están rodeadas de enemigos, como lo es esta persona que vive más abajo de su casa, donde está la mata de aguacate grande. Esta persona siempre, pero siempre ha tenido mala voluntad a usted, y en una ocasión usted y él tuvieron una pequeña, pero muy pequeña discusión, y eso bastó para que él se trasladara a un lugar y le mandara hacer unas velaciones a usted y a su nombre para ponerlo a padecer y a sufrir. Es por esa razón y motivo que usted tiene ese dolor que le recorre desde la nuca hasta la cintura y se le adormece la planta de los pies. Señor, dispénseme una visita lo antes posible, y al venir usted va a traer un puño de tierra de la puerta de su casa, y también al lado de su casa, cuando usted va entrando a su casa, al lado derecho, usted tiene una mata. Ahí va usted a mirar para arriba y va a ver una botella que está colgada. Ahí consisten los fetiches necesarios que lo tienen a usted así en esas condiciones. Aparte de esa enfermedad, le ha traído muy mala suerte. Las personas que usted ha visitado, curanderos y hierberos, tienen conocimiento, pero no consiguen los tratamientos especiales como estos sus servidores. Es por eso que te invito a que tenga una plática de carácter personal con nosotros, y al venir me traiga esa botella que va a encontrar colgada en esa mata. Gracias, muchas gracias por su carta, y lo espero en mi domicilio lo antes posible.
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0: 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Son las 4 con 10 minutos.
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1: Bueno, son las 4 de la tarde ya con 17 minutos aquí nomás en la cabina de La Mejor FM en este miércoles 23 de septiembre del año 2026. Estamos a la mitad de la semana, señoras y señores. Me da mucho gusto poderles saludar a todos los que ya nos estaban escuchando desde las 4 en punto. Qué bueno,

0: que nos están sintonizando en esta tarde, 92.5, presente en tu chamba, presente en tu vehículo, presente por allá en tu casa, presente en cualquier lugar en el que te encuentres, ya sea si andas en el campo, si estás aquí en la ciudad, o si andas tal vez por allá cerquita de la playa, tal vez pudiera ser, ¿no?, que alguien por allá ande chambeándole, y pues bueno, viendo al horizonte, a ver si alcanza a ver a Polo por ahí, bueno, ahí viene, despacito, dicen por ahí, pian pianito, pero se viene acercando. Ya empezó a moverse este huracán, categoría 4, es verdad, bajó de categoría, era 5, bajó a 4, pero ya se empezó a desplazar, así que bueno, esperemos que pase retirado de las costas de todos los estados de la República Mexicana, que no ocasione daño, ¿no? Es lo que nos gustaría muchísimo, que nos dijeran, no, pues Polo ya se degradó a categoría 3, y al rato que nos dijeran, no, ya es 2, ya es 1, no, pues ya... Ya se ve como que no nos va a llover. Preferible eso, oiga, a cualquier otro tipo de situación, ¿no? Donde nos pongamos en riesgo, por ejemplo. Bueno, son las 4:18, aquí nomás, en La Mejor.
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0: 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Son las 4 con 25 minutos.
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0: 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Son las 4 con 38 minutos.
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0: Bueno, son las 4:44. Fíjense que por acá nos dejaron este mensaje. Dice, se encontraron un folder rosa en un camión pasajero. Los documentos están a nombre de Yareni Mabel Méndez Cárdenas. Favor de comunicarse al 312-299-4792. 312-299-4792. Bueno, pues ahí está el dato también por acá. Escuchamos este mensaje que nos mandaron el buen amigo Carlitos Ramos. ¿Qué pasó, Carlos? Buena tarde.
1: Hola, buenas tardes.
0: ¿Qué pasó?
1: Escuchando a la 92.5.
0: A tus por órdenes. Vamos
1: a saludos especiales a mi señora esposa, Lourdes Leticia, Ramírez Vino. A todos los choferes que tenemos trabajando atrás del volante. A todos los Didi, Uber, traineros. A todos los peceros del amor, todos Tony, por ahí la canción se puede, la vecina, la vecinita, los plebeyos, del favor. Gracias, Tony, aquí te vamos escuchando en la ruta 21. Gracias, Tony, buenas tardes.
0: Correcto, bueno, pues saludos para ustedes, qué bueno que nos están acompañando, mi estimado Carlitos, y como tú dices, para todos los que andan chambeando detrás del volante en esta tarde, pues ahí les va tu canción que pediste. Con los plebeyos, es la vecinita, 4:46, aquí nomás.

0: 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Son las 4:48.
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1: Bueno, hemos estado al tanto de este huracán Polo, que bueno, nos ha mantenido pues a la expectativa, ¿verdad? De su traslado, de su movimiento, de dónde está, de su ubicación. Bueno, finalmente hay una actualización. Polo nuevamente se intensificará mientras avanza de manera paralela a las costas de México. En punto de las 3 de la tarde, el huracán Polo se localizó aproximadamente a 420 kilómetros al sur-suroeste de Zihuatanejo, Guerrero, presentando un desplazamiento hacia el noroeste a razón de 11 kilómetros por hora. Polo registra vientos sostenidos de 230 kilómetros por hora con rachas de viento muy más fuertes, siendo considerado como un huracán de categoría 4 en la escala Saffir-Simpson. De acuerdo con un análisis meteorológico y las imágenes de satélite, Polo podría haber finalizado el ciclo de reemplazamiento de la pared del ojo que se presentó desde la madrugada debido a que las condiciones ambientales continúan siendo favorables. El sistema tiene potencial para reintensificarse durante las próximas 24 horas, o sea que aún no bajamos la guardia de la alerta, ¿no? La trayectoria oficial emitida por el Centro Nacional de Huracanes determina que Polo continuará avanzando hacia el noroeste, seguido de un desplazamiento más inclinado hacia el oeste durante esta noche, debido a que un sistema anticiclónico se establecerá sobre el norte de México y el sur de Estados Unidos. Independientemente de la trayectoria, las lluvias, los vientos y el oleaje es peligroso. Continúan afectando principalmente la zona del sur de Guerrero y el sur de Michoacán durante las próximas horas, por lo que es necesario extremar precauciones. Para el estado de Colima y sur de Jalisco, se mantiene activo el potencial de desarrollo de núcleos de tormenta con lluvias moderadas a muy fuertes de manera dispersa, especialmente durante esta noche, así como oleaje elevado y fuertes rachas de viento en zonas costeras. A partir del 24 de septiembre se recomienda a la población tomar precauciones debido a que en zonas vulnerables podrían registrarse corrientes de agua, encharcamientos y deslizamientos de tierra en zonas montañosas. Así que pues bueno, ahí está parte de la información de lo que tiene que ver con Polo, este huracán categoría 4 que se sigue desplazando por las costas del Pacífico mexicano. Bueno, vamos con Banda Maguey. Tutankamona es lo que van a escuchar a continuación. Aquí nomás, 92.5, 1080 en amplitud modulada. Aquí nomás. ¡Eso!

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1: Bueno, le vamos a mandar por acá un saludo a los amigos de Almacén Central, ahí de la Secretaría de Salud, a los vigilantes sobre todo que nos están escuchando, muchas gracias. Allá para todos los compañeros y compañeras, hay hombres y damas también ahí escuchándonos, muchas gracias. Son las 5 de la tarde con 15 minutos y pues bueno, hace rato me pidieron esta canción de los Socios del Ritmo, se llama Devórame Otra Vez, pareciera carta de Caperucita Roja para el Lobo Feroz, pero no. No precisamente, ¿verdad? Ese tipo de devorar. En fin, por lo pronto, ahí le va esta canción con mucho gusto. Aquí nomás, a lo mejor.

0: 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Son las 5 con 22 minutos.
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0: Son las 5:34.
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0: ¿te acuerdas? Y el álbum, pues, o sea, el mejor álbum, ¿verdad? Que le llaman Piedras a la Luna. Así es que mucha suerte para todos los participantes a esto que viene siendo el Latin Grammy, que es para mucha raza importante, para otros no tanto, ¿verdad? Dicen, yo qué, yo tengo mi gente, no me muevo por ahí. Así es que los que estén nominados, les voy a ir platicando más o menos esto del Latin Grammy, porque es importante reconocer a la gente que trabaja. Y por ejemplo, Edén Muñoz, pues mejor canción regional mexicana con Cristian Castro, que andas haciendo, búsquenla por ahí, se llama Osadía. ¡Corta!
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Bueno, son las 5 de la tarde, 42 minutos, aquí nomás, en la cabina de la Mejor FM. En este momento voy a aprovechar para mandar por acá unos saludos a quien nos mandó estos mensajes. Dice: hola Tony, muy buena tarde, un saludo para José El Bolas del Rancho de Villa, que te escuchamos en la obra, dice, de Felipe, de parte de su compadre Rubén. Ponte la canción Jacarandosa, ahorita la ponemos, cómo no, con mucho gusto. También por acá me piden una canción. Dice, por favor, para dedicársela a Vicky Ramos de Colima, de parte de Alejandro Galindo. Ella sabe que la sigo queriendo, la del Indio Enamorado. Ándale. Creo que por ahí teníamos una versión así un poquito más movidita, a ver si alcanza a entrar. Y pues bueno, por acá este otro mensaje nos dice: saludos Tony, muy buena tarde, saludos para todos los muchachos de Richie Garage. Una canción, por favor, de Rayito Colombiano, Muchachita Consentida. Gracias, Tony. ¿Cómo no? Con mucho gusto. Saludos para ustedes también que nos están acompañando. Tenemos a continuación una de esas recomendaciones que le hacemos a usted para que las escuche, estas canciones que han llegado aquí a La Mejor FM, que son nuevas canciones, canciones que están llegando incluso a muchas estaciones de radio o a nivel nacional se empiezan a promocionar. Estamos hablando a continuación de Pancho Barraza. Esto se llama El Terco. Son las 5:43, aquí nomás en La Mejor. Huele a éxito esta canción.

0: 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Son las 5 con 50 minutos.
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tarde, 54 minutos. Yo en este momento me estoy despidiendo. Tengan ustedes una tarde sensacional. Sigamos disfrutando de nuestro miércoles por acá en Colima, relativamente tranquilo. Hay por ahí indicios de que la zona norte ya les está lloviendo, de que por allá, en aquel lado ya hay por ahí lugares donde se han escuchado hasta truenos. Y pues bueno, ojalá que tengamos en próximas horas tranquilidad y calma con el clima, ¿no? Porque pues nos ha estado poniendo al tanto, así un poquito, digamos, alertas, nada más, ¿no? Hay que estar enterándonos de fuentes confiables, lo que diga la autoridad, eso va a ser. Así que pues bueno, evítese rumores y todo aquello que desinforme. Son las 5:55. A continuación, como carpa de circo, yo los dejo, pero mañana por acá voy a estar con ustedes nuevamente acompañándoles a través de La Mejor FM. Los dejo con Muchachita Consentida, que me pidieron hace rato. Aquí nomás, en La Mejor. Pásenla muy bien.

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